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0: En un día como hoy, 8 de octubre, pero de 1958, fue implantado por primera vez un marcapasos completo en un paciente cardíaco. 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

En un día como hoy, 8 de octubre, pero de 1958, fue implantado por primera vez un marcapasos completo en un paciente cardíaco. 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Con el tiempo se fue reduciendo su tamaño y avanzó su precisión.

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En un día como hoy, 8 de octubre, pero de 1958, fue implantado por primera vez un marcapasos completo en un paciente cardíaco. La operación fue realizada en Suecia por el cirujano Exenin en un hombre de 47 años que padecía una deficiencia cardiopulmonar. Los primeros marcapasos pesaban 2 kilos y tenían muchos inconvenientes. Con el tiempo, se fue reduciendo su tamaño y avanzó su precisión.

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En un día como hoy, 8 de octubre, pero de 1958, fue implantado por primera vez un marcapasos completo en un paciente cardíaco. La operación fue realizada en Suecia por el cirujano Exenin en un hombre de 47 años que padecía una deficiencia cardiopulmonar. Los primeros marcapasos pesaban 2 kilos y tenían muchos inconvenientes. Con el tiempo, se fue reduciendo su tamaño y avanzó su precisión.

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0: Hola, sí, yo hablé con vos hace aproximadamente 3 días. Tendría que haber llamado al otro día de que te llamé, ¿no? Pero bueno, me colgué un poquito y necesitaría que me vengan a conectar el medidor urgentemente porque no tengo gas. Mirá que yo no voy a decir nada si esto es legal o ilegal, ¿eh?
1: Porque nada que ver.
0: Bueno, no sé, capaz que marqué mal, perdona.
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En un día como hoy, 8 de octubre, pero de 1958, fue implantado por primera vez un marcapasos completo en un paciente cardíaco. La operación fue realizada en Suecia por el cirujano Exenin en un hombre de 47 años que padecía una deficiencia cardiopulmonar. Los primeros marcapasos pesaban 2 kilos y tenían muchos inconvenientes. Con el tiempo, se fue reduciendo su tamaño y avanzó su precisión.

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En un día como hoy, 8 de octubre, pero de 1958, fue implantado por primera vez un marcapasos completo en un paciente cardíaco. La operación fue realizada en Suecia por el cirujano Eksänen en un hombre de 47 años que padecía una deficiencia cardiopulmonar. Los primeros marcapasos pesaban 2 kilos y tenían muchos inconvenientes. Con el tiempo se fue reduciendo su tamaño y avanzó su precisión.

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0: En un día como hoy, 8 de octubre, pero de 1958, fue implantado por primera vez un marcapasos completo en un paciente cardíaco. La operación fue realizada en Suecia por el cirujano Exenin en un hombre de 47 años que padecía una deficiencia cardiopulmonar. Los primeros marcapasos pesaban 2 kilos y tenían muchos inconvenientes. Con el tiempo se fue reduciendo su tamaño y avanzó su precisión.
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0: mañana es el día de la concientización de la dislexia. Y estamos en línea con una figura de los medios que descubrió que era disléxica y que de hecho escribió un libro que se llama Yo Disléxica. Marina Bollmann, ¿cómo estás? Acá Maxi Sardi te saluda.
1: Hola chicos, ¿cómo están?
2: Hola Marina. Bueno,
0: no sabés si una foto, estabas muy quieta. Dije, ay, mira qué linda que está en la foto, como... y de golpe arrancaste. Ahora,
1: está... Yo sé que no tengo la mejor luz, pero hacemos lo que podemos. No,
0: estás, pero sos divina. Estás igual que como te recordaba y creo que, no sé unos años que no... Que no te veo en tele. ¿Qué es de tu vida hoy? ¿Qué estás haciendo?
1: Bueno, haciendo muchas cosas. Gracias por nada, por esta oportunidad de contarle a la gente que mañana es el Día Internacional de la Dislexia, que es un día de concientización, que se van a aprender todos los monumentos de un azul turquesa, los monumentos de la ciudad de Buenos Aires y varias provincias, concientizando este día. Y bueno, yo acá disléxica siempre... tratando de defender los derechos de los chicos con dificultades en el aprendizaje. Y bueno, aparte yo soy disléxica y yo me enteré a los 40, así que...
0: Claro. Ese es el tema. Te iba a decir, ¿a qué edad te habías enterado? ¿Te enteraste hace 2 o 3 años?
1: Me enteré a los 40, sí, un poquitito más que 2 o 3 años.
0: Qué, no lo vamos lindo, a decir, bien, bien, ¿no? El centro, qué correcto que estuve bien.
1: No vamos a decir un poquito más, pero bueno, sí, a los 40 me tuve que hacer el diagnóstico, porque ya mis hijos tenían diagnóstico de dislexia. Ah, yo tenía que dar testimonio en un congreso y, bueno, me obligaba, entre comillas, a hacerme el diagnóstico para dar el testimonio. Y bueno, cuando me hice el diagnóstico con la psicopedagoga de mis hijos, me salió dificultades en el aprendizaje. Wow. Y bueno, fue como una especie de trompada que me dio la vida en ese sentido.
0: Perdón, a ver si entendí bien, ¿tus hijos son disléxicos también?
1: Los dos. En realidad mi camino empieza a ser recorrido por mis hijos, primero mi hijo más grande que ya tiene 21 y luego con el de 17.
0: Okay.
1: Con el de 21 no tenía un diagnóstico, no sabía qué tenía, no tenía un nombre, lo que pasaba, no se hablaba de dificultades en el aprendizaje. Eran otras épocas, ni siquiera la mía, ¿no? Que digamos fue hace muchísimos años mi escolaridad que nos decían que éramos burros, ¿viste?
0: Claro. y vos, ¿cómo lo vivías eso? Que tenías que leer dos veces. Y por otro lado, la pregunta, perdón, las dos cosas, ¿es hereditario?
1: Sí, y sí, tampoco, y les quiero contar que tampoco es ser disléxico. Cuando hablo, estoy un poco disléxico.
0: Claro, no
1: eso
0: tiene,
1: no
0: nada,
1: tiene
0: que
1: nada que ver con la dislexia. No, eso es que uno a veces está cansado, fatigado, estresado, ¿viste? Pero eso no tiene nada que ver con la dislexia. ¿Y qué me preguntaste después?
0: No, ¿cómo lo vivías de chica al estudiar? Si tenías que estar releyendo, ¿cómo lo paliabas?
1: Te cuento cómo es. Cuando yo me enteré que yo también tenía dificultades en el aprendizaje, es como que se me vino atrás todo lo que fue mi escolaridad. Yo hasta ese momento, bueno, pensé que siempre me había costado la escuela como cualquier chico le puede costar. Uh-huh. Al tener mi diagnóstico en la mano dije, ah, con razón me pasaba esto, con razón me pasaba lo otro. Ah, entonces no era que yo era burra, era que a mí me costaba copiar muy rápido el pizarrón o me costaba muchísimo las matemáticas, ¿viste? Cuando en las clases, no sé si lo siguen haciendo los maestros, que te dicen 2 por 9.
0: Sí.
1: Me ponen contra el paredón así, y no hay manera de que te salga, ¿viste? Entonces, bueno, un poco... mi diagnóstico me llevó a recordar todo lo que me había pasado en la escuela, que es lo que abro, perdón, voy a mostrar mi libro, sí. Soy disléxica, editorial El Ateneo, está en toda la librería Jenny, y bueno, fue un poco acordarme mi escolaridad, así que cuento en mi libro todo lo que fue mi escolaridad y después cómo comencé, digamos, a acompañar a mis hijos con sus escolaridades, que no ha sido nada fácil, sobre todo con la educación en este país, que a veces las cosas no son fáciles, no en este país solamente, pasa en un montón de países, pero hay una ley, difícil es reglamentarla, ¿viste?
0: Sí. Pero bueno. ¿Cómo eras como alumna? ¿Sacabas buenas notas, más o menos?
1: Era buena en inglés, por ejemplo, en oralidad, era muy buena en inglés, tenía una muy buena pronunciación. Digo para comparar, porque ningún disléxico es igual a otro. En el caso de mi hijo Simón, por ejemplo, no, o sea, estaba totalmente contraindicado que le... hagamos estudiar inglés con las problemáticas que tenía.
0: Claro.
1: Mi hijo más chico habla inglés.
0: Mira.
1: Era muy buena componiendo, qué sé yo, composiciones. ¿Viste cuando eras chico que te decía, haga una composición a la Virgen María? Bueno, yo era muy... me acuerdo, me saqué un premio por esa composición. Pero eran los pocos momentos que yo me sentía fortalecida en la escuela. Me costaba mucho, tenía que tener maestra particular aparte. Y yo sí notaba y sí recuerdo que cuando me esforzaba un montón, pero a niveles que el cerebro ya... me agobiaba. Bueno, ahí sí salí adelante, pero mirá, eso no está bueno.
0: No, porque la pregunta que yo me hacía, para los que te recordamos de tu paso por el programa Marcelo Tinelli, de las entrevistas picantes con Luis Miguel, con ¿qué más? Con Ricky Martin también, porque eras como la novia de América en algún momento. La mayor parte de la... Claro, la chica de ese momento, todas seguramente te tenían envidia. Pero la pregunta era, en función de eso, si vos en un punto te habías convertido como en, mi abuela diría, dicharachera, desfachatada, diría yo, un poco para compensar eso, es decir, porque digo, por lo menos por ahí compensabas esto, ¿no? En lo que me decías con el tema del inglés, en oralidad, lo que por ahí te faltaba en otro rubro, pero no todo el mundo se le da igual, también debe haber un componente de personalidad ahí.
1: No, está bien lo que decís, porque cuando terminé la escuela, el secundario, empecé a trabajar como modelo y me sirvió muchísimo mi trabajo, me empoderó un montón. El hecho de poder tomarme un taxi sola, un colectivo y no equivocarme el número, esas son cosas que nos pasa un montón a los disléxicos. Ir a una dirección y tener que recordarla 40 veces antes de ir, porque vos ves que vas a la calle Córdoba 2278, te digo, la casa de mi mamá en Olivos, pero... cuando vos te vas acercando a la dirección, por lo menos algo que me pasa a mí, es como que tengo que volver a rechequear permanentemente que voy a Córdoba 278, porque seguramente cuando llegue y estacione el auto, voy a ir a Córdoba 2287. Entonces son cosas que uno va como, ¿viste? Como aprendiendo a medida que fue pasando el tiempo. A mí el laburo de modelo me vino bárbaro en eso, y el laburo de tele después era muy natural. Yo no tenía un libreto, yo no podía estudiar de memoria.
0: Claro.
1: De hecho, cuando empecé a trabajar como actriz después de Marcela o Tinelli, a mí no me gustaba, yo no me la creía nada la de actuar, ¿viste? Tenía que estudiar un libreto, no. A mí me salía natural lo que yo hacía con Marcela, ¿no?
0: Por repetición, ¿lo podés paliar el tema de la dislexia? Si vos decís, bueno, insisto, ¿se compensa, digo, para la gente que por ahí... tiene algún tipo de no sé si existen distintos grados también de dislexia?
1: Sí, hay chicos que están mucho más comprometidos que otros. Lo que sí es que no te podría decir si con repetición sí, si no con comprensión sí, si no con la cosa visual sí. Con repetición no sé, que no te podría contestar, uh-huh. Le puede funcionar a algunos, otros no. Yo, por ejemplo, me acuerdo muchas cosas de memoria y traté de inculcarle eso a mis hijos, en vano, igualmente, en subrayar textos, subrayar. Yo estudiaba bastante con cosas subrayadas y ahora cuando tengo que estudiar por mi trabajo, estudio y sigo estudiando de esa manera.
0: Claro.
1: Me preparo, me coacheo, estudio, leo... Y bueno, sí sé que capaz que tengo que ir a dar la cara, a veces me pongo muy nerviosa, ¿viste? Entonces tengo que respirar, bueno, ciertas cosas que yo fui tratando de hacer también, porque en realidad yo me fui de la tele hace un montón de años, ¿viste? Que me fui hace muy...
0: ¿Qué haces ahora?
1: Fui a lo de Mario Pergolini y me preguntó, ¿por qué te fuiste de la tele? No sé, me fui yendo, le digo, la verdad que me terminé yendo, le digo, no sé, como que terminé como productora de teatro, terminé haciendo radio y después fui dejando la tele. O sea, okay. Vuelvo un poco a estar ahora en la cartelera, pero por mis temas de educación.
0: Claro. ¿Y cuánto esto lo aplicaste con tus hijos? ¿Lo fuiste perfeccionando? ¿O hay un método para cada uno y eso se va haciendo medio a medida?
1: Mira, es difícil para una mamá meterse en eso, porque yo siendo disléxica ahora entiendo por qué mis hijos no me daban bola para estudiar, ¿viste? Era insoportable, entiendo eso. A veces para los padres es muy difícil ser maestros, porque nadie nos enseña eso, ser maestros de nuestros hijos, ¿viste? Así que en mi caso no me funcionó, me funcionó para, acompañarlos, luchar por una ley, la 27.306 que ampara a los chicos dentro del ámbito escolar, me sirvió para ir para adelante y obviamente acompañar las escolaridades de mis hijos y defender las escolaridades de mis hijos, pero a todo, porque yo la pasé mal, sobre todo con mi hijo más grande. A mí me invitaban a que me retire de los colegios, no a que vaya a los colegios. Así que bueno, fue una época muy triste también para mí, porque uno nunca quiere ver a un hijo que está mal y no poder sacarlo adelante. Uh-huh. Así que con mis hijos me dan a, están orgullosos de mí, están muy orgullosos de
0: qué
1: mí.
0: Bueno, qué bueno. Y vos seguramente también de sí, ellos.
1: Sí, la verdad que sí.
0: Marina, voy a leer el libro, porque la verdad que me interesó mucho. Todos tenemos para mí pequeñas cuotas de dislexia. Sí. El otro día me enteré que mi psicóloga es disléxica porque, así como vos que tenías problemas con los números, mandó un auto con algo que me tenía que mandar a otra dirección. Es más, vos no vivías acá en algún momento, yo lo soñé. Nosotros estamos en los Hilos de Dorrego, ¿vos no viviste acá en algún momento?
1: Sí, uy, cómo me gusta ese lugar. Es que paso por ahí y digo, ay, algún día volveré. Ah, los voy a ir a visitar, chicos.
0: Es más, creo que en algún momento, pero esto pasó hace tanto que es vergonzoso para los dos.
1: No, no digas entonces.
0: Yo recién empezaba en el periodismo, creo que me mandaron a hacer una guardia acá. A vos y a tu pareja, ya ni me acuerdo por qué tema era, pero soy sincero, no es que me estoy olvidando a propósito, pero algún tema de pareja había, y estuve creo que toda una tarde apostado en la esquina, porque viste que tenemos dos entradas, la de acá a la vuelta y la de
1: Dorrego. Eso, no lo puedo creer que me estás contando, nadie me había contado que alguien me estaba esperando.
0: Para caras. Sí, y ya no me acuerdo si lo resolvimos o no lo resolvimos, porque por ahí a veces hacías una guardia. Era lo peor que te podía pasar, hacer una guardia. Yo lo odio, nunca fui periodista de calle. Pero bueno, estamos en Dorrego 1940, me mandaron 1490. Entonces le digo, pero ¿qué pasó? Si te la mandé escrita, me dice, soy disléxica. Perfecto, listo, y ahí entendí.
1: Pero las direcciones, por ejemplo, cuando vamos a tomarnos un avión y vemos la cartelera, viste que... Va cambiando los horarios, vos estás como así, ahora voy a mirar bien.
0: No, las puertas de los aviones, viste.
1: La puerta, yo siempre, aunque soy grandulona y viajo un montón, voy chequeando a medida que voy encontrándome con alguien. La 26 para allá, listo, sé que estoy bien. Y yo sé que voy, pero solo tengo que preguntar esto. Me deja más tranquila y no me hace sentir menos eso.
0: Ok, ¿entendés? Eso está bueno.
1: O sea, me hace sentir que necesito esa ayuda. Exacto. Y eso está bien, ¿entendés?
0: Es una buena... Es que todos necesitamos en un punto algún tipo de ayuda. Está bien aceptarlo porque es la parte de que si no estamos bloqueados. Si no nos bloqueamos por lo que no nos sale de una, ¿no?
1: La verdad que es así.
0: Marina, placer hablar contigo. Te mando un beso grande.
1: Igualmente, chicos. Muchas gracias, ¿eh?
0: A vos.
1: Muchísimas gracias por la nota. Chao.
0: Marina Volman, autora del libro Yo, disléxica.

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1: Ya está con nosotros el señor Antonio Aracre, nuestro especialista económico. Para mí que esperó para venir, lo llamó Toto Caputo y mejoraron algunos indicadores. El dólar a la baja.
2: Uh-huh. El riesgo país también.
1: El riesgo país en 580. ¿Qué pasó, Tony? ¿Por qué se
2: rebotaron? Hoy industria rebotó también construcción.
1: ¿Ah, sí? ¿Qué quiere decir rebotó?
2: Viste que en julio había dado todo muy feo el mes de julio. Sí. Entonces, la expectativa es, che, ¿y en agosto qué va a pasar? Porque en definitiva, ¿por qué es importante agosto? Bueno, porque después te queda un solo mes, septiembre, para saber si se configura la recesión técnica, cuestión que necesita de dos trimestres consecutivos en negativo o no. Bueno, la cuestión que ese dato del EMAE del mes de agosto lo vamos a tener la semana que viene, pero este mes tuvimos un acercamiento, una aproximación con los datos de construcción que dieron positivos para los primeros 8 meses del año, en comparación con los primeros 8 meses del año anterior, y para la industria también dio fuerte positivo, de alguna manera como, digamos, compensando la baja que se había dado en el trimestre anterior. Ahora, dicho todo esto, yo les quiero decir a nuestros queridos oyentes, les voy a decir cuál es mi percepción de lo que va a pasar con la actividad este año.
1: A ver.
2: Lo primero es que no vamos a llegar al 2 o 3%, vamos a estar ligeramente por debajo del 2. El golpe de todo lo que está pasando en el mundo con el conflicto en Medio Oriente y sobre todo con el flight to quality, que es esta corrida a nivel mundial que se da hacia destinos y países más seguros que los emergentes, está afectando, por supuesto, que a todo el mundo. A la Argentina siempre nos afecta un poco más y eso hace que, bueno, que la actividad quede un poco más condicionada. Entonces, la actividad va a estar, qué sé yo, en 1.7, 1.8 este año. Ahora muchos me preguntan, ¿y va a haber recesión técnica el tercer trimestre? ¿Va a ser como el segundo también en negativo? Y probablemente sí. Si me tengo que jugar ahora, no tenemos los datos porque recién estamos por conocer agosto y septiembre falta mucho. Pero si me preguntás, si me apurás, te digo, y me da la sensación que sí.
1: Okay.
2: Ahora, eso configura académicamente una recesión técnica. Vos me preguntás, ¿es una recesión grave? ¿Es una recesión que se instala? Yo creo que no. Creo que el cuarto trimestre va a levantar. Ya hay indicios de que está levantando. Probablemente eso no alcance para que no nos dé en el tercer trimestre una recesión técnica por acumulación de 2 trimestres. Pero la realidad es que en el cuarto trimestre vamos a empezar a tener noticias mejores. El problema es que el INDEC todo te lo informa 2 meses después. Entonces vos te tenés que bancar. Si tenés buenas noticias en octubre, te tenés que bancar hasta fines de diciembre o enero para saber eso cómo resultó en los números y en los informes. Con lo cual hay que esperar y vamos a tener que lidiar con ese timing no tan positivo. Pero por lo pronto, para lo que se esperaba esta semana, que eran los datos de pesca ayer, el dato de industria y de construcción hoy, en agosto efectivamente hubo un rebote y eso es, sin lugar a dudas, una buena noticia. El ministro de Economía está viajando al exterior por 1 semana y media, destino desconocido, por lo menos por mí. No sé si acá en la radio ya tienen algo de data. Esa sonrisa socarrona me hace suponer que estuviste rosqueando.
1: Todos los días, pero a veces no me alcanzan las horas. Viste que a nosotros los peritan lo que más nos gusta.
2: Y encima nos falta el tercero de la Trieja, que siempre suele tener alguna... Te mandamos un abracito desde acá, Nachito Girón, si estás por ahí en Europa escuchándonos.
1: Ahora, entre las noticias, te cuento alguna cosita.
2: A ver.
1: Y a la vuelta nos metemos en alguna de las polémicas, ¿no?
2: La polémica de la semana... El famoso gasto tributario, ¿se justifica o no se justifica?
1: ¿Qué es el gasto tributario?
2: Lo que dejás de percibir en impuestos por el RIGI.
1: Perfecto. A la vuelta hablamos de eso.
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0: Los títulos de las 7. Patricia Bullrich se cruzó en el Senado con una fiscal del caso Chocobar.
1: La discusión se produjo durante una reunión de comisión en el Congreso de la Nación, donde la funcionaria nacional defendió una iniciativa legislativa vinculada al accionar de las fuerzas de seguridad y el marco normativo de la legítima defensa.
0: El gobierno porteño presentó un proyecto para reformar el Código Contravencional.
1: La iniciativa fue presentada por el jefe de gobierno, Jorge Macri. La nueva normativa establece pagos de más de 7 millones de pesos por conducir alcoholizado, de hasta 58 millones por venta ilegal en el espacio público y hasta 90 días de arresto para trapitos reincidentes.
0: Estudiantes ingresaron a la Secretaría de Educación para exigir por el financiamiento universitario.
1: La protesta tuvo lugar después de que la justicia declarara inconstitucional el decreto con el que el gobierno había frenado la aplicación de la ley. La gestión libertaria debe reforzar fondos y recomponer los salarios.
0: Francia liberará 10 millones de barriles de diésel de sus reservas para bajar los precios.
1: La medida, que durará 3 meses, busca reducir el valor en surtidores entre 12 y 18 centavos de euro en un contexto de alzas por el conflicto en Medio Oriente.
0: MotoGP aprobó un nuevo formato de clasificación y competencias para el 2027.
1: Esta modificación busca reestructurar la agenda de competencia para que los pilotos, los mecánicos y los aficionados puedan adaptarse a una nueva pauta de trabajo en pista, siendo la principal novedad la creación de una sesión de clasificación independiente exclusiva para la prueba corta.
0: Minuto que pasa de las 7 de la tarde, 18 grados, la temperatura.
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0: 5 minutos, pasaron de las 7. La temperatura se mantiene estable, 18 grados 7 en este momento. ¿Qué está pasando con las polémicas del mundo económico?
1: 8.500 millones de dólares es el número de la polémica, Maxi. ¿Qué son? Es un cálculo que hizo la prestigiosa economista, amiga personal, Marina Dal Poggetto, quien respeto mucho, más allá de algunas diferencias que ella tiene con el gobierno o el gobierno tiene con ella. En mi caso trato de...
0: separar.
1: Sí, prescindir de estas cuestiones. Pero en esto tengo algunas disidencias conceptuales que me gustaría contarle a nuestros oyentes. Ella dice, che, ¿estamos seguros que la mejor manera de invertir 8.500 millones de dólares, que para hacerlo fácil es el 1% del PBI, ¿no? Nuestro PBI es más o menos 850 mil millones de dólares, quizá un poco menos, entonces 8.500 es el 1%. ¿Es el mejor destino en medio de tantos reclamos sociales, etcétera? Y entonces ella ahí abre una polémica que por supuesto le viene como anillo al dedo a la oposición. Esta es un poco mi crítica por ahí en la cuestión del timing con Marina, en cuanto que si vos le das de comer a la oposición ávida de meter impuestos y quitarle competitividad al sector privado, obvio que se te va a prender en eso. Ahora, ella lo califica como gasto tributario esos 8.500 millones de dólares y está correcto, es la denominación técnica, es lo que el Estado gasta por no percibir esa recaudación futura. Lo que no es correcto es dejar de calcular el costo de oportunidad de esa medida. ¿Qué significa? Ok, yo dejo de percibir 8.500 millones de dólares en tributos e impuestos por estos beneficios fiscales que les doy a las empresas que desean invertir en minería, en Vaca Muerta, en el agro, etcétera. Pero si yo no les hubiese dado esos beneficios, en lugar de anunciar 150 mil o 200 mil millones de dólares de inversiones, ¿cuántas se hubieran anunciado y cuántas hubiesen venido y cuántas se hubiesen concretado? Y este es el nudo de la cuestión, porque la realidad es que Argentina, si tiene una salida, si hubiese dado esos beneficios, en lugar de anunciar 150 mil o 200 mil millones de dólares de inversiones, ¿cuántas se hubieran anunciado y cuántas hubiesen venido y cuántas se hubiesen concretado? Y este es el nudo.

0: base es a través del crecimiento de las inversiones. Todos los países que vos ves que prosperan en el mundo tienen alrededor de un 25% del PBI anual en inversiones. Argentina tiene la mitad de esto. Es inviable que un país que quiere crecer, que quiere desarrollarse, que quiere aumentar las posibilidades de trabajo genuino, siga manejándose con un nivel de inversiones tan bajo. Y acá hay dos temas. Por un lado, incentivar la inversión extranjera con beneficios fiscales, como se ha hecho con el RIGI. Por eso yo creo que es una polémica errónea, o si querés, un falso dilema el que se plantea. Pero el otro, y este va a ser más controvertido.
1: A ver.
0: Argentina tiene que entender,
1: sí,
0: que tiene que consumir menos y ahorrar más.
1: Okay.
0: Si no hay ahorro, no hay inversión. La inversión es la hija del ahorro.
1: Sí. Bueno, está bien. Pasa que mucho de ese ahorro argentino es sigue siendo en el colchón, ¿eh?
0: O inmovilizado en una caja de ahorro en dólares.
1: Bueno, lo mismo, para el caso lo mismo.
0: Y hay que pasar a otra instancia.
1: Bueno, para eso tiene que ser todo más confiable.
0: Mercado de capitales, más obligaciones negociables, pero sobre todo, más empresas que tengan proyectos concretos para invertir y usar esos dólares que están ahí.
1: Sí. Contame un poquito qué pasó esta semana con un economista. Se sentó con el círculo rojo político. Con
0: Hades.
1: La Hades. Sí, como los juguitos.
0: Así es.
1: ¿Quién lo trajo? ¿Lo trajo Milei?
0: El economista es un reconocido trader que ha trabajado muchos años en Wall Street, en distintos bancos de inversión. Vive en Estados Unidos, de hecho sus hijos viven allá. Va y viene, supongo, y en uno de esos viajes que en lugar de irse vino, habrá tenido algún encuentro con Milei, le habrá resultado interesante la charla y decidieron invitarlo a una reunión de gabinete.
1: Ok, ¿y qué pasó en esa charla? ¿Les dijo las cosas que no funcionaban?
0: Claro, bueno, él tiene una opinión que muchos otros comparten y es, bueno, yo creo que Argentina puede manejar los desafíos del 2027, que es un año de puente entre que se concrete la reelección de Milei y finalmente el riesgo país baje, podamos acceder a los mercados, la tasa de interés para distintos proyectos se derrumbe, etcétera, etcétera. Pero él considera que tal vez el sacrificio que está haciendo la sociedad en términos de ajuste, empleo, actividad, para terminar de lograr el derrumbe de la inflación, no tiene una relación beneficio tan prominente, por decirlo de alguna manera. Entonces él dice, bueno, otra opción es aflojar un poco a las expectativas de derrumbe inflacionario, sí, y permitir que la actividad fluya un poco más.
1: Pero eso
0: más.
1: Milei, que es el que insiste con que esto no.
0: Yo creo que Milei está convencido de que esto no es un bisturí sobre un cuerpo humano que tiene un recorrido y vos sabés que si cortás acá, entonces llegás a tal órgano, operás, sacás el tumor y ya está. En la economía, cuando vos decís voy a hacer algo para aflojar la presión antiinflacionaria y que la actividad despierte, te puede salir literalmente el tiro por la culata.
1: Gracias, Antonio. Placer tenerte. Nos reencontramos en la semana. Antonio Oracre, su resumen económico.

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0: La mañana la hacemos vos y yo, y hoy más que nunca. Hoy más que nunca creo que vamos a hacer la mañana vos del otro lado y nosotros y la gente que ya agradezco a los amigos que, amigos remiseros, taxistas, aquellos que ya están en la calle desde muy temprano, que ya nos están contando algunas cuestiones de qué nos dejó el temporal, qué tormenta que pasó por acá con este alerta naranja del cual teníamos, de cual les avisamos toda la mañana de ayer. Lo teníamos para a partir de la tarde, después del mediodía, se decía. Bueno, llegó recién a la tardecita, por lo menos para nuestra zona aquí en Concepción del Uruguay. El temporal fue fuerte, muy fuerte. Estaba leyendo recién el portal de Pablo Bianchi, donde Pablo ahí cuenta cómo vinieron las tormentas, cómo fue el viento. Y ahí estaba mirando recién nomás el portal de Pablo, donde cuenta, ¿sí?, el 03442 como portada, ¿no? La lluvia superó los 26 milímetros, hubo vientos intensos, y es lo que hemos visto y lo que se ha pasado en el día de ayer. Seguramente vos me estarás contando, tenemos por zonas ya medio sectorizado cómo ha pasado el viento. Ya también en un rato vamos a hacer contactos también para seguir contando. Quiero contarles algo ya que acaba de suceder, que desde el CEF nos acaban de contactar. Ahí estábamos hablando recién, hoy hay actividad en el CEF de los Juegos Evita adaptados, ¿sí?, deportivos adaptados, lo habíamos contado ayer. Bueno, ahí también pasaron, obviamente ya estaba casi todo armado para el día de hoy. Se han volado colchonetas, estructuras, no así al CEF mismo, ¿sí?, pero todo lo que ya estaba armado allí en el campo. Por otro lado, si nos está escuchando ahí la gente de NERSA, que seguramente estará yendo ya para allí, para el lugar, ahí lo que nos estaban diciendo es que hay un sector en donde está, ¿vieron dónde está el carrito sobre Boulevard Irigoyen? Que ya que estamos ahí avisamos, si alguien le puede avisar. Cayeron cables, cayó una estructura ahí cerca de donde está ese lugar, y lo que hay es chispazo de cables. Así que ahí estén esperando la llegada también de ENERSA, de alguien que pueda ir a solucionar este problema mientras se tratan de contactar con los chicos del carrito. Por eso digo también, si hay alguien allí del otro lado, lo quiero contar ahora ya en este momento, porque lo está pasando y lo que nos acaban de avisar, ¿sí? Las imágenes además que nos acaban, y mira, seguimos recibiendo información de ustedes. Por eso hoy más que nunca, en la costa de todos, hoy se da sin duda alguna con todos ustedes ahí del otro lado. Ahí vamos a ver cómo ha quedado. Ahí acabo de pasar a producción la foto de lo que les preocupa allí a la gente de el carrito, a la gente del CEF. Lo que hizo el viento, muy loco lo que hizo el viento, porque el carrito es como que estuviera intacto, ¿sí? Vieron que pusieron hasta como una galería, chapa sobre la vereda. Bueno, eso está intacto. Lo que tira el viento son las rejas verdes del CEF. Las rejas verdes del CEF están arrancadas, ¿sí? Como para que ustedes se den una idea. Están arrancadas. Bien delante de lo que es el carrito ahí que está sobre Boulevard Irigoyen. Lo que hay son muchos cables tirados y haciendo chispazos a esta hora de la mañana, que es lo que nos están pidiendo ahí. Si por favor, a ver, si alguien nos está escuchando en este momento, conoce a los chicos de allí del carrito y tiene un teléfono donde le pueda ubicar allí, mejor, ¿sí? Y mientras tanto la gente del CEF está llamando ahí para que se venga a ver, porque es un lugar por donde obviamente van a pasar los chicos seguramente en el día de hoy. Se pondrá ahí un lugar donde no se pase hasta que llegue ENERSA a ver lo que está sucediendo allí. Reitero, esto tiene que ver con el temporal, ahí lo estamos viendo en pantalla. Esto tiene que ver con el temporal en el CEF, en las estructuras del CEF, lo que es el CEF en sí, no pasó nada. Sí, dentro de lo que es la pista del CEF, donde ya había quedado todo armado o semi-armado, ha tirado todas las estructuras, lo que estaba armado para los saltos, lo que tenían allí armando, colchonetas que tenían ahí, las voló. ¿Viste las colchonetas enormes, grandotas, pesadas, altas por sobre todas las cosas? Esas colchonetas las voló, las tiró hacia otro lugar. Nos contaban recién que está todo desparramado. Ahí vemos a alguien agarrándose la cabeza también en la foto. viene acá mirando, porque no se puede creer. Fíjate que el carrito está, pareciera que estuviera intacto, sí, al carrito no le hizo nada, pero sí las rejas del CEF las arrancó limpita el viento. Las arrancó limpitas. Y antes de esas rejas está como resguardando ese lugar el carrito de venta de tortas fritas. Y la verdad que ese lugar está impecable, hasta el techo está todo, pero las rejas que están del CEF las arrancó por completo, por lo que estamos viendo. Y agradezco las fotos que nos enviaron. Y bueno, y esta preocupación que nos decían recién de a ver si la gente de, bueno, obviamente NERSA es quien está, tendría que ir hasta ahí. Estimo yo que ya deben estar yendo. Sí, para, por lo que se ve, dice, son muchos chispazos los que hacen los cables allí en el lugar. Esto está pasando ahora, ¿eh? Ahora en Boulevard Irigoyen, allí en el CEF, donde estaba todo preparado y listo para la... Se hace igual, ¿eh? Se hace todo normal, igual, nada más que hay que solucionar estas cuestiones que tienen que ver con esa corriente que hay allí en el lugar, con lo que está, con esa estructura que se cayó por completo, a ver si se puede arreglar. Y obviamente serán lugares perimetrados donde pedirán que la gente no pase. Sí, eso es lo que nos contaban desde el CEF, reitero, de lo que ha pasado también allí en el CEF. Ahí mando producción otra foto más, que tiene que ver ahí también con las estructuras de hierro que las vuela el viento. Y es más, me contaban que hay una de las colchonetas que las tiró del otro lado, hacia el lado de la calle. Viento muy fuerte, muy intenso, la verdad, muy intenso lo que ha sido en el día de ayer. Tenemos distintos barrios que se han quedado sin luz por un par de horas. Recién acá también me decían La Tablada, Villa del Carmen. Ese sector se quedó anoche sin luz, ya te digo, por unos cuantos, de 8 de la noche a 10, luz cortada por completo. En el cementerio, en el sector de cementerio, tenemos destrozos de árboles más que nada, ¿sí? Árboles caídos, ramas caídas, que es lo que hemos visto hasta ahora. Boulevard Díaz Vélez y Artusi, ahí cercano a la placita Rocamora, ahí tenemos un árbol que era como un... No es espinillo, ¿viste? Es ese que tiene la flor que es como un cepillo. Bueno, ese... Sí, hay uno destrozado, cortado al medio, parece que lo hubiesen pegado a hachazos. Bueno, es como está cortado todo el árbol. Viene en una esquina, es como le hubiesen pegado a hachazos al árbol, ¿viste? Y ahí está todo tirado. Lo que vas a ver y lo que estamos pidiendo es precaución por sobre todas las cosas. Ahí estamos viendo más del CEF, reitero, en donde hace un ratito nada más. Fíjate que están las estructuras. Está el cartel que dice precaución, fíjate, está tirado el cartel que habla de que no se puede ingresar por allí y demás. Ese cartel que está como oxidado ahí, que se ve, eso va en el sector de las rejas que están sobre Boulevard Irigoyen. Mirá dónde quedó el cartel. No, chicos, impresionante. Impresionante. El viento ha sido muy, muy fuerte. Reitero, de lo que nos contaban recién, no las estructuras en sí del CEF, pero sí lo que ya estaba armado para hoy, ¿sí? Lo que ya estaba armado para hoy. Esas colchonetas enormes, altas, muy pesadas además, que el viento las ha tirado, las ha tirado hacia otros lugares, ¿no? Impresionante lo que ha sido. 22 milímetros, me marca el pluviómetro PAO, me dice por acá. De lluvia en media hora, el pluviómetro me marca, 22 milímetros de lluvia en media hora. Yo creo que sí, fue intenso, gracias Russo. La verdad, y buen día. La verdad que ha sido muy intenso, muy, muy. En el barrio San Miguel, nos contaban hace un rato también, de lo que, esto es San Felipe creo. Sí, sí, porque ahí se ve lo que es ahí al costado. Miren lo que es esto. Se ve ahí al costado lo que vendría a ser todo el sector del ejército, ¿sí? Bueno, ahí en la calle lo que nos contaban era que también ese es el barrio San Felipe, en donde también tenemos que contar que se voló un techo de una casa. Y ahí estamos viendo cómo se ve los postes de luz. ¿De dónde vino el viento? Del sector suroeste seguro, ¿sí? Como cruzado venía, ¿no? Y ese suroeste cruzó, pero en una franja en donde, fíjense, que hay lugares en donde no pasó nada. Y hay lo que nos está pasando últimamente, digo, ¿no? De cómo la tormenta va cruzando la ciudad. Tenemos muchísimas imágenes para mostrarles de lo que nos están enviando ahora, además, ¿sí? De lo que ustedes nos están enviando ahora. Mientras voy leyendo a ver cuáles son los lugares que tenemos. Lo que más se ven, me dice un amigo, son postes, ramas quebradas, postes caídos. Todo lo que es el barrio, sector de San Felipe al costado, dice, del ejército. Manejar con precaución, dice, para aquellos que andamos en la calle, hay muchos cables colgando bajos. Esto es lo que me dicen los amigos, ahí están, los amigos remiseros, los amigos de Acosta de Todos. Abrazo, Lucas, querido. Amigos remiseros, taxistas que andan por la calle en este momento y que se encuentran con esto. Y esto que nos dicen, que es para que todos lo tomemos. Andar con precaución, porque te vas a encontrar en barrios, por sobre todas las cosas, con muchos cables colgados, ¿sí? Bajos. ¿Sí? Así que quien anda en auto, tener precaución en ese sentido, ¿sí? Por si te los podés encontrar en la calle. ¿Eh? Fundamental. Anoche también recibíamos imágenes. Mirá lo que es esto. La mayoría son árboles, ¿viste que son como ramas finitas? Bueno, eso es lo que vi, ¿sí? Los árboles con ramas finitas es lo que ha caído. Es lo que ves. Calle, a ver qué otra calle te puedo decir. Calle Rocamora, todo ese sector de calle Rocamora que te contaba yo el otro día, Rocamora y Ruiz Moreno, donde, bueno, allí es el sector del entubado. Ahí también tenés, obviamente, ahí hay una boca de tormenta donde la tapa está levantada. Atento con eso, tenés que ir atento, porque te vas a encontrar con una boca de tormenta donde la tapa está levantada, ¿sí? A tener cuidado con el auto cuando pases por ahí. Hay dos tapas juntas, dos bocas de tormenta juntas. Reitero, es Ruiz Moreno y Rocamora, para que lo tengan en cuenta. Es donde hablábamos el otro día que seguía saliendo agua después de días de lluvia. Bueno, todos estos días siguió saliendo agua. Como si hubiera un sector tapado, sin duda alguna, en esa parte del entubado, y el agua seguía saliendo allí por calle Rocamora y Ruiz Moreno. En ese sector hay dos tapas, ¿sí? Dos bocas de tormenta y dos tapas de esas bocas de tormenta. Una de ellas está levantada, para que lo tengas en cuenta, porque te la vas a encontrar en manera vertical, ¿sí? Para que puedas pasar por un costadito. Igualmente, todo el mundo baja la velocidad ahí debido a la cantidad de agua que hay ahora en el sector. Me estarás contando cuál es cómo venimos con estas cuestiones. Vos que estás ahí, cómo te trató la tormenta, reitero, Villa, esto es lo que pasaba después del viento y la tormenta, y estamos viendo imágenes de lo que ha dejado la tormenta en Plaza Ramírez. Impresionante la cantidad. Yo creo que debe estar, no se me ocurrió pasar, pero digo, deben estar trabajando allí para tratar de. Es como. No se puede pasar por la plaza, ¿sí? No se puede pasar por la plaza porque te vas a encontrar con una plaza sitiada, diría yo, ¿no? Pero por la cantidad de árboles, sí es mejor que no pases, por tu seguridad también. Hay muchas ramas, muchos árboles caídos en Plaza Ramírez. Es lo que estamos viendo. Fíjate, estamos viendo el sector frente a lo que es la iglesia, ¿sí? Dentro de la pirámide, mucho lo que se ve. Bueno, obviamente los tachos de basura todos tirados porque el viento los ha tirado, los ha arrancado, los ha llevado hacia otro lugar. Y lo que vemos son mucha rama de árboles. Bueno, tenemos árboles de gran porte en Plaza Ramírez. Y ahí vemos muchos árboles y ramas grandes tiradas allí en la plaza. El que pase por ahí nos puede mandar también de cómo está ahora, si esto sigue estando. Esto es de las imágenes que estamos viendo, son de anoche, apenas termina. Pero yo no puedo creer porque es la fuerza del viento de grandes ejemplares de cómo los termina abriendo. Abre el árbol, ¿me entendés? Abre el tronco y tira esas ramas. Es una cosa increíble. Lo que vimos ahí de ese árbol que te decía allá en Boulevard Díaz Vélez, cerca de la placita Rocamora, parece, ¿viste cuando lo agarran a hachazos? Están todos así, todo como agarrado a hachazos el árbol, y todo caído a sus ramas. Impresionante también, increíble. Una tormenta muy fuerte, reitero, 22 milímetros en media hora, el pluviómetro de un amigo que siempre nos tiene ese datito importante para nosotros. Y el viento a la velocidad que fue, que me parece que ha sido, que por momentos era como que calmaba y volvía con esas ráfagas realmente intensas. Primero el viento y luego viento y lluvia, me dice Silvia por acá. Sí, la verdad, muy feo. A las 19:55 empezó la tormenta, realmente impresionante, me tocó a pleno, dice Silvia. Los árboles parecían de papel. La verdad es que estuvo bravo. Sí, muchos barrios sin luz, tal cual. Muchos barrios sin luz, Por eso te decía yo, La Tablada, Villa del Carmen. Me voy acordando de los lugares que donde me contaban anoche que estaban sin luz, que estaban llegando a su casa después de laburar en el medio de la tormenta y se encontraban con que en el barrio no había luz, ¿sí? Era lo que se había cortado. De 8 de la noche a 10, en ese sector, en ese horario, se quedaron sin luz ahí en estos barrios que te cuento. Dale, dale, dale, buenísimo. Acá me dice Silvia, dice, te vamos a ir pasando si hay data de calles cortadas. Lomas Norte, Villa Las Lomas Norte, La Rural, sin luz, me dice Silvia. También, viste, por eso digo, hoy es un programa que lo hacemos entre todos, ¿eh? Ustedes ahí del otro lado, nosotros acá, para poder entre todos armar un poco el mapa de lo que ha sido este viento intenso, que en otros lugares y en otras ciudades también hizo destrozos. Para nosotros no hubo granizo, ¿sí? Pero para la ciudad de Paraná sí, y también hubo una tormenta muy fuerte, y ahora también te voy a estar contando acerca de esto. Pero nos metemos acá en lo que está pasando en nuestra ciudad. Vamos a ver seguramente hoy ya gente laburando para poder levantar y limpiar, llevarse las cooperativas trabajando con respecto a llevarse todos estos árboles, de cómo se cortan todos estos árboles para poder limpiar las distintas zonas y ver los postes. Yo creo que lo que más vamos a tener hoy, que siempre nos pasa, son los postes de luz apoyados en paredes, en casas, postes de luz apoyados en otros cables, como haciendo amortiguación, para tenerlo en cuenta, ¿sí? Todo lo que ustedes vayan viendo y nos quieran contar. Acá vemos un árbol también que había caído arriba de un auto. Esto vamos a estar hablando en un ratito nada más con mayores precisiones de lo que nos contaba Bomberos anoche, que nos hizo rápidamente un informe de todos los lugares a donde estuvieron, ¿sí? A donde estaban en ese momento, donde la unidad seguía en la calle trabajando y dando ayuda a la gente que llamaba por árboles caídos. La mayoría son árboles caídos, ¿sí? Pero también tenemos una vivienda donde un techo completo fue levantado por el viento. En una vivienda, techo completo levantado por el viento, ha sido realmente tremendo. Hemos visto, dice, personas lidiando con estructuras a punto de caerse, Pau. Sí, ha sido muy fuerte, muy pero muy fuerte, la verdad, tremendo. Si ves ahí algo en el barrio, en tu barrio, contanos, necesitas algo, nos avisás. Buen día, Pau, qué tormenta tuvimos. Hoy, sin dudas, que es una mañana diferente. Sí, por eso nosotros arrancamos de una manera diferente, porque hoy tenemos que contarte lo que pasó anoche en la ciudad. Que después de esa tormenta fuerte que tuvimos, que no paraba de llover, la intensidad además de la lluvia, después ya como que paró, 11:00 de la noche, iba como mermando, paró y ya no tuvimos más lluvia, ¿sí? Ya como que el temporal había pasado. Por suerte, dice, en mi casa no sucedió nada, cerca hubo voladores de techos, es lo que estamos ahí contando. ¿En Barrio San Vicente pasó esto? He visto videos de cómo fue pasando por la ciudad, lamentable, dice. Bueno, los dejo un ratito, seguimos trabajando, eso para ustedes. Bueno, muchas gracias, Lili. Y esto de lo que ustedes vayan contando, que nos quieran ir contando, lo vamos leyendo, ¿sí? Tomen esto por sobre todas las cosas, lo que nos cuentan los amigos que andan en la calle, en los distintos barrios. Manejen con precaución. Hay postes tirados, mucha rama, mucho cable a baja altura, sí, que por ahí no los vemos, pero están a baja altura, así que como para que lo tengan en cuenta. Claro, sí, las bocas de tormenta, sí, tal cual. Se tapan, obviamente, y con esto ni hablar. Y lo que ha sido, porque las calles se ven todas, viste, con esas ramitas, de toda esa mugre de ramitas en realidad. Barrio San Vicente es lo que vi esta mañana cuando pasé por ahí. Lo que se ve en la calle es eso, ¿no? La mugre de ramas, ramitas, hojas. Y esa mugre que queda dentro, que queda en la calle, eso es lo que se ve ahí, donde tenés que tener precaución por sobre todas las cosas al momento de pasar. Árboles caídos se ven bastante, así que bueno, espero que ustedes me cuenten. Mucha gente ahí del otro lado para que lo tengan en cuenta, ¿sí? Y que nos vayan contando. Reitero, ese es el barrio San Felipe, el que estamos viendo, donde tenemos ahí, esa es la calle que está al costado, donde termina, ¿sí?, el barrio San Felipe, el que te lleva, donde termina el Boulevard Araos, que te lleva para el barrio San Felipe, viste que agarrás ahí una calle. Bueno, esa calle de ahí atrás, que da justamente a el ejército, es donde está ese poste que está a punto de caer solo apoyado en los cables. Así que pedimos ahí si se puede dar una mano en este caso. Yo sé que van a tener un montón de esto. Las prioridades, ¿cuáles van a ser? Ayudar a la gente que tenga algún inconveniente en su casa, con ramas, con árboles caídos, con este lugar. Bueno, acá tenés ramas caídas también ahí en la calle. Esas ramitas finitas, sí, obviamente de esas hubo un montón. Y ahí vamos a estar, ¿sí? Acá me dicen a punto de caerse, ¿qué más? Bueno, para tenerlo en cuenta, reitero, lo que me preocupa y muchísimo es lo que pasa allá en el CEF, ¿sí? Con esa... No me explico cómo queda toda la estructura del carrito completa sin que suceda nada, pero detrás del carrito, entre lo que es el carrito, la vereda y el CEF, está el paredón cortito y todo lo que son las rejas, ¿sí? Del CEF. Las rejas las arrancó limpitas, bien detrás de lo que está el carrito ahí de tortas fritas que tienen, ahí lo estamos viendo. Fíjate cómo quedan las rejas. Es algo muy raro lo que pasó ahí, ¿no? Pero arranca las rejas ahí limpitas de lo que es el paredón del CEF. Y ahí, bueno, espero que ya hayan llegado los chicos ahí del carrito, porque les preocupaba, por eso están todos ahí, por los chispazos que hay en el lugar. Y esto que ha sucedido, reitero, en el CEF todo va normal en el día de hoy, porque no pasó nada con las estructuras. Sí habrá, seguramente estarán viendo los chicos a ver cómo hacen. Para algunos deportes que hoy tendrían que ser, pero después de este temporal, y en donde hubo colchonetas que las arrastró, estructuras que fueron arrancadas, este que tiene rueditas que también fue movido, obviamente, por el viento. Así que todo esto lo que ha pasado, lo que está pasando y lo que estamos viendo de a poco en la ciudad de Concepción del Uruguay, post-tormenta, post-temporal. Barrio San Isidro, miraba las imágenes de Pablo Bianchi, de ese miedo que te causan los eucaliptus que están atrás, que están ahí en ese sector del hospital, ¿viste? Y que la verdad que da como miedo escuchar el ruido de esos árboles. Yo no creo que esos árboles se caigan, pero bueno, te da miedo. El viento anoche daba miedo de todo tipo. Impresionante, chicos. El que no lo vivió, digo, el que nos está mirando de otro lado, no sé cómo ha sido la tormenta en otros lados, Tahuatón, Caseros, Marcelo allá en Los Seibos, si hubo paso de tormenta y cómo fue. Y esta imagen que estamos viendo para los que nos están mirando a través de Clickstream CDLU, y para los que nos están escuchando, buen día a la gente de Radio Franca. Digo, estamos viendo imágenes que se van a repetir y se van a reiterar en toda la ciudad. Ramas cortadas, pequeñas ramas cortadas o ramas muy grandes pero con un tronco muy finito, ¿sí? Que ese es el que el viento ha derribado por completo. Acá estamos viendo hasta ramas verdes. Vos decís, pero estarían secos. No, estoy viendo un árbol acá con ramas verdes, intensas. Un tronco grande y está todo tirado en el piso. Esto vendría a ser calle Suipacha, me parecería, ¿no? Podría ser eso. Calle Suipacha, ahí también sector del ejército. Esto es lo que nos están mandando ahora, ¿eh? Siguen llegando fotos, mandanos cómo está tu barrio, por donde vos andes, y para tenerlo en cuenta para la gente también, cuáles son las zonas más afectadas por la tormenta en el día de hoy en Concepción del Uruguay, ¿eh? Así que 339977 para que nos cuentes, ya para que estés en contacto con nosotros, una mañana distinta, una mañana en donde ya estamos ahí a pleno, ¿sí? Con todos ustedes. Vamos a ver si ya podemos hacer el llamado a... Ya son las 8:30, sí, casi 8:30. Vamos a ver si llamamos ahí a que nos den más precisiones, bomberos, de lo que ha sucedido también en la noche. Hay mucho por contar. No estoy contando todo porque quiero que bomberos nos pase el informe de todo lo que ha sucedido. Digo, reitero, todo lo que ha pasado y lo que ha dejado esta tormenta. Árboles caídos, varios destrozos, entre ellos los postes, ¿no? Obviamente tirados, tengan cuidado con esto. Y este es un cable de la tele, ¿no? Pero la verdad no lo toques. No toques si encontrás un cable tirado, no pases por arriba, nada. Hola Pau, buen día, el temporal nos arrancó literal un árbol grande que teníamos en la vereda. Cayó sobre la casa de una vecina, sin hacer grandes desastres, pero quebró un poste de luz y dobló toda la reja. Bueno, mándenos fotos también de lo que ha sucedido ahí, Sil. Mándame a ver fotos y lugar exacto. si nosotros podemos ir contando, si nos están escuchando, no creo, las cuadrillas, pero para ir mirando también de lo que está sucediendo. Ahí Silvia nos manda más imágenes también, en el 339977. Fíjate acá que tienen un tronco, un pedazo de un árbol tirado en la puerta de la casa, ¿sí? Un pedazo, una rama de un árbol tirado en la puerta de la casa, también de lo que ha dejado la tormenta en Concepción del Uruguay. La verdad que es muchísimo, sí, muchísimo lo que estamos viendo. En este momento tenemos un día gris. Está gris, hay probabilidad de lluvias también, lloviznas que vamos a tener a lo largo de la mañana. Por eso digo, se hace más difícil para las cuadrillas que tengas que estar trabajando de inercia, me parece. Sí, se hace mucho más difícil. Ojalá y no llueva, que espere un rato, que se pueda normalizar en algunas cuestiones de lo que ha sido esta tremenda tormenta que ha pasado, sí, por la ciudad de Concepción del Uruguay, tal como estaba previsto. Nosotros teníamos alerta naranja, y esto es lo que teníamos que tener en cuenta por sobre todas las cosas. ¡No! Silvia, estoy mirando las fotos que enviaste. ¿Eso lo hizo el viento? No, chicos, no lo van a poder creer. A ver, ¿cómo lo explico? Es como dijo Silvia, es un árbol de gran porte, de esos enormes. Levanta, lo levanta de raíz. No, lo levanta de raíz. Increíble. ¿Cómo hizo el viento esto? No, tremendo. Fíjate que había también como un poste que debe ser de la luz, de la luminaria. Ahí al lado, pegadito, hay uno que pareciera de la luminaria, ¿no? Por lo finito que es, digo. Pero fíjense, para aquellos que nos están mirando, Click Stream CDLU, para los que nos están mirando en este momento, estamos viendo este árbol de gran porte. Silvia, recordame el barrio. Así puedo decirle a la gente. Recordame bien el barrio, ¿sí? Lo que necesito saber, cuál es el barrio, el sector a donde fue. Así le podemos contar a la gente exactamente dónde es esto. Y estoy impactada por lo grande que es. Tengo una más cerquita acá de la raíz del árbol. Y es impresionante cómo saca. O sea, la base del árbol ocupa casi toda la vereda, ¿no? Y es levantado eso directamente por el viento. Esa, mirá. Es impresionante. Impresionante lo que ha hecho esta tormenta. Reitero lo que estamos mostrándote y lo que ha pasado en el día de hoy. Así estamos arrancando la mañana con todos ustedes, informándoles y contándoles qué dejó la tormenta en la ciudad de Concepción del Uruguay. Destrozos, ¿sí? Destrozos, muchos. Acá me dicen Carlos Paz, por acá, Pau, sigue lloviendo. No hubo una fuerte tormenta, a ver, no hubo una fuerte tormenta, pero sí lluvias y a esta hora de la mañana con un día muy gris, lo que nos cuentan. Bueno, no, viste que nos vamos visitando por distintos lugares. Le pregunto a Tahuató, que no sé si estará escuchando ya. Ahora le vamos a escribir a Tahuató. A Marcelo de los Aibos, que nos cuente también cómo pasaron ellos por aquellos lugares, cómo ha pasado la tormenta por allí. Así que ahora acá lo estamos preguntando, cómo ha sido la tormenta por allá. Y con qué intensidad, por sobre todas las cosas, ¿no? Ahí estamos preguntando, para que nos cuente. Tahuató también desde Caseros. 339977, ¿sí? Son las 8:33 de la mañana, ¿sí? Y ahí ya vamos a ir al primer contacto de la mañana. Sigo mirando lo que ha pasado en otros lados. Digo, esto que ha sucedido justamente ahí en... Bueno, estoy viendo, ahora quiero que lo cuenten ellos, lo que ha sucedido en uno de los lugares donde tuvo que asistir bomberos anoche, que ha sido tremendo, tremendo, tremendo. Y no sé si no es el mismo lugar, de donde estábamos mostrando el árbol de recién, digo. Ahí está Silvia escribiéndonos. No sé si no ha sido el mismo barrio, pero impresionante. O sea, ahí cuando vos ves la magnitud y la fuerza del viento que tuvimos. Porque tal vez donde vos estuviste no lo sentiste tanto, porque a mí me parece que ha sido por sectores, el viento fuerte y las ráfagas han sido por sectores y ha sido intenso, ¿sí? Vamos a ver si podemos llamar ahí a bomberos, ¿sí? Que nos pueden atender ahora. A ver si podemos ahí, estoy esperando que... Silvia, poneme el barrio nada más, poneme el nombre del barrio. Barrio La Rural, calle Ruiz Moreno, 1118, donde se salió ese semejante árbol que lo levanta completo con raíces y todo y cae arriba de la casa. Bueno, eso es lo que me cuentan. Barrio La Rural, calle Ruiz Moreno, al 1100, ¿sí? Al 1100. Tremendo lo que pasó ahí. Tremendo, pero fíjate que me estoy yendo para aquel lado. Barrio La Rural, barrio San Isidro, barrio, me voy para más para allá, para La Tablada, Villa del Carmen, son los lugares donde nos contaron, donde se sintió muchísimo, se sintió muchísimo. Hola, buenos días, por acá por Casero todo bien, hizo desastres 3 kilómetros al sur de Caseros, arrancó el techo de un galpón que guardan maquinaria, me dice Tahuató. Reitero, en Caseros, dice, a 3 kilómetros al sur de Caseros, arrancó el techo de un galpón que, donde guardan maquinaria. Impresionante lo que ha sido el viento, la tormenta, el temporal que nos tocó. Y reitero que teníamos esto, ¿no? De el alerta naranja, que ya ha cesado, pero que se habla hoy de todavía tener todavía algunos momentos de lluvia, ¿sí? Bueno, para todos aquellos que están ahí del otro lado y los que nos van contando cosas, ahí estamos para que, bueno, para que nos vayan contando ustedes también qué es lo que ven, qué es lo que se ve hasta ahora de la mañana, ¿sí? Bueno, vamos a ver si podemos hacer una comunicación telefónica. A ver si Carlos nos... para tener más conexión con todos ustedes. Sigue escribiendo, Tahuató. Cuéntenos lo que haya pasado también en su sector. No es para simplemente para dar un pantallazo a todos ustedes de lo que está pasando a esta hora y de lo que sucede ahí en lo que es... ahora en un ratito también vamos a volver a preguntar de lo que esté pasando en el CEF también, ¿sí? Porque ahí es donde estábamos ahí en contacto de todo lo sucedido hasta el momento. Allí en el CEF, donde el viento arranca una de las... rejas del CEF, ¿sí? Donde arranca una de las rejas del CEF. Tremendo, tremendo, tremendo. Pau, a esta hora, Plaza Ramírez, ahí están, esto es lo que decíamos, ¿no? Los muchachos trabajando a esta hora en cómo se ven los árboles de Plaza Ramírez, de gran porte, que ya conocemos, muchos de ellos partidos, abiertos como una flor, para que vos me entiendas, ¿sí? Abiertos como una flor. Y esas ramas que han caído es lo que están juntando los muchachos ahora. Ahí estamos viendo algunas imágenes que nos acaba de mandar Marita. Se ven los muchachos entre medio de las ramas, ¿me entendés? Tenés que ir viendo a ver dónde están, porque estamos viendo a los muchachos adentro de las ramas tratando de alguna u otra manera, empezar a cortar esas ramas más pequeñas para poder sacar los otros de gran porte. Sí, bueno, todo lo que es el sector donde están las fuentes ha quedado todo lleno de todo es mugre, como que se ha pasado, ¿no? ¿Una tormenta? Bueno, tremendo. Gracias por estas fotos, amiga. Bueno, mira, acá vemos, de estos son los que yo vi, pero se ve que deben ser, sí, estos, reitero, no sé cómo se llama el árbol, el que tiene la flor de cepillo roja. Bueno, esa foto, que ese árbol, que no sé cómo se llama, el que tiene el cepillo rojo, le digo yo, la foto del cepillo rojo, está arrancado completamente en Plaza Ramírez. Arrancado completamente. Queda como una ramita así, todo caído, obviamente, y una ramita quebrada, tal hachazo, reitero otra vez, tal hachazo que le han pegado al tronco y se ha caído, ¿sí? Bueno, eso también lo que nos envían. Reitero, recién estábamos mostrándote las fotos de lo que había pasado, cómo había quedado la plaza apenas terminó el temporal, ¿sí? Que es lo que estás viendo ahora. Y ahora lo que nos está mandando Marita es todo lo que está pasando y aconteciendo ahora en Plaza Ramírez, que es para limpiar toda la plaza de cómo ha quedado después de semejante tormenta. La verdad que ha sido tremendo, mucho viento, mucho, mucho viento. Reitero, lo que estamos viendo, tormenta que sí arrancó cerca de las 8 de la noche, y ahí es donde también empezaron a ver mucho movimiento, gente que va y viene, y es lo que estamos viendo. La gente también, el que tuvo que salir, yo decía, nosotros vimos personas que iban caminando, que venían como del súper, ¿no? Peleando contra el viento, y yo decía, métanse a un lugar o busquen resguardo. No quisieron, siguieron caminando, porque ya llegaban. Pero bueno, viste cuando decís, pero en el ya llegamos, te falta capaz y Viste que había tanto viento, qué sé yo. Ahí estamos viendo lo que es Plaza Ramírez ahora y están los muchachos trabajando. El corte de lo que se ve ahí perfecto son los muchachos que están trabajando con motosierra para cortar las ramas, ramas caídas. No es que el viento las haya cortado de esa manera. Lo que corta el viento y la manera que te vas a dar cuenta de cómo la cortó, porque parecen hachazos en los troncos de los árboles. Hachazos, literal. Ahí vamos a ver si podemos llamarlos. Está Carlos ahí esperando que llamemos. Ahí vamos a tratar de nuevo entonces. Lo vi también videos. Ahora lo contamos, Sil. Muchas gracias. Ahora lo vamos a contar porque no quiero irme del tema. Bueno, fíjate que, por ejemplo, hay otros lugares como otras placitas. A ver, ya te digo. Plaza Columna, ¿sí? En Plaza Columna como que no hubiese pasado nada. Y ahora te voy a estar contando por qué, porque ahí estamos viendo que está la feria, ¿sí? La Plaza Columna y feria normal, me dicen. Hay muchas noticias, dice, de la tormenta, pero hacemos este recordatorio de que ya estamos ahí. Así que en Plaza Columna no pasó demasiado. Pero sí estamos viendo lo que nos preocupa. Bueno, ahí en Plaza Ramírez ya tomaron cartas en el asunto, ya se está trabajando. Lo que nos preocupa es todo lo que pasó y lo que hizo Bomberos anoche. La verdad, Bomberos tuvo que salir justo a las 19:55, como nos decía Silvia, que arrancó, fue el horario de la tormenta, donde ellos empiezan a recibir llamados. Carlos Nosalevich, buen día. Paola, saluda. ¿Cómo estamos?
1: ¿Qué tal? Muy buenos días para Paola, para vos y bueno, toda la audiencia.
0: Gracias por atendernos, Carlos. Estamos saliendo por Radio Franca y por Click Stream CDLU, mostrando además las imágenes, Carlos, de lo que ha sucedido en algunos sectores. Ustedes tuvieron llamado apenas arranca el viento y la tormenta, ¿verdad?
1: Exactamente, los primeros llamados antes de las 20 horas, en el cual, por un incendio de vivienda primeramente. Ajá. Que bueno, y al arribo se contactó que era un vehículo, una camioneta en un garaje que había tenido un principio de incendio y fue extinguido por su propio dueño, por su propietario. Y en ese momento, bueno, comienza la fuerte ráfaga de viento y la tormenta. Ajá. Y comenzamos a recibir llamados de vecinos por caída de árboles de gran magnitud, por ejemplo, en el barrio San Felipe, un gran pino que cayó sobre una vivienda. Inmediatamente la unidad sale de ese lugar hacia ese domicilio y, bueno, contacta que la del domicilio estaba construido íntegramente en hormigón, no había peligro de que fisure las paredes o tenga algún otro riesgo mayor. Ajá. Lo cual, se dejó tranquilo a los familiares, se contactó que no había peligro eléctrico y bueno, después se siguieron recibiendo llamados de voladuras de techo. Nuestra intervención ha sido de ir, contactar que no haya riesgo para las personas, si había que evacuar a algún lugar, llevarla. Uh-huh. Inmediatamente contacto con el secretario de gobierno, Oscar Noir, quien también le íbamos retransmitiendo todos los llamados y ellos iban asignando el personal municipal que sea necesario. Lo que pasa es que hasta que no amaine la tormenta, tampoco el personal podía salir a auxiliar. Estaban las unidades nuestras en la calle, las cuales concurrían y verificaban el riesgo y, bueno, posteriormente se informaba. Hoy seguramente ya se está trabajando las voladuras de techo y los árboles caídos. Hay una gran cantidad de postes también en la red urbana de teléfono o de energía que fueron afectados. Nosotros llegamos, tratamos de contactar que no haya riesgo eléctrico y bueno, informarle a las personas que traten de no salir y si salen con el máximo de los cuidados.
0: Estamos viendo mientras nos va contando el jefe de bomberos, Carlos Rosales. Está relatando acerca de que el viento fue tan intenso y estamos recibiendo tantas imágenes, Carlos, de la gente que nos está mandando. Y digo, las voladuras de techo, ¿en qué sector fue? ¿Tenemos una del barrio?
1: Nosotros no concurrimos a todas porque fueron las que nos entraron a nosotros, al cierre. Bueno, se voladura de techo en el barrio de la Quinta San Roque, que está atrás del 5 de 24, después en Cantera 25, calle Isaías Torres. Esos son los lugares donde se concurrió y se verificó la voladura de techo. Y esta información también se le pasa a Norma Sosa, que es de Desarrollo Social, que bueno, hoy ya seguramente está tomando cartas en el asunto. Pero bueno, estaba pronosticado este tipo de tormenta y bueno, gracias a Dios no hemos tenido información de lesionados tampoco, solo daños materiales.
0: Tal cual, eso es lo que se rescata, ¿no? Digo, de no haber tenido ninguna persona lesionada. Y esta cuestión es, lo de los techos es increíble. Ustedes nos mandaban ayer, Alfonsín Storni al 1100, ese es el barrio San Roque, atrás del 134. Ruiz Moreno, 118, árboles y cables sobre una casa. Teniente Ibáñez,
1: sí, en ese domicilio. Sí, exactamente, en ese domicilio de... que había caído un árbol y cable sobre un domicilio, la señora había quedado en el interior, Ruiz Moreno, en su interior no podía salir, bueno, los chicos fueron, liberaron unos cables y ramas que había para que la señora podría salir de su domicilio, sino, pero no corría riesgo su propiedad tampoco, más que la afectación del árbol caído. Hay árboles de grandes porte que bueno, con la acción del viento que fue muy fuerte, afectó y los derribó en distintos puntos de la ciudad.
0: Sí, realmente, ese del árbol de Ruiz Moreno al 1100, nos mandaron una foto acá los vecinos, y estamos sorprendidos del tamaño del árbol, de cómo el viento lo levanta con una raíz realmente increíble, enorme, y levanta, con la fuerza que ha tenido ese viento, levanta el árbol directamente de la vereda, que es el que cae sobre la casa. Este el que nos estaba contando, Carlos.
1: Exactamente, bueno, el de San Felipe también, aparentemente. Ajá. No vi bien si era una araucaria o un pino de más de 100 años por el tamaño que tenía, y ese había caído sobre la vivienda y un vehículo que había quedado debajo de la misma propiedad. Ajá. Pero bueno, este tipo de tormentas se están reiterando en distintos puntos de la región. Es parte del fenómeno del Niño que cada vez se está acercando más. Y bueno, tenemos que estar preparados. Nuestro personal justamente estaba en la calle, sino las normativas de seguridad propia de bomberos es salir inmediatamente a Maine la tormenta, pero bueno, ya estaba el personal en la calle, lo cual conlleva un riesgo también del personal que esté trabajando en esa circunstancia.
0: Tal cual, tal cual. En esas circunstancias siempre decimos nosotros, y lo estaba contando antes de poder contactarnos, que veíamos anoche en el medio de la tormenta gente caminando por la calle que venía con bolsas de súper y demás, que los agarró en la calle. Exacto. Y les decíamos que se resguarde, sí. Y ellos dijeron, no, ya llegamos, ya como que les quedaba cerquita, pero no podés seguir, digo, en el medio de la tormenta, es mucho el peligro, ¿no?
1: Un peligro que una chapa esté volando, una maceta caiga de un domicilio o cualquier elemento, y es un proyectil que puede, bueno, ocasionar daños mayores.
0: Por eso siempre decimos, al momento de la tormenta nos resguardamos, esperamos que pase y ver lo que sucede. Estamos viendo imágenes, no sé si les contaron ya, Carlos, de lo que sucedió en el CEF, en donde arrancó la reja que da Boulevard Yrigoyen. Es increíble.
1: Es increíble el viento en esa zona, que bueno, está descampada y bueno, afectó directamente ahí. Y creo que también en el municipio algún tipo de daños.
0: Sí. Vi anoche algunas imágenes que había en las redes, ¿no?
1: Sí, creo que son las parábolas, las burbujas que tienen en un sector. Ajá. Que son de muchos años, y seguramente algún golpe la fracturó.
0: Impresionante. No, realmente, ¿tenemos el dato ese de que a qué velocidad iba el viento o no, Carlos?
1: Yo no en este momento no. Sé que hubo ráfagas importantes de hasta 100 kilómetros, sí. lo que estaba pronosticado, de 70 a 100 kilómetros, así que por la magnitud de los daños, seguramente en algunos sectores de la ciudad ha llegado a esa velocidad.
0: Y No, ¿podemos decir que fue una franja por donde pasó? O en este caso no, porque acá tenemos por todos lados de la ciudad, digo, hemos tenido este viento
1: No,
0: intenso, los
1: en esta
0: destrozos.
1: oportunidad, afectó toda la ciudad. Tormentas anteriores ha sido afectada por franja. Lo que no hubo es mucha precipitación, sí en la zona sur de la provincia, que ha habido llovido más de 100 milímetros. En la zona de Ceibas y Médanos, llovió más de 100 milímetros, y bueno, aquí creo que no superó los 26 milímetros, pero así le fue la importancia del viento, ¿no?
0: El viento ha sido todo en esta tormenta, me parece, pero bueno, lo bueno es decir que no tenemos que lamentar personas lesionadas. Eso es lo más importante de todo. Estoy viendo una construcción en donde le arranca el techo completo, en una construcción increíble también. Esto no recuerdo dónde era exactamente, pero estamos viendo esas imágenes donde un techo completo es arrancado y quedó tirado en la vereda y en la calle, en una construcción. Esto también es acá en la ciudad y bueno, nos están informando en San Justo, arrancó unos techos también y a 3 kilómetros al sur de
1: Sí,
0: Caseros le arrancó el techo un
1: también.
0: galpón donde guardaban maquinaria, dice la gente de
1: Sí,
0: Caseros.
1: sí. Fue un fenómeno que afectó a toda la costa, porque también en Concordia ha habido muchos daños importantes, lo que es zona de Ubajay. Bueno, son cuestiones meteorológicas
0: Tal cual.
1: previsibles que estaban, las alertas se están dando. Lo que pasa es que a veces no nos afecta directamente a nosotros las alertas naranjas, quizás a kilómetros de la distancia, pero bueno, en esta oportunidad sí tocó a la ciudad.
0: No, realmente impresionante. Y ya que estoy, y lo nombrabas vos recién, Carlos, lo del Super Niño del cual se está hablando, que se espera que sea muy intenso, esto es parte de esto, lo decías recién, con respecto a lo que se viene, tenemos que estar preparados para eso. Acá se viene trabajando en un comité que se armó desde julio y venimos hablando acerca de cuál va a ser ese momento en cuando llegue. Se espera, hay recién, Carlos, lo del Super Niño del cual se está hablando, que se espera que sea muy intenso. Esto es parte de esto, lo decías recién, con respecto a lo que se viene, tenemos que estar preparados para eso. Acá se viene trabajando en un comité.

0: noviembre vamos a tener el pico máximo seguramente, según las previsiones, tanto de tormentas, lluvias intensas, vientos y bueno, la creciente de los ríos Paraná y Uruguay también.
1: Eso es lo que quería que aclaremos. Que la gente sepa que cuando hablamos del Super Niño, hablamos no solamente que tenemos que mirar al río por la creciente de los ríos, digo, hablamos de tormentas, de esas tormentas que vienen y que van a venir muy fuertes y tal vez con días que tengamos de lluvia, ¿no? Intensas.
0: Y días, varios días de lluvias intensas, bueno, el viento está caracterizado este fenómeno y en este fenómeno lo que más se va a caracterizar son los vientos fuertes y las grandes pedradas que están cayendo en diferentes puntos del país, principalmente en lo que es la región centro y litoral. Vientos tipo tornados, que son los que más daño pueden llegar a producir, porque a la creciente estamos acostumbrados, la gente que vive en la zona ribereña, las inundaciones, pero pueden mezclarse los tres fenómenos, ¿no? Lluvia fuerte, viento y el río crecido.
1: Todos juntos, es lo que se espera. ¿Estamos preparados, Carlos, para lo que se viene?
0: Y nunca se está preparado para lo que se viene porque no sabemos bien
1: ¿Qué?
0: en qué magnitud nos va a afectar, pero tenemos que prever todas las circunstancias. Hay un comité armado en la ciudad, el cual tanto las fuerzas ya se ha planificado diferentes acciones y bueno, ojalá no tengamos que aplicar todo lo que se planificó para la ciudad.
1: Bueno, ojalá que eso no suceda. Te mando un abrazo, muchísimas gracias por este contacto. Digo, de dar un pantallazo de lo que ha pasado en la ciudad con esta tormenta y este pedido de precaución que le hacemos a la gente siempre y cada vez que hablamos con ustedes, esto de resguardarse, de tomar los recaudos cuando se da la prevención en los días, en ese día. Nosotros ayer estuvimos hablando de la alerta naranja que teníamos durante toda la mañana, contándole a la gente la precaución que debía tener si salía temprano de su casa y no volvía hasta tarde, porque se esperaba que esta tormenta llegara. No sé si esperábamos este viento, pero la verdad es que ha sido muy, muy intenso y bueno, las claras están en las imágenes que la gente nos está mandando, ¿no?
0: Sí, el cuidado fundamental y las precauciones son necesarias siempre. No salir si no es necesario, to no tocar, no pasar por donde hay cables, tener el tendido eléctrico caídos. Si hay que tocar o cae unos cables sobre su domicilio, nunca tocar con la palma de la mano, sino con la parte posterior, las paredes o las puertas antes de abrirlas para ver si no están electrificadas. Y bueno, también entender que cuando bomberos reciben un montón de llamados, hay cosas que no podemos nosotros solucionarlas en el momento. Anoche una persona fuimos hasta el domicilio, tenía un pino que había caído cerca en la casa y bueno, quería que se lo saquemos. No estamos para esa función, estamos primeramente para resguardar las vidas de las personas
1: Claro.
0: y el pino se puede sacar en la mañana tranquilo o en los días siguientes.
1: Tal cual. Tal cual, si ya habían ido ustedes, si ya estaba diciéndole su casa está bien, quédese tranquilo, no pasa nada, hay que esperar hasta mañana para cortarlo, ya está. Con eso ya era un montón.
0: Exactamente.
1: Pero bueno, hay veces hay
0: Aparte, no
1: que.
0: contamos con las herramientas necesarias
1: Claro.
0: para. Necesitas mucha cantidad de motosierras para poder
1: Para poder
0: trabajar en.
1: hacerlo. Bueno, es como se está trabajando ahora en Plaza Ramírez, ¿no?
0: Exactamente, lo que es área urbana y las cooperativas, ya estaba planificado que en caso de este tipo de fenómenos, inmediatamente, cuando el tiempo lo permite y no corran riesgos el personal también, iban a salir a limpiar o cortar las ramas.
1: Bien, Carlos, muchísimas gracias, no robamos más tiempo. Abrazo grande para todos ustedes y ante cualquier cosa, que la gente sepa que puede llamar al 100.
0: A disposición, a
1: Muchas
0: disposición.
1: gracias,
0: Muchas
1: ¿eh?
0: gracias.
1: Hasta luego. Carlos Nosalevich, el comandante Carlos Nosalevich, es el jefe de bomberos voluntarios de Concepción del Uruguay, también de la provincia, atentos, ¿eh? Le mandamos un abrazo grande. Y bueno, ahí Carlos contándonos todo esto que ha sucedido en todos los lugares en donde como decían ellos, hay que esperar a que pase el temporal, pero como dijo Carlos, en ese momento nosotros ya estábamos, ya había una cuadrilla en la calle y por eso seguimos atendiendo al resto de la gente. Hay veces que se entiende el nerviosismo de la gente, de lo que está pasando y lo que le sucede, pero hay veces que también hay que entender el trabajo en realidad del bombero. ¿Cuál es? El resguardar la vida de las personas. Si las personas están bien, si la casa no tiene...

riesgos de derrumbe o alguna cuestión, bomberos sigue para seguir auxiliando a otras personas. Y es lo que pasaba en el día de ayer. Estoy pero sorprendidísima, ¿eh? Líbano y Estrada es la voladura del techo, es enorme, de ese tipo tinglado enorme, que tiene como esa, no es goma espuma, no me va a salir cómo se llama, que lleva al techo, y que termina en el medio de la calle. Eso es en República del Líbano y Estrada, voladura de ese techo increíble. Cómo lo saca de la estructura de lo que es una construcción, una obra en construcción grande que hay allí en el lugar, en el vecindario, y termina arrancándolo y tirándolo en el medio de la calle. Increíble eso, lo que ha pasado. Y me sorprende también lo del árbol de cuajo que saca, porque es arrancar un árbol de gran porte, de muchos años sin duda alguna, pero que tenía una raíz y un tronco realmente gigante, y lo termina arrancando, levantando de la vereda. Impresionante todo lo que ha sucedido. Hay más, seguramente vos me estarás contando, me estarás mandando fotos de lo que necesiten. Ahí estamos viendo el de República del Líbano y Estrada, estas imágenes que estamos viendo post-temporal. ¿Sí? Esto es post-temporal. ¿Por qué? Porque después del temporal de lluvia, viento que tuvimos en la ciudad de Concepción del Uruguay a partir de las 8 de la noche, casi cerca de las 8 de la noche, ahora también se está trabajando, las cuadrillas están trabajando en distintos lugares, ya sea para levantar, sacar esos árboles caídos, o para levantar, en este caso, este tinglado es un tinglado para mí, ¿no? Es un tremendo techo de un tinglado. Ahí estamos viendo, ahí no se ve mucho, pero en un momento se ve la construcción y el señor que estaba ahí, que se ve ahí de un poquito, que mira la construcción para ver si hay algo más, ¿no? Que haya podido pasar con el temporal. Bueno, todo esto ha pasado en la ciudad de Concepción del Uruguay. Mientras seguimos mirando las imágenes y todo lo que nos mandes, estamos en el 339977. Son las 9 de la mañana, si vos estás ahí del otro lado. La manera de comunicarse con nosotros, o acá abajo en Click Stream, donde dice chat, ahí podés escribirnos. Y si no, en el 339977, estamos conectados a través de 98.1 y ahí estamos todos para que me cuentes qué pasó en tu barrio, cómo estás, cómo te trató la tormenta. Estamos acá para contarles a todos ustedes lo que ha pasado y mostrarles, ¿sí?, lo que ha sucedido. Ya llegaron nuestras invitadas, así que vamos con eso y primero con la tanda, como corresponde. ¿Vamos? Dale.

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0: Bueno, gente, 9 de la mañana, 9 minutos. Ahí estamos, con todos ustedes que están allí del otro lado, enganchados. 33-9977. Tengo el informe, ahora saludo a nuestros amigos, pero tengo el informe de la municipalidad con respecto a lo que está sucediendo. Dice, luego del fuerte temporal registrado durante la noche en Concepción del Uruguay, el municipio lleva adelante hoy un amplio operativo de limpieza, retiro de ramas y árboles afectados, asistencia y relevamiento de los daños ocasionados en distintos sectores de la ciudad. El temporal comenzó alrededor de las 20, estuvo acompañado por lluvias que superaron los 30 milímetros y fuertes ráfagas de viento. Desde el inicio de la tormenta, el Comité de Emergencia del municipio mantuvo comunicación permanente con bomberos voluntarios, que es lo que nos contaba recién el jefe de bomberos, Carlos Nozalevich, que nos decía que estuvieron siempre en contacto con el municipio para la asistencia que se necesitaba para las personas y la Junta de Defensa Civil, para atender las situaciones que se han ido registrando a lo largo de la tormenta. Los principales daños relevados fueron las voladuras de techos, caídas de árboles y postes, además de voladuras de chapas y otros elementos de obras privadas que terminaron sobre la vía pública, que es lo que ya vimos también en pantalla. Si bien algunas situaciones fueron de consideración, ninguna de las familias afectadas requirió evacuación, por lo que permanecieron en sus viviendas o se trasladaron a domicilios de familiares. Que esto también es lo vimos y lo vi dentro también ahí de las redes. El episodio más grave, dice el municipio, ocurrió en el barrio Santa Teresita, sobre Pablo Céliga, casi en 14 de julio, donde el techo de una obra en construcción fue levantado por el viento y terminó cayendo sobre la calle. La estructura afectó a un vehículo y provocó daños en viviendas cercanas, aunque afortunadamente no hubo personas heridas. Se va a seguir trabajando, es esto que estamos viendo. Eso es un techo, chicas, aunque ustedes no lo puedan creer. Es un techo de una obra en construcción que cayó, lo sacó limpito y lo llevó hasta la calle. Increíble esto es lo que ha sucedido. Bueno, la comunicación con ustedes en el 33-9977 para seguir comunicándonos. Mientras tanto, recibí visitas. Yo por acá están las chicas conmigo. Está Victoria Morillo. Hola, Vicky, ¿cómo estamos? ¿Todo bien? Bueno, me alegro mucho. Para ellas están un poco nerviosas, me decían. Y Abril Müller, ¿cómo estás?
1: Muy bien.
0: ¿Bien?
1: Gracias.
0: ¿Estás bien?
1: Sí, ahora sí.
0: ¿Vos cualquier cosa? Avisa.
1: Salgo corriendo para allá.
0: Salís corriendo.
1: Si ven que corro para allá, no me den bola.
0: Déjenme, dice, déjenme. Pero si tenés el agua ahí se te pasa, tranqui, no pasa nada. Estamos ahí como con los colores, ¿no? Iguales, muy bien.
1: Somos muy del bordo y del verde.
0: Del bordo y el verde, muy bien. Sí. Chicas, ¿en qué andan ustedes? Porque el otro día charlando con la gente del Tobar, nos enterábamos, en realidad, nos contaban acerca de una técnica de grabado, de talleres que se dan en el Tobar. ¿Y ahí es donde aparecen ustedes?
1: Sí, ¿sí? En parte sí, iniciando, pero sí.
0: Bueno, cuenten, a ver, ¿cómo es esto?
1: Bueno, primero, gracias por la invitación,
0: por favor.
1: Obviamente. Y nosotras arrancamos a hacer el profesorado de artes visuales hace como 4 años. Y ahí es donde tuvimos en una materia, en la cátedra de
2: producción en el plano.
1: Producción en el plano 3, grabado, ajá, justamente. Antes damos todo lo que es dibujo, las bases del dibujo. Ajá. Y ahí fue que, bueno, nos empezó a gustar bastante el grabado. Incluso el año pasado hicimos como la especialización en grabado, que en el último año vos puedes elegir una de las disciplinas, ajá, para especializarte. Dibujo, grabado, cerámica o escultura. Y ahí fue cuando comenzamos, digamos, como a tener más familiaridad con el grabado.
0: ¿Ustedes ya se conocían antes de entrar al Tobar?
1: No, nos conocimos. ¿No? Nos conocimos
0: así que pegaron onda ahí dentro del Tobar.
2: Sí, de hecho, en los primeros 2 años sí, éramos como conocidas. A partir de empezar grabado, empezamos a estar más juntas todo el rato. Éramos las únicas que hicieron especialización en grabado en cuarto año.
1: Éramos dos estudiantes nomás, sí, así que... Hay años
2: estuvimos
1: que por ahí
2: todo el año juntas. Hicimos las prácticas educativas juntas.
1: Ah, sí,
2: también.
1: Nos tocó juntas.
0: Nada,
1: también.
0: O sea, pegaron onda. Sí, bien, sí, bien. Sí, ¿las dos son de acá o son de afuera?
2: No, somos de afuera. Yo soy de Basavil Vaso.
0: Ajá.
2: Y yo por Colón y Concepción.
0: Pero poquito y poquito.
2: Sí, anduve por varias provincias también.
0: ¿Ah, sí?
2: Sí, por el trabajo de mi papá.
0: Ah, bueno, sí, pero
2: ahora vine
0: te
2: a estudiar
0: acá.
2: Y me quedé, sí.
0: ¿Te quedas acá?
2: Sí, sí, sí.
0: Ya ahora es cuando decís, tengo la edad para decirme que me quedo acá.
2: Sí, sí. No, igual me gusta mucho. O sea, sí, yo venía de vacaciones porque tengo familia acá, ajá, y en Colón también. Pero nunca vivimos ni en Concepción ni en Colón, entonces bueno, ahora la idea es probar acá.
0: ¿Y Vaso, o sea, cómo te trae de Vaso hasta acá?
2: Bueno, a mí desde muy chica siempre me gustó todo lo artístico.
0: Ajá.
2: Y fue más que nada por una confusión que llegué al Tobar, porque hay...
0: ¿Confusión?
2: Sí.
0: No, me morí.
2: Porque en Tala hay profesorado de artes visuales, pero yo no pensaba que era a nivel nacional.
0: Ajá.
2: Entonces dije, no me conviene, voy
0: me
2: a ir
0: voy a Concepción.
2: Entonces, claro.
0: Claro.
2: Y bueno, y acá me enamoré porque es re... O sea, diferente porque hay muchas actividades para hacer. Todo el rato hay cosas para hacer acá en Concepción.
0: ¿Escucharon lo que dijo? No, escucharon lo que acaba de decir alguien que viene de Basavilbaso. Dijo, escúchame, acá yo encuentro actividades para hacer todo el tiempo.
2: Sí, todo el rato. Hay un montón de propuestas. Mucha gente de Baso se viene a estudiar acá porque todo el rato salen concursos o diferentes
0: sí, eventos donde ustedes se pueden presentar. Sí. Y pueden aprender.
2: Hicimos un montón de muestras en todo el profesorado, entonces también esa posibilidad de que tenés museos para exponer tus obras, entonces es genial.
0: ¿Y eso te llamó la atención en tu caso?
2: Tener posibilidades por donde haya.
0: Claro, y bueno, un poco de eso hablábamos ayer, cuando decíamos que en la ciudad antes vos te tenías que ir para estudiar algo. Y hoy te da esta... Las chicas del básquet, mirá, me acuerdo de quién no la había contado. Las chicas del básquet de ayer de Rocamora nos decían, antes nosotros nos teníamos que ir para poder estudiar otra cosa, entonces te alejabas del deporte y qué sé yo. Y hoy tenemos esa posibilidad, que Concepción te da esta posibilidad de muchas carreras, de todas las maneras de poder estudiar, desde un privado hasta no, desde una pública, para que te puedas quedar. En el caso de ustedes, se tuvieron que venir igual acá, pero acá como que le hicieron ciudad de ustedes ya.
2: Sí.
0: Ya se siente.
2: Hace cinco, propio allá, hace cinco años estamos acá.
0: Ah, o sea, qué bien.
2: Sí.
0: Sí.
1: Sí.
0: ¿Y extraña la familia?
2: Ahora más.
0: Mirá, pero que están mirando.
2: El primer y segundo año, la verdad, era libertad.
0: Ah, libertad, sí.
2: Pero ahora sí, uno va creciendo y van llorando cosas.
0: Está bueno que lo cuentes, muy bueno. Porque al principio, ¿no? Como que uno salís de estudiar.
1: Despegarse un poco.
0: Exacto. Al principio.
1: En mi caso fue así, pero después bien.
0: Pero las dos estaban cerca, no estaban tan lejos.
1: Sí, vamos bastante. O sea, viajamos casi todos los fines.
2: Casi
1: todos.
2: Últimamente todos los fines estoy allá.
0: Ya ahora. Ahora, como dijiste vos. Ahora que pasaron unos años. Pero al principio.
2: No, al principio no.
1: Yo sí.
0: ¿Sí?
1: Sí, iba, bastante.
2: No, yo no.
1: Capaz recién el año pasado me empecé a quedar como más fin de semana.
2: Fue
1: acá.
2: Como al
0: porque
2: contrario,
0: te diste con ella. Te encontraste con ella, entonces ahora te queda con ella.
1: Sí, o también como hacer más propuestas acá los fines de semana. O a veces iba a trabajar igual a Colombia.
0: ¿Y cuál es tu historia con respecto al arte?
1: También siempre me llamó la atención, siempre estuve pintando, creando algo. Y bueno, yo terminé el colegio en Mercedes, en Provincia de Buenos Aires.
0: Ajá.
1: Ahí también estaba el profesorado de artes, pero era a nivel provincial.
0: Ajá.
1: Entonces, bueno, hablando con mi mamá había hecho el profesorado de educación especial en el Tobar. Mi prima el de inicial, entonces, bueno, me recomendaron el
0: Tobar. O sea, tenías todas las referencias para venir
1: para
0: acá.
1: Sí, aparte me contaban, bueno, es re tranquilo entre ríos, te va a gustar, hay ríos, hay un montón de cosas que bueno, al final sí me terminaron gustando.
0: ¿Que te mintieron?
1: No.
0: Ah, bueno.
1: No. Es muy lindo. Aparte, nada que ver a la vida, digamos, allá en Buenos Aires, que es un lío, un caos todo el tiempo.
0: Es un caos todo el tiempo.
1: Pero bueno, me gustan los dos.
0: Bueno,
1: a veces
0: eso es lo bueno.
1: Este año un poco viajo para allá y visito.
0: Y con respecto al arte, ¿qué hacían? ¿Dibujaban? ¿Les gustaba más eso, el dibujo, la pintura?
1: Yo creo que era un poco, en mi caso, medio experimental porque, bueno, no tenía bases. Por ahí daba en la secundaria algunas técnicas o con otras profes que, bueno, incluso en Mercedes fue que conecté un poco con la profe de artes.
0: Ajá.
1: También es como que hablando de ciertas cosas, ahí como que
0: te
1: me fue endulzando un poco.
0: Claro, totalmente.
1: Pero siempre me gustó igualmente.
0: Bueno, y llegaron al Tobar, ¿y con qué se encontraron? ¿Era realmente lo que querían?
2: Sí, pero fue un caos organizarse de pasar del colegio a la facultad.
1: Es otra cosa.
0: Es lindo también que me lo cuenten, que lo digan ustedes que son estudiantes.
1: Es otra exigencia como mucho mayor que la que siempre por ahí tenés en el secundario. Y también esto de
0: vos tenías en el colegio, en el secundario donde vos venías, ¿era de mañana y de tarde? ¿Era solamente de mañana?
1: No, era la mañana, pero teníamos las actividades de educación física a la tarde.
0: Ajá, igual que acá.
1: Sí,
0: igual, en ese sentido. Algunos tienen como una, como es Buenos Aires, como más largo, más larga la jornada.
1: No.
0: Era ¿y en el caso tuyo?
2: Y yo iba al bachillerato artístico, era la tarde, y educación física a la mañana.
0: Bien, ¿Y les costó esto de salir de la primaria? Donde nos conocemos donde nos conocemos con todos los profes y te conoces con...
2: Ni te creas.
0: ¿No?
2: Porque en el Tobar es así.
0: Ah, bien.
2: En el Tobar vos te conoces con todo el mundo y todo el mundo te conoce. Hasta te conoces con los del otro profesorado.
0: Ajá.
2: Sí. Eso es algo muy característico del Tobar.
0: Bueno, o sea que eso estuvo bueno.
2: Sí,
1: sí, es como que te sentís muy cómodo estando en ese espacio que empezás a socializar bastante. Sí.
2: Bueno, hoy en día que ya nos recibimos, nos seguimos yendo al Tobar y estamos todos los días en el Tobar.
1: La Semana de las Artes, yo fui todas las mañanas a acompañar ahí, estar
0: bueno, pero está
1: los
0: bueno.
1: talleres y sacar fotos porque ando con la cámara, entonces como que voy.
0: Porque ustedes hacen propio el lugar, hicieron propio el lugar donde estudiaron, está buenísimo, se sienten parte de...
1: Sí, por suerte sí.
2: A la gente ya no le extraña que estemos ahí, otra vez, sí, de nuevo, a las 8 y cuarto de la mañana hasta como las 6, 7 de la tarde.
0: O sea, ustedes van como cumplen horario, como el que cumple el horario del colegio.
1: A la mañana incluso, bueno, aprovechamos la mañana y fuimos a hacer cosas de cerámica, entonces estuvimos toda la mañana en el salón.
0: Y aprovechan a hacer otros talleres, digo, hacer otras cosas.
2: Ambas hacemos ayudantías de cátedra.
0: Súper bien.
1: Yo estoy en grabado justo y ella en
2: arte, cultura y sociedad.
0: Claro. Sí. Entonces ahí es como que se fueron metiendo y se quedaron las dos.
1: Sí, y también estamos haciendo el taller optativo cerámica con Gaby Calcia.
0: Con Gaby, claro, que fue quien salió con nosotros, Gabriela, y nos contó.
2: Ellas no sueltan. Nosotros no soltamos. No vamos más.
1: Vamos a seguir un tiempo más ahí.
0: Bueno, le vamos avisando a la chica del Tobar que estas chicas no se van.
2: No se quieren ir.
0: Quieren ser parte de. Pero está lindo porque también le están contando a aquellos que todavía no saben, que por ahí están dando vueltas o que fueron a ver para el Tobar y están con ese, como decía recién Abril, el miedo de salir del secundario y meterte en un lugar para ir a estudiar algo. Digo, en este caso está buenísimo. Vos estás diciendo, vayan, porque la verdad...
2: Sí, cuesta
0: el principio cuesta como nos cuesta a todos. Es otro lugar, es otra gente.
1: Otro ritmo también.
0: Otro ritmo.
1: Entregas, de dedicación, un montón de cosas. Sí. Lo vas desarrollando, a lo largo de los años.
2: Mucha producción artística.
0: Mucha producción.
1: Y también teórica, porque bueno, están las materias... Sí. Pedagógicas.
0: Ajá.
1: Que bueno, en mi caso también cuando entré, uno entra más quizás por el arte y después cuando empezás a ver que tenés materias pedagógicas también, como que bueno, vas relacionando. Pero también en mi caso me costó bastante el estudio teórico.
0: Le iba a preguntar, ¿qué les costó más?
1: Sí, por ejemplo, no sé, psicología educacional, nos juntábamos. Estábamos toda la madrugada intentando entender.
2: Hicimos un pachichí en casa para probar esa materia.
0: No, te puedo creer.
2: Prendimos a Humedio.
1: Horrible.
0: Pero es claro, y porque, bueno, como estudiantes hacemos de todo.
1: Tienes que probar. Estaban ahí pegados hasta las 5 de la mañana repasando y ya no dabas más.
2: El último parcial nos habíamos quedado hasta las 6 de la mañana en casa y rendíamos.
1: Éramos 4, nosotras 2, sí,
2: Mica y la Luchi, creo.
1: Y Lucía, sí, éramos como 4.
0: Y escuchá, ¿y se quedaron hasta a qué hora? Hasta las 6.
2: 6 de la mañana.
0: ¿Y a qué hora rendían?
1: No, a la tardecita.
0: Sí. No, chica, faltaba todo el día todavía.
2: No, sí, pero
1: eso está bueno de los horarios porque, claro.
2: Hay que dormir para poder aprobar un parcial. Eso es muy importante. En primero lo aprendimos.
1: Claro. Y tareas de todo, por ejemplo, compañeras que estudiaban toda la noche, compañeras que estudiaban a la mañana, entonces como que vas...
0: Lo van aprendiendo ustedes también al ritmo de ustedes, qué les conviene más, ¿nos quedamos toda la noche despiertas o es mejor dar una dormir, descansar y dar una repasada a la mañana y
1: yo
0: después
1: ahí
0: ya ir con...
1: No servía para tan tarde, hasta tan tarde no.
2: Resumo los 4 años así, el primero me caía de golpes, no dormía, no comía, pero entregaba los trabajos.
0: Ah, bueno, pero cumplía, tenés que decir, pero cumplía.
2: En segundo tuve más vida... Sí. Y,
0: ¿qué significa más vida?
2: Tipo, dormía, salía, tenía vida social, pero me llevé 2 materias a diciembre a final.
0: Buah. Ahí ya flaqueamos.
2: No hubo equilibrio. En tercero lo encontré.
0: Bien.
2: Y ahí me quedé.
0: bien, se encontró ese equilibrio. Sí. En realidad te conociste.
2: Claro.
0: Aprendiste a conocerte todo este tiempo. Y aparte hiciste todo lo que tiene que ser un estudiante. El estudiante tiene que tener todo, chicos, no es así. El estudiante tiene que tener todas las partes. El momento en donde, bueno, tengo que salir, salgo, estoy, me siento en libertad, como dijiste vos en un momento.
1: Después estoy apretado con los tiempos, me pongo a hacer las cosas.
0: Claro, tenés que aprenderlo y pasarlo, pero lo vas aprendiendo con el tiempo a todo eso. Como dijiste, en el tercero ya encontré el equilibrio. Sí. Ya ahí me di cuenta de que sí podía hacer todo en realidad.
2: Claro.
0: Pero bueno, los primeros tiempos son difíciles.
1: Sí, organizarse bien. A mí me sigue costando todavía la organización, pero bueno, ahí vamos.
0: ¿Vos la tratás de organizar?
2: De hecho, de las dos.
1: Salvamos bastante el año juntas.
2: Vicky, aquello.
0: Yo me acuerdo nosotros quedarnos toda una noche estudiando, pero nosotros rendíamos a la mañana. Entonces era, pero íbamos todos dormidos. No entendíamos. ¿Para qué estuvimos toda la noche estudiando? Después llegás a rendir.
1: Sí, como que...
0: Es oral, además, y no hay manera de, por ahí... Depende de quién tenía más parla, ¿no? Digo, cuando es oral, entonces vos la piloteás. Uh-huh. te sale más fácil, depende cómo sea cada uno, ¿no? Sí. Hay otros que les resulta más fácil escribir, dame una hoja y te escribo todo.
1: Claro.
0: Pero nosotros íbamos redormidos y la verdad que por ahí, no nos acordamos. ¿Qué era? Me acuerdo la página, el renglón, color, todo. Claro, ay, pero sí. No me acuerdo qué dice.
2: ¿Cuándo te pasa eso?
0: ¿A vos te pasa eso?
2: Sí, la memoria visual a veces falla y vos decís, no, yo que apelé a mi marcador de color rosa fluorescente.
0: ¿Y te acordás todo? ¿Qué, sí. ¿Dónde lo marcaste y hasta
2: estaba
0: dónde?
2: ¿Estaba arriba, a la izquierda? No, no.
0: Yo soy de esa. Y después no me acuerdo, le digo, te juro que yo me acuerdo dónde está, pero no... No me acuerdo, no puedo visibilizar qué es lo que decía, no lo puedo visualizar, ¿me entendés? No puedo visualizarlo, es horrible. Bueno, hoy están recibidas las dos.
1: Sí.
0: Ya le dieron, entregaron los títulos a los padres, ya está. Dicen,
2: o sea,
0: mira,
2: tenemos
0: acá
2: el título en trámite.
0: Bien.
2: Pero sí.
0: Hace pero poquito, ya están recibidas.
1: Sí, tuvimos el acto de colación.
0: Ajá.
1: ¿Hace dos viernes?
0: Hace un par de semanas. Yo estaba en otro acto y sabía que ustedes estaban en ese.
1: Sí, muy lindo también, muy emotivo.
0: Y sí. ¿Cuántos se recibieron ese día?
1: Había 25 de los tres profesorados.
0: De los tres profesorados. Sí. Muchos igual.
1: O sea, 25 en total.
0: Ajá.
1: De arte,
0: ajá,
1: creo que éramos 7 por ahí.
2: Sí.
0: Y si ustedes tuvieran que recomendar, ¿recomiendan artes visuales para que la gente vaya para
2: pero
0: que se estudie?
2: Pero por supuesto, amor. Sí, sí,
0: sí. Aparte, sí, no van a encontrar a nosotras.
2: Entre nos es el mejor profesorado.
1: Ah, sí. No, muy completo, la verdad. O sea, te vas autodescubriendo también a vos mismo y vas aprendiendo un montón de cosas. Sí.
0: Después de artes...
1: En la práctica, en la teoría, en todo.
0: Se mandaron a grabado. Y yo le preguntaba a Gabriela, pero está bueno que lo cuenten
1: diferencia.
0: Ustedes... Ajá, ¿cuál es la diferencia que encontraron? ¿Qué es el dibujo y qué es el grabado? ¿Qué es el grabado?
2: En sí es una disciplina artística que nos permite la reproducción de múltiples imágenes.
0: Ajá.
2: Trajimos varias muestras para mostrar.
0: Por eso, mientras estamos pasando eso ahí en pantalla, les damos tiempo que ustedes puedan sacar y ahí vamos a acomodarnos para...
1: ¿Sacas una
0: especie de matriz? Ustedes muestran la que quieran mostrar, ¿sí? Ahí estamos viendo, es taller experimental de dibujo y grabado entre lazos y tintas, un encuentro semanal que proponen las chicas. Ustedes son las profes
1: presencial,
0: ahí.
1: Presencial, sí.
0: Presencial. Sí. Ustedes sí, son las profes. Ah, sí, se van a redivertir con esto.
1: Sí, hay propuestas muy lindas.
0: Hay la idea también. Sí. Bueno, está bueno eso. O sea que se arma equipo, se arma grupo, digo.
1: Sí, sí. Sí. Aparte, siempre terminás trabajando medio colectivo cuando das un taller o.
0: Bien. Sí. El ruido que escuchan ustedes, digo, para los que están en la radio, el ruido que están escuchando es que las chicas están sacando los grabados ahora para poder mostrarlos. Reitero, estamos en el 339977. 14 de octubre arranca, ¿sí? Con cupos limitados en la semana que viene, esta posibilidad de poder estar con las chicas tomando estos cursos, jóvenes y adultos. Ah, pero se vinieron con todo. No terminaba de sacar, ¿me entendés? Una carpeta re finita y no terminaba de sacar.
2: Sí. Es que bueno. Son muchas producciones que fuimos haciendo a lo largo de 3 o 2 años, dependiendo.
1: Sí.
2: Porque a nosotras, como nos veían muy metidas en el Tobar, nos llamaron un año antes de tener la primera experiencia en grabado.
0: Qué bueno.
2: Para hacer una exposición en el Museo de la Ciudad fue.
1: La exposición del Jaguar.
2: Ajá, esa. Sí. Pero no fue en el de la ciudad, fue en el Artemio Alicio. Ahí.
0: Bien, en Artemio Alicio. Bueno, cuéntenme, vayan mostrándome vos ahí
1: bien.
0: Y vos ahí. Cada una ya sabe su cámara.
1: Genial. Bueno. ¿Con qué arrancamos?
0: A ver, ¿arranca Abril?
2: Lo primerito. En ajá. Realidad no, en lo realidad, primero es un dibujo.
1: Claro.
0: Bien.
2: Porque en
0: entonces
2: el grabado,
0: vamos a ver qué tiene Vicky.
1: Como dijo Abril, el grabado nos permite tener como una reproducción de una misma imagen varias veces.
0: Ajá.
1: Pero bueno, lo primordial, digamos, primero sería tener un boceto, sí.
0: Bien.
1: Nosotras en el taller vamos a arrancar, digamos, con las bases del dibujo para justamente después pasarlo a lo que es el grabado.
0: Bien.
1: Entonces, bueno, técnicas de gradiente, de luz, sombra,
2: de textura,
1: un montón de
2: claro, porque
1: elementos básicos necesarios.
2: Del grabado es que se necesita saber de textura, cómo implementarla para hacer nuestras luces y sombras.
0: Bien, bien.
1: Bien.
0: Está bueno esto para que lo vayas contando, vayan contando.
2: Sí, en mi caso
0: ¿qué más
2: tengo
0: tenemos?
2: Este boceto de acá. No sé si
0: a ver, sí, se ve, mira. Impecable.
1: Genial.
2: ¿Qué terminó siendo esto?
1: Hay claro, ahí está el paso a la matriz.
2: De tamaño, sí.
0: Esto
1: el boceto
0: es el boceto,
1: inicial,
0: lo que uno quiere hacer.
2: Sí,
0: primero
1: idea,
0: vamos a esto,
1: digamos.
0: La idea.
1: Uh-huh.
0: Y después la llevas a esto.
2: Claro.
1: Eso se llama matriz. Que vendría a ser el soporte que luego después se entinta para obtener la estampa.
0: Bien, claro. Buenísimo.
1: En realidad las estampas, porque uno después puede ir variando en color, en
0: ajá,
1: composición, en juntar ajá. varias matrices.
0: A ver, este también es una matriz distinta.
1: Sí. Que creo que sí, es el mismo diseño también. Mismo diseño.
0: Ah, mira.
1: Solo que la línea cambia.
0: Ahí lo encontré, acá lo encontré. Claro. Sí, ahí lo encontré. Esto es esto.
1: Ahí va. La línea cambia, digamos.
0: Claro. Ah, mira.
3: Este,
0: qué
3: por
0: bien.
3: Ejemplo, el ejercicio era realizarle más textura y este es línea blanca.
0: Claro. Ahí se ve distinto.
1: Claro. No, mira línea, qué bueno.
3: Línea, línea.
0: Ahí estamos sí. viendo, ¿eh? Estamos viendo los dos para que lo puedan ver.
1: Es xilografía, porque bueno, dentro del grabado claro. hay muchas técnicas. Eso es xilografía en madera, lo que estamos mostrando. Después, bueno, hay punta seca. Esto es el interior de la caja de leche.
0: Ajá.
1: Así que acá no se talla, sino que es por incisión. Y después obtenés las estampas, ¿no? Que se pueden ir variando. Esto es en hoja de acuarela. Después.
0: Para, y vos me decís, ¿y con esto también. Qué? Yo esto qué lo hago después. Lo pinto y lo pongo. Ahí está.
1: Acá hay en tela también.
0: Ahí está, en tela.
1: O sea, la misma matriz, digamos, pero en diferente soporte.
0: En voy hoja. A poner ahí cerquita, mirá, ahí se ve bárbaro.
1: Y en tela.
0: Mirá qué bien. O sea que también se trabaja en distintas, lo que están diciendo, ¿no? En distintos materiales, distintas
1: sí,
0: texturas.
1: Sí, vos podés estampar en ropa, un montón de soportes que te permitan, digamos, tenerla.
0: Bien.
1: Estampa papel,
0: esto lo que
1: papel
0: ustedes,
1: más fino, o sea,
0: vamos
1: un montón
0: a este.
1: De posibilidades.
0: Mira, que este es hojas de dibujo, que son mucho más grandes. Perdón, Miki, que te que saqué
1: ver,
0: todo acá.
1: No, tranqui. Eso también es una xilografía.
0: Qué lindo, chicas.
1: Que es esta la matriz.
0: Pará, a ver. Ahí, cerquita, para que lo puedan ver. Y a ver, mostrame la matriz del otro lado. Ahí está.
1: Ahí estaría.
0: Primero se hizo este, que es la matriz.
1: Bien.
0: No,
1: sí.
0: este. ¿No?
1: No, esta es la estampa final.
3: Esa es la estampa
0: y
3: final.
0: Y esta es la matriz, estaba
1: sí.
0: bien arriba.
1: Esta sí también está tallada porque es xilografía.
0: Qué lindo. E
1: incluso que uno no ve realmente lo que está tallando hasta que lo imprime. Bueno,
3: claro.
1: Antes se hacen pruebas en otras hojas, no las hojas finales
3: no, no,
1: que uno
3: no,
1: va a usar.
0: Ajá.
1: Si
3: por
1: no,
3: eso algo que tiene es esto. No sé si se aprecia el número.
0: Ajá,
3: es la cantidad de estampas que
0: ajá.
3: uno realiza. Hay personas que hacen 100 estampas, 50 estampas. Cuanto más próximo es el número a la primera,
0: ajá.
3: más valiosa es.
0: ¡Apa!
1: Sí.
0: Pará, porque
1: cuando
0: dijo, escuchá, porque ella me dijo, más valioso es. Esto se vende.
3: Sí.
0: Esto es
1: sí,
0: un trabajo que
1: también se
0: que
1: expone
3: en museos.
1: Muestras, en
0: qué lindo.
1: ¿Cómo? No me sale otra palabra. Sí, en concursos también
0: ajá.
1: artísticos,
0: sí.
1: un montón de posibilidades.
0: Esto está divino, chicas.
1: Esta, por ejemplo, bueno, yo hice dos.
0: Ajá.
1: Esa,
0: ahí dice.
1: Y sí,
0: ahora aprendí ahí abajo que dice 2/2 es la cantidad de veces que lo hicieron. Y esta, ve que tiene mucho color. Bueno, vamos a mostrar esa que tiene
1: otra.
0: Color. Ah, es claro.
1: Es la variante, digamos. También usé, tiene como recortes de otro papel azul. No sé si se
0: ajá.
1: llega a apreciar.
0: Sí. Acá tiene otros recortes más oscuros.
1: Uh-huh. Y bueno, después con toda tinta azul. Pero en este caso había usado los papeles amarillos para levantar ciertas zonas, digamos, de luz que quería. Pero
0: bueno,
1: por eso es una estampa que se
0: daría. Ah, miren esto, ustedes, los fanáticos de los animales que cuando pedimos fotos nos mandan así, miren lo que es este.
1: Si bien
0: ah,
1: es
0: me morí.
1: Una técnica de grabado, esta es una monocopia, es una estampa que sale como mucho dos veces, pero una vez, bien. Se hace.
0: ¿Y esto se hace con qué? ¿Cómo es el trabajo?
1: Con un acetato.
0: Este?
3: Yo traje.
0: Ajá.
1: En este caso, bueno, se coloca una imagen abajo y armando
0: la imagen
1: valores.
0: La imagen que uno elija.
1: Sí,
0: elige,
1: sí.
0: En este caso, el gato.
1: Sí, estábamos trabajando con imágenes propias ese día.
3: Sí.
1: Y se utiliza un acetato para ir
0: vamos
1: copiando
0: ahora
1: los valores
0: a abrir,
1: con las tintas.
0: A ver, ¿cómo es? Este es el acetato.
3: Ese es el acetato y abajo tenía una fotografía que saqué de una mariposa.
0: ¿Se alcanza a ver? A ver. Ay, para, yo lo
3: sí,
0: voy a hacer.
3: Sí,
0: ahí,
3: no.
0: ahí, mirá.
1: Sí, sí, sí,
0: ahí se ve clarito. Este es con el acetato, que es con las radiografías en realidad.
1: Sí.
0: Se utiliza esto. ¿Y la mariposa dónde sale? En este caso.
3: Acá.
0: Bien.
1: Una vez que
3: está
1: digamos, la tinta acá con todos los valores, ahí sí se manda a la prensa y se imprime la imagen.
3: Claro.
0: Y aparece acá.
1: Sí.
0: Hermoso.
1: Por eso es monocopia, porque es como
3: claro,
1: que sale
3: una sola vez.
1: Se imprime una sola vez.
0: En el acetato se imprime una sola vez.
3: Claro, porque vos en esa técnica es muy parecida a la pintura convencional,
0: ajá.
3: porque vos pintás sobre la imagen,
0: ajá.
3: pasándola a la radiografía.
0: Claro.
1: A ver,
3: con las tintas.
0: Ah, ¿y esto con el tiempo no se borra? Sí.
3: Hasta ahora, esa ya tiene.
1: Dos años tiene.
3: Tres.
0: Ah, pero un montón.
3: Si la conservas bien, sí.
0: Ajá. ¿Esta se puede volver a usar?
3: No, tendrías que volver a colocar tinta
1: sí.
3: sobre
1: bien.
3: Ella.
1: Volver a usar la imagen.
0: Para volver a usar, si yo quisiera, esa imagen de mariposa.
3: Claro, yo la conservé porque tiene cierto aspecto de radiografía de verdad. Y me gustó. Buenísima. Así que está la buenísima. Conservé.
1: Está buenísimo guardar.
0: Muy bueno.
1: Todo. Acá hay otra más.
0: O sea que ustedes son los que llevan muchas cosas a sus casas.
1: No, sí, hay un mueble entero de cosas.
0: Claro, sí, totalmente.
1: Mi hermana, yo no quise armar nada. Claro.
3: Algo que nos dicen mucho en el profesor es guarden todo. Y yo creo que me lo tomé demasiado literal. Sí.
0: ¡No! Dice, vos vas a mi casa y te vas a encontrar.
3: Con todo. En una casa que tenemos de fin de semana, ajá, hay toda una pared llena de las obras que hice.
0: ¿No?
3: A lo largo de 4 años, sí.
0: Señora. Bueno, pero es lo que... ¿A qué me mandaron? ¿A estudiar? Bueno, acá está.
3: Esta ahí tienen el progreso. Se puede ver.
0: Se puede ver. Muy lindo. Mostrame esa. Esa está buenísima.
1: Bueno. Esta... es otra técnica que se llama Colagraph, que está hecha con goma eva, cartón, hilo.
0: ¿Qué es goma eva?
1: Es como mucho más ecológico.
0: Ah, esto de acá.
1: Es un material que se utiliza.
0: No, sí, pero digo, no pensé que era. Mirá vos.
1: Sí, acá también.
0: Te juro que viéndolo así pensé que era todo cartón. Tocándolo al tacto, sí, es obviamente es goma eva lo que se ve. Toda la figura armada de la persona, digo, es todo goma eva.
1: Acá, y acá estaría la estampa.
0: Muy bueno,
1: esta
0: chicas.
1: La armé para una clase que di el año pasado en secundaria, justo de esta técnica, de Colagraph. Porque bueno, tuvimos la suerte de que en las prácticas nos tocó dar grabado. Así que sí, lo re disfrutamos.
0: Me parece, en un me parece año, que en realidad dos. A ustedes las mandan porque son buenas con esto, porque les apasiona esto. Y entonces, al apasionarte algo, digo, lo enseñan con esa pasión y realmente le llegan al otro con lo que
3: sí,
0: quieren
3: contar.
0: Sí, donde
3: podemos meter grabado, ahí metemos grabado.
1: Sí, hasta en primaria también, cuando dimos las prácticas de primaria.
0: ¿Y a quién le llegaron más? ¿A quiénes se engancharon más con la técnica?
3: Ay, es que
1: fueron ambas experiencias distintas.
3: Sí, son diferentes, porque los niños, cuando vos les mostrás esto, al verlo en una hoja que impreso. Se da vuelta, ajá, porque la imagen sale en un espejo, la cara de fascinación que tienen esos niños, es claro. Como si hubieses hecho un truco de magia.
0: ¡Mi vida!
3: Entonces, es otra cosa diferente a... el entendimiento de un adolescente que claro. Va a entender que eso se va a dar
0: claro, que cuando lo pongan se da vuelta la imagen.
3: Claro, pero la sensación de esto, verlo en varias partes diferente y ya terminado el producto final, ajá, es la misma para todos.
0: Bien.
3: Es como gratificante.
0: Sí, tal
3: porque
0: cual.
3: Porque estás un buen rato haciendo estas cosas.
0: Qué lindo, sí bueno. Y los tenés ahí como entretenidos.
3: Claro.
0: ¿No? En un silencio. ¿Por qué la clase? Bueno, o sea, a mí no siempre me gustaron. Digo, las clases de arte son lindas. Uno se entretiene, está entretenido por lo menos. Y está bueno. Si tienen que elegir a quién le dan clases.
3: Ay, es que me gustan ambos. Yo pensé que no me iba a gustar la primaria.
0: Ajá.
3: Pero me encantó.
0: ¿Viste? Llegó la seño, aparte de las seños de arte son todas siempre bien queridas, muy queridas.
3: Pero el abrazo, ay, el abrazo,
0: sí, claro.
3: De la niña, abrazo todo.
0: Por eso te digo, en la primaria, nosotros decíamos plástica en su momento, es arte hoy.
1: Sí, antes era plástica.
0: Claro, y entonces se usaba, el llegar a la profe era para nosotros la clase, ¿me entendés? Por ahí yo dibujaba horrible, a mí nunca me fui para el lado del dibujo, pero digo, que te enseñaran técnicas, que era lindo, era estar en... Y uno quería al profesor, no sé por qué, esto que vos decís, el abrazo que te dan, no sé, surge esa cuestión de vos querer al profesor en ese momento. Ya en el secundario es otra cuestión, porque estás viendo a ver si te gusta o no te gusta, y el pibe si no le gusta, no le gusta. Y no, te lo va a entender y todo lo demás, y te das cuenta en el trabajo que hace, que está 30 horas para hacerlo, el otro que le encantó, te lo hizo en 2 minutos, claro, tal vez, ¿no?
1: En secundaria remamos un poco más capaz con el trabajo, al menos al principio. Pero después se engancharon bastante.
0: ¿Y secundarios qué les ha tocado? ¿Qué cursos?
1: Cuarto año y segundo año, bueno. Pero en segundo año habíamos trabajado más con la pintura.
0: Ajá.
1: Igualmente, bueno, depende cómo armas las clases. Nosotras cuando dimos la práctica, por ahí dimos como toda la teoría o íbamos armando justamente las matrices.
0: Ajá.
1: Y después recién a lo último estampábamos. Entonces también eso del proceso como que se fue estirando un poco.
3: Sí.
1: Y ellos no es que hacían una matriz y la estampaban en el momento. O sea, llevaba tiempo. Entonces, bueno, también
0: era como,
1: eso.
0: Bueno, la ansiedad, chicas. Sí. La ansiedad que manejan ahí es otra cuestión.
1: Sí.
0: Entre trazos y tintas. Eso es lo que ustedes proponen para que la gente se acerque. De lo que hablamos un poco con Gaby el otro día, con Gaby Calcia, digo, de esta propuesta que tienen las chicas. De grabado para todos ustedes. Ahí dicen, las clases se arrancan el 14 de julio. El 14 de octubre.
1: Sí.
0: ¿Todos los miércoles?
1: Sí,
0: todos los miércoles. De 9 a 11:30.
1: De la mañana.
0: Bien, sí. A pleno.
1: 2 horas.
0: La idea es ir, divertirse. ¿Tienen que llevar materiales?
3: No, los materiales están incluidos en el precio.
0: Bien.
1: En la cuota mensual. Digamos.
0: Bien, es en la cuota mensual. ¿Se tienen que inscribir en el Tobar?
1: Hay un formulario que está... Bueno, este posteo, ese que estamos mostrando, lo hicimos nosotras, pero ahí en el QR creo que se podría escanear para
0: inscripción. Bueno,
1: o si no, en el Instagram del Tobar.
0: En el Instagram del Tobar y van ahí a grabados y les encuentran el taller de ustedes. Claro.
1: Sí, sí, es una publicación que dice abierta las inscripciones y está, nuestro taller y otro taller más de que ya inició va a iniciar esta semana.
0: Bueno, el de ustedes arranca el 14.
1: Uh-huh. Sí.
0: El 14 ahí es como para que vayan, las pueden, ponerlo de vuelta, las pueden contactar a las chicas también, ¿no?
1: Sí, pueden.
0: Porque ahí vi que estaban los teléfonos de ustedes.
1: Inquietudes. O sea que,
3: y ahí le podemos pasar el formulario directo.
0: Claro, claro, se lo piden a ustedes por ahí, ahí están los teléfonos 53-26-15 a 3445. Abril es 3445 532615 o Victoria, que es en el 3442 473867. Igualmente nosotros subimos esto en las redes, ¿sí? Para que quede ahí en las redes, la gente se pueda fijar.
3: Mi número está mal.
0: ¿Tu número está mal?
3: Está mal.
1: Ella lo decimos nosotros.
0: ¿Cuál es tu número?
3: 7818, que está ahí en
0: ese. Ese está bien.
3: Sí.
0: Bien, entonces 3445 53 78 18.
1: Me como mucho le pasa
0: 53 78 18. Bueno, ahí ese número. Al otro lo vamos a tachar. Ahora lo tachamos ahí mismo en la página, ¿viste? Le tachamos a ese, ¿no? Y después lo subimos. Pero este es un encuentro semanal presencial, por sobre todas las cosas. No es online, chicos. Acá hay que ir, hay que estar.
1: Sí,
0: destinado
1: a edades.
0: ¿Edades? ¿Es destinado a...?
1: Pusimos jóvenes, adultos, pero no hay un límite de edad.
0: Bárbaro.
1: Cualquiera puede ir. No, han consultado de 16 años o personas más grandes, como que...
3: Claro.
0: O sea que está bueno el que quiere ir, 50, 60, 70, querés ir a aprender la técnica de grabado con las chicas.
1: Serán bienvenidos.
0: Serán todos bienvenidos. Y aparte, se arma, si tenés un grupo así, de muchas edades, mejor todavía, porque vas a armar un super grupo.
1: Sí,
0: porque al principio... ¿Y cuánto tiempo dura esto?
1: Tres meses.
0: Bien.
3: Pero existe la posibilidad de que el año que viene se vuelva a realizar el taller.
1: Con más tiempo también. O sea, con más extensión de contenidos.
0: Bueno, bien.
1: Y técnicas.
0: Y ustedes son las profes.
1: Sí.
0: Ay, ellas están chochas, ¿me entendés? Yo digo, ahí se pone la sonrisa las dos. Bueno.
1: Sí. No, algo que no decía ahí en el flyer es que, bueno, es abierto a todo el público en general para gente que tenga conocimientos básicos o no. Así que no se asusten si no saben dibujar.
0: O sea, no es necesario, no es necesario. No sabes dibujar,
1: vamos a arrancar de cero, así.
0: Pero te gustó lo que viste hoy, está bueno que las consultes.
3: Y la idea es que... No importa si no tenés un estilo, si no sabes, la idea es que ahí lo vayamos encontrando de a poco y juntos.
0: Y está bueno el descubrir. Está bueno también para ustedes, para guiar a quien después descubra su propio estilo,
3: es
0: ¿no?
3: Es toda una búsqueda el buscar tu estilo, tu identidad.
0: Claro, encontrarlo.
3: Sí.
0: Bueno, chicas, la verdad les agradezco que hayan venido. Espero que no haya sido tan mala la inmersión dentro del streaming de ustedes.
1: Muy lindo,
3: muy cómodo.
0: Bueno,
3: todo.
0: Estaba muy nerviosa, es nuestro primer streaming. Bueno, la verdad les agradezco que hayan venido, que hayan estado, que ojalá les puedan las puedan contactar, que sean varios los que las contacten. Igual lo vamos a seguir contando, ¿eh? Vamos ahí a que la gente se enganche, por lo menos en esta semana, para que sepan que es la semana que viene, que ya arranca y que tengan tiempo para ir a inscribirse. Ustedes sepan con cuánta gente cuentan.
1: Claro,
0: ¿cupos limitados de cuántos? ¿Qué es lo que pensaron?
3: O sea, pensamos en el espacio para 15 personas, pero siempre se puede desdoblar los grupos y hacer otro día más.
0: Claro.
3: Porque está planteado para eso, para que trabajen cómodos.
0: Claro.
3: Si hay mucha cantidad de inscripciones, se puede hacer miércoles y, no sé, martes.
0: Ajá. Bueno, eso lo organizan después, ahí
1: sí.
0: Todo lo demás. Pero la idea es 15 en primera instancia, para poder tener un cupo limitado. En caso de que sean más, bueno, se ve la posibilidad de hacer un curso más, que estaría buenísimo.
1: Otro turno más.
0: Claro, que estaría buenísimo. Sí, sería el éxito de ustedes, chicas. Sería el éxito de ustedes. Se llaman Victoria Morillo y Abril Müller. Si querés, las encontrás en el Tobar. Sí, ahora vamos a subir otra vez las redes. Vamos a subir ahí los números de teléfono, el lugar donde la podés encontrar. Las chicas están, por lo que dijeron, cumplen horario dentro del Tobar. Así que cuando vaya la vas a encontrar. Están las dos ahí. Y le mandamos un abrazo grande a la gente del Tobar, que los queremos un montón y que siempre estamos en contacto con ellos. Así que gracias a las dos por haber venido. Y que tengan muchos alumnos, que sean más de 15. Vamos, gracias. Que sean más de 15.
1: Que así sea.
0: Que así sea. Bueno, tal cual. Gracias. Las chicas, entonces, gracias. No, por favor. Y las esperamos cuando quieran, están las puertas abiertas. Vienen acá y nos hacen. Un día fue el día del bordado. Bordado. Uh-huh. Y yo invité a un taller de bordado al estudio. ¿Sí? Estuvimos acá en el estudio a la mañana, bordando. Corrimos todo, vino mucha gente, ay, corrimos todos y las chicas se pusieron a bordar. Yo hice unas vueltitas acá que no coso ni por casualidad, pero bordé ahí ese ratito y armamos una cuestión de bordado. ¿Otro día armamos uno de grabado?
1: Dale, traigo la pasta linda, con gusto.
3: Sí. La ponemos acá y estampamos.
0: Y armamos y estampamos. Sí, sí, sí, dale, con la pasta linda me dijiste.
1: ¿Sí? Sí.
0: Ah, me morí, ahora quiero mañana venir.
1: Existen muchas formas de estampar, a cuchara, sí, con prensa. Bueno, en el taller vamos a trabajar con la prensa y también podemos hacer estampación manual.
3: Sí.
1: Pero bueno, con la
0: sacándole
1: pasta linda
0: a la pasta linda a la abuela. Sí, sí, todo sí, el mundo, me gustó.
1: Así que bueno.
0: Bueno, ves todas esas cosas, esas cuestiones, están buenas saberlas. Así que en una próxima se vienen y lo armamos.
1: Genial.
0: Dale,
1: con gusto.
0: Cuando estemos ahí en un momento en el curso, charlamos y o nos vamos nosotros con las cámaras para allá y aprendemos ahí, o se vienen para acá y nos enseñan. Dale, que está bueno, ¿viste? Así como aprendieron bordado en su momento, ahora aprenden grabado con las chicas. Hacemos todo, chicos. Nos vamos a la pausa. Dale, son las 9 de la mañana, 46 minutos. Pausa, volvemos en un ratito. Dale. ¿Y cómo se sintieron?
3: Genial.

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5 minutos para las 10 de la mañana, ya estamos, ya lo tenemos a la mitad de la mañana del jueves, que ha venido una mañana bastante movida, ¿no? Una mañana distinta, hoy tuvimos una mañana de un arranque distinto porque tiene que ver con lo que ha sucedido con el temporal. Seguía leyendo qué era lo que había pasado en la ciudad, cómo venimos con estas cuestiones de la ciudad, en donde recién te contaba acerca del comunicado que acaba de mandar el municipio, en donde cuentan que ya se está trabajando y que se tomó cartas en el asunto durante la misma noche del temporal, ¿sí? Y es lo que el informe que nos pasaban hace un rato nada más y que algo ya estábamos leyendo para todos ustedes. Eso es lo que nos cuentan, ¿sí? A esta hora de la mañana. Voy a completar porque tengo una última partecita por acá. Uno de los episodios más graves ocurrió en Santa Teresita, ante Pablo Seri, de 14 de julio, donde el techo de una obra en construcción fue levantado por el viento. La estructura afectó a un vehículo, provocó daños en una vivienda cercana, aunque afortunadamente no hubo personas heridas. La caída de árboles también generó distintas situaciones en la ciudad. Una de las más significativas es la que vimos en Plaza Ramírez, en donde, reitero, están trabajando ya ahí, donde cayó uno de los ejemplares más añejos del tradicional paseo céntrico, y en donde se está trabajando en estos momentos allí en la plaza. En Barrio San Felipe, un árbol cayó sobre un automóvil que se encontraba frente a una vivienda, lo contamos hoy, con bomberos de la ciudad. Durante las primeras horas de este jueves se ha realizado un relevamiento territorial para identificar las situaciones más críticas y establecer las prioridades de atención. El informe que les estoy leyendo es el del municipio, La Secretaría de Desarrollo Social, la Secretaria de Desarrollo Social y Educación, Norma Sosa, explicó que el trabajo se lleva adelante de manera coordinada entre distintas áreas municipales y organismos. Ahí están trabajando obras públicas, servicios públicos, áreas verdes, arbolado urbano, cooperativas, bomberos voluntarios, policía y otros organismos.

Donde se han procedido a realizar relevamiento territorial para identificar las situaciones más críticas y coordinar la asistencia correspondiente con el propósito de acompañar a todos los vecinos. Es lo que dijo Norma Sosa con respecto a el llamado hacia los vecinos y la atención. De acuerdo con el relevamiento realizado hasta el momento, se registraron 5 viviendas afectadas por voladuras de techos en Concepción del Uruguay. Es un dato importante, 5 viviendas han sido afectadas por voladuras de techos, diferentes caídas de árboles y postes en distintos sectores de la ciudad. También se constataron voladuras de chapas correspondientes a obras privadas, tanto de cercos perimetrales como de estructuras que terminaron sobre la vía pública. A esto se suma la caída del cercado de chapa perteneciente a una obra en construcción. También se destacó que, pese a los daños materiales registrados, ninguna de las familias relevadas requirió evacuación y permanecieron en sus viviendas o en casas de familias. Si bien se registraron daños materiales significativos, especialmente por la voladura de techos y la caída de árboles, no fue necesario evacuar a nadie, ¿sí? En paralelo y con el relevamiento social durante esta mañana, se desarrollan tareas de limpieza y despeje de diferentes sectores, donde está todo el personal municipal trabajando, trabajadores de espacios públicos también, que están allí trabajando y se encuentran retirando ramas de árboles, otros elementos afectados por el temporal. Prioridad, liberar calles, espacios públicos que hayan quedado obstruidos y eliminar situaciones que puedan representar un riesgo para vecinos o circulación. Bueno, esto es lo que decíamos hoy, el de calle Rocamora y Ruiz Moreno, donde tenés que tener cuidado, espero que ya lo hayan levantado igualmente, donde la tapa, ¿sí?, de la boca de tormenta había quedado de manera vertical. Sí, como para que lo tengan en cuenta, son 2 bocas de tormenta, una estaba bien y la otra estaba de manera vertical, para que lo tengan en cuenta también si van a pasar por el lugar. Durante el transcurso de la jornada se va a continuar con el registro de daños en viviendas y obras afectadas, al tiempo que se van a coordinar intervenciones necesarias con las áreas múltiples correspondientes. ¿Sí? El seguimiento de las familias damnificadas también se está haciendo, la provisión de asistencia y materiales en aquellos casos que lo requieran, mientras continúan las tareas de normalizar sectores afectados. Ahí con detalles que sigue dando la municipalidad con lo que se está trabajando a estas horas, restablecer las condiciones de seguridad de la vía pública y acompañar a las familias afectadas por el temporal es la prioridad a esta hora de la mañana. ¿Sí? Esto es lo que está sucediendo, reitero, el más afectado, ha sido el de el ejemplar ahí en Plaza Ramírez. Sigo mirando las fotos que son tremendas. De cómo están los muchachos sacando todo ahí con las motosierras a pleno, y es un arduo trabajo que les llevará un tiempito ahí sacar todos esos troncos para poder limpiar toda la zona. Así que veremos, vamos a ver qué es lo que sucede. Bueno, dicho esto, a las 10 de la mañana me tengo que ir a la pausa. Bueno, chicos, esto es así. Es un poquito y un poquito. Estuvimos hablando ahí reentretenidas con las chicas. En un ratito nada más hablamos de... En un rato vamos a estar contándote acerca de motos robadas, ¿sí? En un ratito te contamos acerca de lo que se está pidiendo y te mostramos cuáles son las motos robadas. Y si tenemos más, también te lo vamos a estar contando, porque esto sucedió y era sabido. Vos decís, hay gente que no debería salir, que tiene que quedarse en su casa, y hay otra que sale pura y exclusivamente porque la noche le da para el robo, aunque a usted le parezca mentira. Así que de eso hablamos en un ratito nada más y vamos a ayudar o a tratar de ayudar. Nuestro granito de arena es mostrar, ¿sí?, las motos, así que en un ratito las mostramos y les contamos más. Dale, vamos a ir a la pausa, el poquito que nos queda ahí de esta pausa de esta hora, y ya nos ponemos ahí en órbita con todos ustedes. Sigo recibiendo toda información que tengas de la calle, ¿sí?, de lo que esté pasando en la ciudad, en el 339977. ¿Estamos? 339977. Y también nos vamos a ir hasta la agencia, ¿sí?, porque también tenemos todos los números, y anoche sorteó el Kini. ¿Hubo ganador? Quédate ahí, no te muevas. En un ratito te lo contamos.

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Bueno, ahí estamos. No, estaba mirando atenta, sí, las imágenes de la feria. Chicos, la feria en tu barrio está, ¿eh? Sí, la feria en tu barrio salieron hoy igual, están ahí a pleno, hoy están acá cerca, en la Placita Columna. Ay, me ahogué ahí ahora. En la Placita Columna están los chicos. Mientras hablo, se va a acomodar solo. Quédense tranquilos. En la Placita Columna, te decía, están los chicos de la feria en tu barrio. Y estaba mirando las imágenes, ¿sí? De lo que habían llevado. Hay de todo. 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Pará, ya te digo, ya te digo, ya te digo. 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Hay buena selga. Bueno, en verdes, lechuga, acelga, cebolla de verdeo, hay zapallitos, hay calabazas y zapallitos de tronco. ¿Qué más tengo acá? ¿Qué dice? 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Y ahí estoy viendo las milanesas también allí, de todo tipo, que querías pasar y buscar. 1 kilo, 8.000 pesos. Ahí en la feria, ¿eh? La feria en tu barrio, están todos los chicos ahí a pleno. Hay panificación, acá estoy viendo. Panificación por doquier, pan casero, vamos. Empanadas listas para calentar y comer. Ay, ¿qué es esto? Pará, que quiero ver. Torta. ¡Ah, atentos! Maru, acá dice torta de 80 golpes. Nah, pero pará, no tiene que ser cualquiera la de 80 golpes, ¿eh? No, no, no, mirá que nosotros tenemos un representante oficial acá de las tortas de 80 golpes. No, no cualquiera, chicos. A ver qué dice, creo que dice 8, ¿eh? Creo que dice 8.000. Creo, ¿eh? Creo porque está como corregido. Bueno, hay muchas tortas de 80 golpes. Acá hay otra que parecieran de coco o turcas. ¡Ay, qué rico! Mirá. Bueno, pasen y busquen. Vayan a la feria. Sí, acá, mira, tienen panificación. Hay pizzetas, pizzas listas para hornear, tartas, pastas frolas, budines, alfajores. A ver qué tengo por acá. Espera, ¿qué dice acá? Mirá, ya te digo. Burrito, boldo y cedrón, ya armados, ¿eh? Para el mate, mix para el mate, dice la caja. Después hay otra que dice manzanilla, antiinflamatoria, mejora el sueño y es digestiva. 2.000 cada bolsita. Y la otra para la otra, 1.500. Hay de todo, chicos, vayan y busquen. Uy, hay unos quesos espectaculares para que se den una vuelta también. Uy, la torta, dice. No digo todo lo demás, te digo la torta. Mirá, ahí estamos viendo frutas y verduras de primerísima calidad que tienen los chicos ahí. Y les mandamos un abrazo grande. Mirá, tomatitos cherry. Ahí yo le digo morrones, otros te dicen pimientos. Vos pedís lo que vos quieras, pero es lo mismo. Morrones, amarillos, verdes, rojos. ¿Ves ahí todo lo verde? ¡Qué espectacular! Mirá, y ya quedan pocas cosas ahí. Ahí se llevan tomates, por lo que estaba viendo. Hay zapallos, andá y buscá, ¿sí? Están los chicos ahí de la feria en tu barrio instaladísimos, están nuestros amigos ahí de Aymabel también, así que van a encontrar todos los productos de los chicos también ahí, así que pasen, vean y lleven. Estos son los primeros que llegaron esta mañana a la Placita Columna. Reitero, están ahí los chicos hasta las 12, así que nosotros los acompañamos desde acá y vos nos vas contando si pasás por ahí y los ves. Contanos a ver si están ahí a pleno. Les mandamos un abrazo grande. 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La agencia 2.3 me cuenta, vamos al tablero del Kini. 03, 10, 12, 14, 36 y 38, en el tradicional que ha quedado vacante.
Los 6 numeritos de la segunda vuelta, 05, 12, 13, 23, 24 y 35 en la segunda vuelta. Del Kini 6 también quedó vacante. Voy a la revancha, 06, 07, 08, 39, 40 y 41 y también quedó vacante. Y por último, me doy una vueltita, 04, 07, 19, 32 y 34. Ah, y 42, voy de vuelta, 04, 07, 19, 32, 34 y 42, los seis numeritos de siempre sale, tienen 31 ganadores. 31 ganadores que cada uno se lleva 11.920.273 pesos. Esperá, porque vamos a ir a ver, que lo tengo por acá, qué es lo que dice este con respecto a quién ha ganado. Este miércoles, dice un apostador de la ciudad de Paraná, ganó más de 11 millones de pesos en el Siempre Sale, al acertar 5 de los números que salieron sorteados, más de 11 millones 920 mil pesos. Hubo ganadores, 9 ganadores en Buenos Aires, 9 en Santa Fe, 3 en Capital Federal, 3 en Córdoba, 2 en Salta, 2 en Mendoza, Santiago del Estero 1 y Corrientes 1. Ahí también para que quieras también y puedas pasarlo, ¿sí? Y puedas ahí también tener esa para que sepas, pasas por ahí por la agencia y te enteras de todos los números. El sorteo tradicional salieron, bueno, ya está, ya te lo conté, y que en Paraná ha tenido un ganador en este caso de el Kini 6 con el Siempre Sale. 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Como siempre, pozo estimado para el Kini el domingo, 11.650 millones de pesos. 11.650 millones de pesos tiene el Kini. El loto, 27.072 millones. 540 millones tiene el brinco. Y el telequino tiene 1.300 millones de pesos. Así que te das una vuelta. La agencia, como siempre, el numerito a la quiniela, chicos. Entonces, ese sueño recurrente, no lo sé. 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Le mandamos abrazo grande. Gracias, chicas, por estar ahí del otro lado, como siempre, y acompañarnos. Muchísimas gracias. Bueno, esperamos más, esperamos más videos, más cosas. Más buenos. No, mirá, para la producción que me mandaba recién, mirá lo que tengo ahí para ustedes, producción, fíjense. Son unos genios. Yo cuando digo son unos genios, son unos genios. Estas cuestiones. La gente que se da una vuelta, nosotros estábamos hablando de la feria recién, y alguien que ya pasó por la feria y nos manda las imágenes. Muy bueno. Bien ahí, porque eso se trata. Pasás por ahí, viste que yo dije, pasá por la placita columna y nos mandás ahí a ver qué están haciendo. Hay gente, no hay gente, se está tomando mate. El día está gris. Yo pensé que no iban a ir, ¿vos sabés? Porque el día estaba gris, porque como veníamos de la tormenta, pero en la placita columna se ve que no pasó nada y los chicos están instalados ahí en la feria en tu barrio, ¿sí? Así que súper bien, muy bien, chicos. Bien ahí, ¿Qué movilero que estamos teniendo de lujo? No, estoy teniendo un movilero que ustedes no se dan una idea. Hablando de movileros, prepárense, Tenemos un movilero de lujo ahí, Mirá cómo nos muestran, ahí están todos los gaceditos por calle Suipacha, como siempre, y están los amigos para que te des una vuelta. Lo vamos a decir varias veces, porque por ahí la gente tuvo el mismo pensamiento que yo. La feria en tu barrio, la placita columna, estaba anunciado, y por ahí vos pensás, no, con este día, este tiempo, ¿qué van a estar? Sí están, Está la feria en tu barrio, la placita columna. No alcanzo a contar cuántos gaceditos son, pero son unos cuantos, 1, 2, 3, 4, 5, 6, 7, 8, 9. ¿9 son? ¿9 o 10? 9 o 10 gaceditos rojos instaladísimos por calle Suipacha, ahí en la placita columna. Hasta las 12 están. Gracias, Lu. Te mandamos un beso. Gracias, amigo.
Esto es, chicos, es esto. No hay mucho más que esto. A costa de todos, dijimos, ¿no? Y entre todos hacemos el programa. Me encanta. Bueno, hablemos ahora de las motos robadas, ¿sí? Hablemos de lo que sucedió. Están las redes sociales. Vas a ver allí a la familia, a los papás y a las mamás, y a la, al papá y a la mamá, ambos en sus redes. Subieron allí las fotos. Hay un video dando vueltas también de esto. Y dice, Pau, le robaron las motos anoche a los hijos de una amiga. Rompieron cadena, entraron al garage. Parece que esto se está haciendo habitual. Sí, esto de entrar a los garages, aunque vos decís, no, ¿qué van a entrar? No, ¿cómo van a entrar? Es increíble. Los hijos de una amiga, los hijos de mi amiga estudian, trabajan, gente joven que le da para adelante. Y con ese laburo, sí, se compraron esas motos. Lo que estás viendo ahí, sí, son, ya te digo. Bueno, espera, vamos a ir por parte. Tenemos moto robada, en este caso esa que de colores, en naranja, roja y blanca, sí, que fue robada desde allí, desde este lugar. Cualquier cosa desde ya, y tenemos un número de teléfono que es el 557501. La moto que robaron de adentro de un garage en una casa. Esto fue en el medio de la tormenta. La moto negra que tenés ahí, que también es una Keller 110. Ahí la estamos viendo para todos aquellos que también moto robada. Reitero, del lugar donde se robó, de dónde salió. Son chicos que laburan, ¿sí? La Honda es una Honda Repsol, dice uno de los chicos. Y la otra es una Keller 110, negra, ¿sí? Dos motos que fueron robados en el día de ayer. Si alguien las vio, desde ya les vamos a agradecer que nos den alguna info, que le den a ellos una info. Ahí tenemos un, ahí te digo yo, el número de teléfono donde te puedes comunicar es 3442-557501. Ante cualquier cosa, reitero, los chicos se compraron esto, ¿sí? Se compraron estas motos, los dueños de estas motos se las compraron con el laburo que hacen todos los días. Sí, salen todos los días, rigurosamente, van, laburan, vuelven a su casa. Con esto se fueron comprando cada uno su moto. Gente que labura, como dice por acá la amiga. Todo el esfuerzo que hace esta familia, por favor, dice, para tener lo suyo y que alguien entre y te lo robe, tal cual. Estas son las cosas que nos dan bronca, nos dan bronca. Robadas, además, no es que me la robaron de la puerta de... no sé, en un estacionamiento, o la dejé en la puerta de casa sin el la cerradura como correspondía, sin el candado como correspondía, sin estar trabada. No es que me la robaron en la calle mientras iba andando, no. La robaron de adentro de su casa. Abrieron el garage y entraron, ¿sí? Forzaron en plena tormenta noche y se robaron las motos. Motos con las cuales estos pibes van a la facu. Trabajan, estudian y con eso se compraron las motos, reitero. Trabajan, estudian, anoche estaban durmiendo. Y cuando... no, no estaban durmiendo porque fue a las 8, fue en el medio, bueno, fue en el medio de la tormenta. Se metieron a su casa, entraron al garage y se llevaron las dos motos. Hay un video también dando vueltas por ahí. Si podemos, después lo conseguimos. Hay un video dando vueltas del momento en donde se ve con una de las cámaras cómo pasan con las motos. Aunque a este le parezca mentira. Ya, ¿viste cuando te dan muchas broncas? Hay muchas cosas que dan bronca, chicos. Claro. Estaban en su casa, estaban guardadas, las motos estaban en resguardo. Esta gente entró a la casa, rompió la puerta del garage, entró al garage y se llevó las motos. Se ven además cómo se suben a la moto así, se la van empujando con los pies y se las van llevando. Sí, lo vi por ahí en las redes hoy temprano, que creo que es la mamá la que subió las imágenes del videíto. Y si podemos ahí en algún momento, Silvia, si lo encontrás, si lo tenés, pasanos. Si quieren ellos, si quieren ellos, lo podemos pasar. Como ellos ya lo pusieron, no sé si hicieron la denuncia. ¿Hicieron la denuncia con respecto a este robo de motos? Está en todos lados igual, ¿eh? Es impresionante, me dice Silvia. Andan con cortacadenas. Y se meten. Sí, ya es como que... o sea, no estás seguro ni en tu casa, me querés decir vos, ¿no? Increíble. Increíble. Bueno.
Sí, primero pasan, me va contando acá, dice, andan rondando, sí, obviamente. Hay denuncia hecha del robo de estas dos motos, una Kenner 110 negro y la otra que es una Honda Repsol, ¿sí? Sí, es fácil de encontrar a no ser que la saquen el carenado, ¿sí? A no ser que le saquen todo el carenado para que no se sepa qué tipo de moto es, pero el resto. Besos, besos Silvia, nada que agradecer, para eso estamos, ¿eh? Para eso estamos. Así que las viste ya, lo que te reitero es el número de teléfono donde te puedes comunicar si tenés algún dato de quién la pueda tener, 557501, 557501, cualquier cosa, te comunicás, ahí están las dos motos en pantalla para que las puedas ver y te puedas comunicar con ellos, ¿sí? La última que te cuento, que la acaba de pasar Carlos, agradezco, besos, abrazos. Carlos Nosalevich, lo acaba de pasar, ¿eh? Así que te cuento lo que nos está contando Bomberos ahora, perdón. Dice, esta mañana nuestro personal concurrió a Belgrano al 1100 a retirar chapas de una señora mayor que no podía salir. Ah, bueno, mirá. Esto es a la vuelta de Bomberos, Belgrano al 1100, en el complejo de viviendas. A la vuelta de los bomberos, ¿sí? A la vuelta, ahí cerquita. Por lo que veo de la vivienda, ¿eh? Me parece que es ahí. Sí, ¿no? Belgrano. Ah, no, es Belgrano. ¿Estará bien la dirección? Bueno, Belgrano al 1100. Donde fue Bomberos. Me quedo pensando por el lugar, pero bueno. A retirar chapas de una señora mayor que no podía salir. Barrio 102 viviendas. Ahí es donde entonces. Los bomberos fueron a retirar, sí, nos acaban de pasar la foto. Claro, la señora podía salir hasta ahí, hasta el balcón, hasta el pasillito, y de ahí más de eso no, porque tenía chapas, sí, en el ingreso a su casa. Eso es lo que estamos viendo a esta hora, lo que nos está mostrando Carlos Nosalevich, que nos acaba de enviar estas fotos para todos, fue esta mañana, sí, en el barrio 102 viviendas. Ahí es donde se retiraron estas chapas que volaron y quedaron en el balcón de esta señora, ¿sí? Entre el ingreso de su casa, la ventana y ahí en el pasillito, en el patiecito, para poder salir para agarrar la escalera, ahí es donde se encontró con con estas chapas ahí en el lugar. Así que ahí fueron bomberos a retirarla. Impresionante todo lo que se está haciendo. Claro, acá están preguntando, ¿esas chapas son de la misma vivienda o de otra? Me parece que de otra. Por la foto parecieran de otra, de otro lugar. Y que quedaron ahí todas dobladas. El viento ha agarrado las chapas como papelitos, ¿no? Como papelitos. Ahí estamos viendo, ¿ves? Eso es lo que pasó. Ahí estamos viendo cómo también puede haber sido que sea de ese techo y que se haya desclavado del otro lado y le haya tirado para este lado, ¿no? La dio vuelta. Impresionante. Bueno, seguimos hablando de lo que sucedió en el día de hoy, ¿eh? Anoche, de lo que sucedió anoche y hoy todavía seguimos contando cosas que se ven allí en la plaza, ¿sí? En la plaza, en el barrio. Buenísimo. Gracias gracias Silvia por las otras imágenes que nos mandaste. Muchas gracias. Bueno, 339977 para que te comuniques con nosotros, para que nos cuentes a dónde andás, qué es lo que estás haciendo a esta hora, en este 8 de octubre, cómo te trató la tormenta. Ayer que hablamos tanto, de tantas cosas, digo, mirá, hoy estamos hablando de este temporal, un pedazo de chapa y están bomberos trabajando a pleno, cualquier cosa, como dijeron ellos, que llamen al 100 y ahí están los bomberos para ayudar. Para lo que necesites, ¿eh? Al 100 cualquier cosa y ahí están los bomberos. Hoy es el Día del Trabajador Rural, saludamos a todos los trabajadores en el campo, sí, abrazo grande para todos los que trabajan nuestra tierra. Día Nacional del Profesor, hoy es el Día Nacional del Profesor de Educación Física, saludamos a los profesores de Educación Física. Ayer que vino Romina, ayer que estuvo Romina con nosotros acá, que estuvo hablando del hoy sí, que es mañana, de ALSEC, ella dijo, yo soy profe de educación física. Bueno, le mandamos un beso a Romy y a todos los profes de educación física, ¿está? Un besote enorme en su día a todos los profes. Hoy es el Día Nacional del Profesor de Educación Física. ¿Qué sería ser un estudiante solidario? ¿Qué sería ser un estudiante solidario? Estudiante solidario, el que ayuda a sus propios compañeros, al que está siempre para darle una mano al compañero estudiante. Pregunto, hoy sería el día del estudiante solidario, pero pregunto yo,
¿Cómo del estudiante solidario? ¿Qué es un estudiante solidario? No es el que te hace el examen, no. No es el que te hace el trabajo que tenías que presentar, no. Es el que te ayuda a terminar a hacer algo. Porque vos no podías, porque vos no... No el que va a rendir por vos. No, ese tampoco. Ese tampoco. No es el que... Ayer que hablábamos con Emiliana, con la doctora Emiliana Orseliet de la tesis. No es el que te termina la tesis. El que te la escribe, te hace todo. No, no, no. Ese no es. No es el estudiante solidario. Es otra cuestión ser estudiante solidario. Hoy es el Día Mundial de la Visión. Bueno, ¿cómo va tu vista? ¿Cómo va tu vista? Ah, hablando de vista, tengo regalo del Día de la Madre de Óptica Social después, ¿eh? Sí, prepárense. Regalo del Día de la Madre de Óptica Social. Me avisaron ayer. Día Internacional del Pulpo. No se puede comer pulpo hoy porque es el Día Internacional del Pulpo. No coma pulpo. ¿Quién va a comer pulpo? Basta. Y hoy es el Día Internacional de la Dislexia. Personas que leen al revés. Personas que les cuesta interpretar o leer. ¿Pero por qué? Porque tienen este problema, el de dislexia. ¿Sí? Así que bueno, así estamos. Son las 10 de la mañana, 26 minutos. No sé a dónde andás, no sé qué estás haciendo. Nosotros estamos haciendo a costa de todos, con todos ustedes, con la noticia al instante de todo lo que está sucediendo en la ciudad, tratando de acomodarnos en algunos barrios de la ciudad. En otros lados fue mucho peor, te diría, porque cayó piedra. Sí. Paraná, por ejemplo, está todavía teniendo las consecuencias, cortes de luz que todavía no se pudieron solucionar. Gente que por el corte de luz también se quedó sin agua. Por la tormenta de ayer. Me parece que en otro lado fue mucho más complicada la situación. Como dijo Carlos Nozalevich, para nosotros fue viento nada más, pero para otros lugares ya cayó granizo. El granizo es de gran tamaño, ya no estamos hablando de un granizo chiquito, ya ahora cada vez que decimos cae granizo tengan cuidado, porque ya estamos hablando de otro tipo de granizo, como lo que sucedió también allí en Paraná. Calles anegadas, impresionante la cantidad de agua que ha caído en otros lugares. 25 milímetros, dice Paraná, que cayeron en su ciudad. 25 milímetros. Y nosotros contabilizábamos hoy temprano, cuando el ruso Weimar nos mandaba por acá, donde decía el pluviómetro, mi pluviómetro marcó 22 milímetros de lluvia en media hora. Impresionante si fue así, ¿eh? No, muchísimo, muchísimo, muchísimo. Le mando un beso muy grande a Alberto Gargano, que está ahí del otro lado. Buen día, amiga querida, saludos para todos, dice. Saludos, amigos, ¿cómo va eso? ¿Todo bien por ahí? Sí, le mandamos un besote muy grande a la gente de Alberto y a toda la familia, que siempre están enganchados ahí con nosotros. Abrazo enorme para todos. 339977 para comunicarse con nosotros, para estar allí del otro lado y para contarnos acerca de cómo te trató la tormenta en el día de hoy. El buen día se dice en el 339977 y también se hace acá abajo en el chat, donde también podés poner buen día. 339977, a costa de todos, 98.1. Clic Stream CDLU y estamos entre todos haciendo este programa hasta las 12. ¿Vamos a la pausa porque son casi las y media? Sí, nos vamos para la pausa y ya volvemos en un ratito nada más, sí, y contándote más acerca de esto que ha sucedido en nuestra ciudad y alrededores, porque en otros lugares también, Caseros, San Justo, que nos cuentan también lo que ha sucedido, así que tenemos de todo para contarte. No te muevas de ahí, dale, seguimos y hacemos a costa de todos.

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Bueno, mucho por contarte. Por momentos la información nos lleva a ponernos un poco más serios. Lo venimos hablando todo el tiempo. Estoy mirando un medio de comunicación de San José desde ayer, ¿sí? Estamos ahí al tanto de lo que está sucediendo. Donde hoy una de las noticias, ahora después lo vamos a ir a las noticias de Radio Franca, y una de las primeras noticias tiene que ver un poco también con esto. Me puse a leer los comentarios de la noticia antes de dártela, ¿sí? Y la verdad es que la gente no entiende todavía de que tenemos que hablar más acerca de esto y que tenemos que involucrarnos más y que los medios damos la información y que tenemos que hacer este ida y vuelta y charlar más, hablar más con los adolescentes, los preadolescentes, el adolescente. San José Opina es un medio de comunicación donde en el día de ayer Gustavo Saldaña, periodista de Colón, Gustavo Saldaña, subió una publicación y en donde dice que una niña de 12 años, una niña de 12 años, en la ciudad de Colón se quitó la vida. En el día de ayer aparecieron, obviamente, distintas. Desde ayer está circulando. Es más, a lo que yo no voy, no sé si poner la fotografía del adolescente, pero sí de que tenemos que hablar de esto. Lo estamos tratando nosotros aquí en nuestra ciudad. Todo el tiempo estamos contando de qué manera hay que tocar este tema, hablar de este tema con mucho respeto, con mucha seriedad, pero por sobre todas las cosas, hablarlo. Y que del otro lado también te escuchen de lo que debemos hacer. Hay veces que, como decía hace un ratito acá Victoria, que estuvo con nosotros, que es una estudiante, estamos todo el tiempo a mil. Lo dijo así en un momento y al pasar. Dice, en un lugar donde estamos todo el tiempo a mil. Y donde ese tiempo a mil, donde nosotros que estamos en esta ciudad, nos vamos a una ciudad más grande, porque estamos flasheados por todo, por ahí lo que podés encontrar. Y después cuando sos más grande decís, no, está bueno volver. Como las chicas que se quedan acá porque la ciudad es más tranquila, dijeron, ¿no? Y donde se pueden encontrar con otras personas y donde pueden socializar. En las ciudades grandes no se da. Pero ahora se está dando, esas cosas de las ciudades grandes se dan en las ciudades chicas, como esto. Pero en las cuales nosotros tenemos que sentarnos y charlar. Y el otro día te contábamos qué cantidad de chicos habían recibido charlas en sus colegios acerca de salud mental y de que hay que sentarse a charlar. Y que el mes pasado estuvimos hablando de la prevención del suicidio, y que esta semana se habla también de la prevención del suicidio en la ciudad de Concepción del Uruguay, en los distintos establecimientos de la ciudad, con profesionales que van directamente a trabajar con adolescentes, en su caso el Centro de la Juventud, que es quien tiene ese diálogo, que ha logrado ese diálogo con el adolescente y esa comunicación que se está teniendo con ellos, y que por eso van colegio por colegio. También se está dando con docentes en distintos establecimientos primarios y secundarios. Primarios y secundarios. Antes tal vez hablábamos del secundario, ahora agregamos primarios y secundario, porque en nuestra ciudad también pasó. Y también pasa. Algunos te enterás y otros no. Pero seguimos teniendo una cantidad increíble, ¿sí? Increíble, de suicidios de niños. De niños. Porque estamos hablando de niños. Estuve leyendo, la verdad, la cantidad de mensajes que han dejado, algunos muy acertados, muy serios, y otros que nada que ver, y en donde alguien hasta se pone muy serio y dice, estamos en tiempos difíciles, mucha tecnología, bullying. El otro día hablando con Mauro Lasarte, psicólogo, ¿se acuerdan que estuvo acá con nosotros hablando? Y Mauro nos hablaba y me dice, ¿sabes lo que me preocupa? La tecnología, que es la que nos está llevando a que esto suceda. Ya va a venir Mauro a hablar acerca de eso al estudio. Hablen más, compartan con sus hijos, tengamos mejor calidad de vida. La niña de Colón, que se quitó la vida, tenía 12 años. Y el resto de los que estaban a su alrededor, ninguno se dio cuenta, porque era una chica que, más allá de estar
a veces con vergüenza en los lugares donde estaba, por la descripción que hacen, también era muy activa en sus participaciones. Y la gente a su alrededor no se dio cuenta de lo que le estaba pasando internamente. Así que por eso digo esto de que estemos hablando todo el tiempo. Acá la gente de San José muy enojada porque se dio a conocer la noticia y la verdad nosotros estamos del otro lado, de que hay que dar a conocerla y que tenemos que hablarlo más. No hay que callarlo, no hay que esconderlo, hay que hablarlo más. Y hay que sentarse y charlar más y mostrar todas las posibilidades que tiene un adolescente para encontrar a alguien con quien poder charlar. Siempre hay alguien con quien se puede charlar, con quien puede ayudarte a salir del problema, de, no sé, de la tristeza interna, de eso que te hace ruidito y que no te deja estar bien, que te acostás a dormir y te da vuelta en tu cabeza todo el tiempo. Siempre hay alguien con quien podés encontrar la charla. Por ahí no lo encontrás o no sabes dónde. Bueno, en la ciudad de Concepción del Uruguay está. Y los medios estamos hablando de esto porque se necesita hablar más. Sin ir más lejos, nosotros estamos hablando de alguien de un pequeñito también, de casi la misma edad o menos, que también se quitó la vida en Concepción del Uruguay. Por eso la escuela a la cual asistía estuvo cerrada hace unos días y las docentes pidieron asistencia en salud mental para los docentes que quedaron impactados por la decisión que había tomado este pequeño y que nadie se había dado cuenta de que podía llegar a tomar esta decisión. Ni se dieron cuenta de que tenía un problema. Entonces hay veces que estamos en este ida y vuelta y que nosotros a nuestro alrededor tenemos que mirar, pero no mirar y seguir. Mirar, prestar atención, pararnos y escuchar al que tenemos alrededor. Y más todavía cuando estamos en casa. ¿Sí? Esto es lo que estamos diciendo, no digo que, pero digo, esta cuestión de ayer, leer la decisión que había tomado este medio de publicar, que solo publicó que una niña de 12 años se había quitado la vida y que la gente le escriba que cómo iba a subir eso, es depende de cada localidad. Yo te digo, en Concepción del Uruguay, esto pasó en Colón. Esto pasó en Colón. El periodista es Gustavo Saldaña, quien lo publicó y al cual dijeron un montón de cosas, cómo iba a publicar lo que publicó. Y la verdad que está bien, hay que publicarlo y tenemos que hablar más. Esta es la idea. De que hablemos un poco más, ¿sí? Acerca de estas cuestiones que tienen que ver con el suicidio adolescente. Y la prevención de ese suicidio está en manos de todos nosotros que somos los grandes. Mira, voy a ir con las noticias de... Porque la primera noticia tiene que ver con eso, voy a ir con las noticias de Radio Franca. En Radio Franca vas a encontrar esta noticia, por ejemplo, radiofrancafm.com.ar. Más de 640 alumnos participaron del programa municipal Estaciones de Salud Mental. Y esta semana, reitero y lo agrego a esto que dice las noticias de Franca, que en esta semana también, desde el día lunes, cada personal de salud, cada profesional de salud ha ido a distintos establecimientos educativos para tener charlas y actividades con docentes y con familiares de los adolescentes y de los niños que van a esa escuela, porque digo, una que fue el día lunes o el día martes, no recuerdo bien, fue la escuela 88. Esta charla que se tuvo, de donde un pequeño niño de ese colegio decidió, de esa escuela, decidió quitarse la vida. Entonces, digo, ¿está bueno que hablemos? Sí, está bueno, y tenemos que seguir hablándolo, y tenemos que seguir acercándonos a ellos. Y como decía Mauro Lasarte en una charla que tuvimos, la tecnología tiene muchísimo que ver de lo que nos está pasando. Muchísimo que ver que nuestro sistema se deprima. Nuestro sistema se deprime por estar todo el tiempo con las tecnologías metido dentro de los teléfonos, las compu, los juegos, las apuestas. Todo tiene que ver con la tecnología, todo. Y esto es por eso que decimos, más de 640 alumnos ya participaron del programa municipal Estaciones de Salud Mental. Podés ingresar, ¿sí?, en radiofrancafm.com.ar y encontrar acerca de todas las novedades. Ahí veo a los chicos haciendo actividades, los estoy viendo acá. Dice, una de las estaciones de salud fue en la Escuela Martín Fierro, en la Escuela 31, allá en el barrio Hipódromo. El encuentro, coordinado de manera conjunta con el Consejo Municipal de la Juventud y la Dirección de Salud Mental, contó con la asistencia de 40 alumnos, reitero, en la Escuela Martín Fierro número 31, allá en el barrio Hipódromo.
La actividad correspondió a la séptima edición del proyecto, el cual busca promover el bienestar psicosocial, y emocional a través de dinámicas lúdicas, talleres reflexivos e instancias de construcción grupal orientadas al cuidado integral. A través de juegos se tocan temas que sin querer se terminan hablando. A través de los juegos. Y eso es lo que hacen los chicos cuando van a cada una de las instituciones. El sistema sanitario favorece tanto la prevención comunitaria como la detección temprana de situaciones que requieren derivación y seguimiento con profesionales de la salud. El cronograma sigue. Mira, estuvieron en la Dirección de Salud, formará parte del Foro de Salud Mental Comunitaria. Mira, en la Municipalidad de San José. Ayer justo. Ayer también nos enterábamos de esta noticia, ¿no? De la alumna de la chica de 12 años que se quita la vida en Colón. Y esto pasó en San José, donde San José se enoja porque se publicó esta noticia. Un lugar que necesita, ¿sí?, que se hable más. Matías Coronel, el psicólogo Matías Coronel, acompañado por asistencia técnica de Guillermo Siegler, expusieron en el panel El territorio también cuida, salud mental, comunidad y políticas públicas. Y hoy el área intervendrá en la jornada institucional del Colegio Justo José de Urquiza, una actividad, dice, a cargo de la licenciada Adriana Gómez, de Salud Mental Municipal, y la licenciada Dalazuana Francú, del Colegio del Uruguay, y estará enfocada en pautas de autocuidado dirigidas a la comunidad docente. Se trabaja con docentes, se trabaja con el alumnado, se trabaja con los padres, como se hizo acá en Concepción del Uruguay también, con la gente de las distintas escuelas que van recorriendo y que van pasando. Esta información está allí en el... Y reitero que esto termina, sí, claro, esto termina con el sábado 10 de octubre, este sábado, donde en coincidencia con el Día Mundial de la Salud Mental, va a haber una radio abierta en Plaza General Francisco Ramírez, desde las 18:30 y hasta las 20. Va a haber intervenciones y transmisiones de parte de otras radios, también que estarán contando lo que pase allí en Plaza Ramírez. Va a incluir intervención artística del Colegio de Teatristas de Concepción del Uruguay, y desde el municipio reiteraron la invitación abierta a todos los vecinos que quieran ser parte de esta radio abierta, que va a estar desde las 18:30 en Plaza Ramírez, este fin de semana, este sábado. Con eso se cierra la semana, ¿sí?, de salud mental, para que todos sepan de qué se trata. Concepción del Uruguay, se conocieron ofertas para pavimentar 3 cuadras en el barrio San Felipe. Es otro de los temas que también tiene Radio Franca y que también podés ingresar y ver si está tu calle. Sí, claro, si se pavimenta o no, están todas ahí en radiofrancafm.com.ar. Estoy viendo acá quiénes son las cotizaciones económicas de las 4 compañías participantes, cada una lo que ofreció, y cuáles serían las calles en el barrio San Felipe, la traza de hormigón que va a abarcar, y ahí están todas las calles. ¿Querés saber si está la tuya? Ingresá en radiofrancafm.com.ar. radiofrancafm.com.ar, y ahí tenés Concepción del Uruguay. Se conocieron las ofertas para pavimentar 3 cuadras en el barrio San Felipe, pero ahí tenés que fijarte cuáles son y cuáles las que están en este plan en este caso. Concepción del Uruguay alcanzó 96% de ocupación hotelera durante el último fin de semana. Tuvimos el encuentro de hockey, la final de hockey, que trajo muchísima gente. Tuvimos el Gran Premio de Baquet, que también trajo gente de todos lados, y esto hizo que se alcanzara una ocupación del 96% hotelera en la ciudad de Concepción del Uruguay el fin de semana que pasó. Por último, a ver qué más tengo por acá. Ya te digo, en Ceibas, Frigerio entregó una ambulancia y recorrió obras que ejecutan en una escuela. Bueno, podría venir para acá, ¿no? Para las escuelas que nos faltan. Entre Ríos presentó sus políticas de cuidado para personas mayores en un encuentro regional. Entre Ríos presentó sus políticas de cuidado para personas mayores en un encuentro regional. Toda la información en radiofrancafm.com.ar. Crecer, acercó a Feliciano una propuesta integral de cuidado y promoción de derechos para la niñez. También en las noticias provinciales que tiene Radio Franca. Entre Ríos avanza en el desarrollo de una herramienta digital para asistir en situaciones de violencia de género. Atentos con esto. Información importante. Violencia de género, dejamos de hablar de pronto. Sí, hay otras cuestiones ahora. Y dejamos de hablar de la violencia de género. Dato también. El gobierno de Entre Ríos, a través de la mesa
transministerial para el abordaje de género progresa en el diseño de una herramienta digital orientada a brindar una primera contención e información ante hechos de violencia por motivos de género. La iniciativa contempla las particularidades del territorio entrerriano y surge de la labor articulada entre especialistas de diversas dependencias públicas. Una plataforma que va a utilizar inteligencia artificial para el abordaje de género progresa en el diseño de una herramienta digital orientada a brindar una primera contención e información ante hechos de violencia por motivos de género. La iniciativa contempla las particularidades del territorio entrerriano y surge de la labor

Género. Y por último, dice por acá San Benito a nivel provincial, San Benito instalaron más de 450 luces LED para mejorar el alumbrado público. Sí, todo esto y mucho más en radiofrancafm.com.ar. Podés ingresar ahí y enterarte de todo lo que tiene Radio Franca, sí, toda la información completa. Yo solamente te leo algunos títulos y parte de la noticia para que después vos ingreses y te enteres de todo. Dale, antes de irme a la pausa, esperá, porque todavía me queda, sí, todavía me queda. 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Les agradecemos además. 10 de la mañana, 54 minutos. Para el Día de la Madre, ¿harán algo? Bueno, digo, para que nos tengan en cuenta, sí, por si quieren hacer algo también, ¿no? Y les mandamos abrazo grande también. Se viene el Día de la Madre, señora, señor, se viene, estamos en el mes de la madre. Algunos preguntaban, ¿cuándo es? 18 de octubre. 18 de octubre, este fin de semana, que es fin de semana largo, no, pero es el otro, ¿sí? Para que lo tengan en cuenta. Y escucha esto, tanto que dijimos fin de semana largo, el del Día de la Diversidad Cultural. Bueno, no, no es más. Volvemos al Día de la Raza. ¿Sabían, no? Sí, el presidente decidió que se vuelva otra vez a decir que es el Día de la Raza. Así que el 12 de octubre volvemos a decir, se celebra el Día de la Raza, no de la diversidad cultural. Chicos, esto nos lleva, nos trae, nos lleva, nos traben. Cuando aprendimos una cosa tenemos que volver a la otra. Bueno, cambios. Cambios para que sepas. El próximo 12 de octubre, fin de semana largo, Día de la Diversidad Cultural. Ahora no. A partir de este 2026, volvemos otra vez a 12 de octubre, día de fin de semana largo, Día de la Raza. ¿Sí? Y aprendes otra vez la historia de Colón, las carabelas, ¿cómo se llamaban? ¿Cómo se llamaban las tres carabelas? A ver, dale, estás que estás ahí del otro lado, me lo tenés que contar, rápido, dale, vos que estás ahí. Decime, ¿cómo se llamaban las embarcaciones de Colón? ¿Cómo se llamaban? Dale, son tres. La... Dale, vamos. 339977, a ver si alguien se acuerda. Y salimos de esto, salimos de la diversidad cultural para el 12 de octubre y volvemos otra vez al Día de la Raza. ¿Sí? Es por decreto, ya salió, lo dijo el presidente. Bueno, chicos, qué sé yo, cosas que pasan. Hola, Pao, ¿cómo están? Dice Vivi del otro lado. ¿Sabes que sí? Sí hay que publicar y sí hay que hablar acerca de los suicidios. Porque no se habla del tema. No se le da la importancia a la salud mental que debería tener. Hay que hacer más charlas, más y más y más. Hay que involucrarse más. Los chicos hoy no saben de frustraciones. Es verdad eso. Uy, ahí nos paraste a todos. Los chicos, dice Vivi, escuchá lo que dice Vivi. Hay que involucrarse más. Los chicos hoy no saben de frustraciones. Porque los padres le resolvemos absolutamente todo, tratamos de hacerlo. Sí. No saben resolver entre una cosa y otra. Les dejo un beso. Besos, Vivi. ¿Sabés que sí? ¿Que tenés razón? Tenés razón, tal cual. Tenés razón. Por eso yo digo, me llamó mucho la atención cuando leí la noticia en redes sociales de lo que pasó en Colón con esta niña de 12 años y que la ciudad de San José se enojara porque se habían puesto esa publicación. Que solamente lo que el periodista estaba diciendo era niña de 12 años se quita la vida en la ciudad de Colón. Nada más que eso. Y ahí todo lo que surgió después. Es más, decía noticia en desarrollo. Y nada más que eso. Y la gente se enojó. Mal. Porque de esto tenemos que hablar más, como dice Vivi. Porque los chicos de hoy no saben de frustraciones. Porque los papás estamos para resolver todo. Y si podemos, más todavía. No, ellos tienen que resolver. Nos cuesta a nosotros como padres, ¿eh? A nuestras generaciones y a las nuevas generaciones de papás, más todavía.
Sí, sí.

Y es así, nos cuesta un montón esto de resolver, de no tener que involucrarnos y resolver nosotros, que resuelvan ellos, que ellos le busquen la vuelta, que ellos, y si los dejás lo hacen, ¿eh? Te sorprenden, vos te sorprendés, decís, mira cómo hizo tal cosa, mira cómo pudo. Bueno, que te toca el alma, el corazón y todo, es el videíto que subí el otro día en las redes, en las mías, en el Instagram. Que ayer o anteayer creo que lo vi que lo pasó este Canal 13, de la niña que la espera a la mamá estaba en la feria y la nena tiene 12 años y cuando la mamá llegó a su casa tenía la comida hecha, ella hizo, le había preparado una salsita y qué sé yo para cuando la mamá llegara y la mamá cuando vio lo que había hecho su hija se sentó en un sillón y se largó a llorar y ella lo empezó a filmar. ¿Por qué lloraste? Preparé la comida y que no, y qué bueno, y que yo no pensé, y que vos no tenés que estar haciendo estas cosas. ¿Me entendés? Bueno, este es un claro ejemplo de esto, de que nosotros los padres queremos resolver y los chicos hay veces que te sorprenden porque saben resolver las cosas. A vos hay veces que te parece que no, pero sí. Y después decís, fíjate cómo hizo para hacer y no estábamos nosotros y lo resolvió. Pero bueno, tenemos que estar siempre ahí. Siempre, siempre, siempre. Silvia me dice por acá, espera, porque antes, ah, no, Silvia, Santa María, la niña y la pinta, Pao, Chuchi, Chuchi, bisabuela pleno, bisabuela pleno, les mando un besote enorme a la familia ahí que se agrandó la familia, besos grandes para todos, dice Chuchi, Santa María, la niña y la pinta, buen día, de apurada no saludé, buen día, buen día, ¿cómo estamos? Súper felices, ¿no? De ahí que la familia se ha agrandado, le mandamos un besote muy grande a los papás que deben estar felices de la llegada de Dionisio. Dionisio que acaba de llegar, y están todos felices y contentos, ¿no? Babero total y absoluto. Pero me encanta, les mando un abrazo enorme a toda la familia, y nos alegra un montón. Después mándame fotos, las publicamos nosotros. Buenos días, Paola, ¿todo bien por acá? Santa María, la niña y la pinta. Me gusta el Día de la Raza, que sea el Día de la Raza y no el Día de la Diversidad Cultural. ¿Te gusta más el Día de la Raza? Porque nosotros crecimos con eso, mi querido Dardo. Besos y abrazos para todos ustedes. Ahora dice, ¿qué me gané? Nada, te ganaste. Aparte, si era por el primero que respondía, la que se debería ganar algo es Silvia. Mirá lo que te digo. Sí, tercero entraste en esta. En esta entraste tercero. ¿Cómo están, eh? Viste que me gusta esto. ¿Qué dice por acá? Muy felices estamos. Llegamos a los 20 ahora. ¿20 bisnietos? No. ¿20 qué? ¿A los 20 qué? Decime, llegamos a los 20 ahora, pero ¿a los 20 qué? Ay, Chuchi, contame más. Julio, ¿qué dice por ahí? Buen día, equipo, buen jueves. Bueno, yo pensé que no estaba con nadie del otro lado, resulta que están todos, ¿eh? La niña, la pinta, la Santa María, aguante, Cristóbal. Aguante Cristóbal. Volvemos otra vez a hablar de Cristóbal Colón, chicos. Pero claro, hablemos otra vez de la Niña, la Pinta y la Santa María. Por Dios se los pido. Hablemos otra vez de qué se trata el Día de la Raza. Contémosle otra vez a los pibes cómo era la cuestión, que cómo salieron de allá, que Colón salió a la deriva y que se encontró con nosotros en algún lado, ¿no? Que ni sabía lo que se. Que se cambiaban los espejitos de colores. No, bueno, todo eso para contar. Lo bueno y lo malo. Está la parte buena, pero también está la parte mala. Bueno, yo contemos todo. Para mí es que contemos todo, pero cuéntelo bien, ¿eh? No ande contando cualquier cosa. Vane, querida, hola, Pau, buen día, amiga. Dice, quiero concursar. No, si no estoy haciendo ningún concurso. Si ustedes quieren, armamos uno, sí. Dice, las tres embarcaciones de Colón son la Niña, la Pinta y la Santa María. Ustedes todos participaron porque pensaron que yo toda pregunta que hago tiene un premio. Paren un poco. Regalamos el otro día los tres regalos que ninguno estuve con. Todavía no estuve. Ayer sí con una. Pero que no estuve con los que regalaron, los que ganaron el concurso de fotografía. Pero claro, Gregorio García, Jorge Garay, me parece que sí. Jorge Garay. Y Jorge Garay con la foto del Club Almafuerte. Están ahí, fíjense, porque están en las historias de A Costa de Todos.cdlu. Ayer subimos las tres fotografías, la ganadora y las dos menciones especiales. La mención especial, una es la de la esquina del Club Almafuerte, que la mandó Jorge Díaz. Jorge Garay,
Y nos mostraba lo que era un momento de tormenta, pero hermosa foto, muy pero muy buena, del Club Alma Fuerte, de la esquina del Club Alma Fuerte. Después la otra era del muelle, atrás allá de lo que son el Parque de las Manos y todo ese sector, todo ese muelle que hay atrás. Bueno, una foto tremenda, sí, que mandó Gregorio, y que se lo ganó. Y como mención especial. ¿Y quién ganó el concurso? Que se llevó dos entradas para las termas de Colón, es Silvina, que nos mandó una foto, que según los chicos fotógrafos, Cristian y Marito, nos decían los dos coincidieron, sin saber, sin estar juntos, ni siquiera se conocen, me mandan los dos, dice, para mí la foto ganadora es esta, y el otro me dijo, sin duda es esta la ganadora, y aparecen y coinciden las fotos, que es la foto de un mate en la arena con un atardecer, lo que se ve es el río y de fondo el sol, y la ciudad de Concepción del Uruguay. Y esa fue la foto ganadora. ¿Qué es más? Los chicos dijeron que estaría re buena esa foto. Se la vamos a mandar a María Laura, mira. Porque es una representación clara de lo que es Concepción del Uruguay. De lo que te invita a vivir Concepción del Uruguay. El mate, la playa, el río, la ciudad. Y estos atardeceres espectaculares que podés verlos y vivirlos solo acá en nuestra ciudad. ¿A qué venta que te hice de Concepción? ¿A qué venta te acabo de hacer de Concepción? Pero están las fotos ganadoras, ¿sí? Ahí cada uno se llevaron los regalos. En realidad todavía no estuve con ellos, tenemos que ponernos en contacto para entregárselos, que a mí me gustaría que los tres vengan acá, pero para hablar un poco de las fotografías. ¿Podemos llegar a hacer eso, de que los tres vengan acá? Tiene que ser una mañana. Congregar los tres acá y que los tres me cuenten acerca de su fotografía. ¿Cómo fue sacada la historia de cada una? Sí, chicos, estaría buenísimo. Ármense para que los tres puedan venir acá al estudio y nos puedan un día a la mañana y nos puedan contar y le entreguemos los premios. ¿Dale? Bueno. Jorge dice, ¿cómo hago para llevarme el regalo? Pero tenés que venir acá, pero tenemos... armemos un día, armemos un día. Dale, me encanta. Anotame, espero tener suerte, dice Vane. Vane, no estoy en ningún concurso, no estoy en ningún concurso. Más bueno... Tengo un audio ahí, sí, tengo un audio ahí. Pau dice, hola, es lindo verte, feliz jueves para ti y para Robert. Besos, Coqui, querido, te mando un besote enorme. Gracias por estar ahí del otro lado, ¿eh? No, quédate tranquila, quédate tranquila. Contame qué son lo de los 20, llegamos a los 20 ahora. Contame eso. Ay, más bonito, lo vi yo nada más, porque lo puedo ver yo. No se puede publicar. Aviso por las dudas. Qué lindo. Aguante. Para el Día de la Madre, sí. Para el Día de la Madre tenemos regalos, tenemos concursos. La semana que viene van a tener que concursar toda la semana para que el viernes podamos hacer el regalo del Día de la Madre. Sí, se viene el regalo del Día de la Madre. En este caso, Óptica Social regala, así que prepárense. Y tengo Missy que me manda un audio, que ahora lo vamos a escuchar en un ratito. Qué lindo, porque me pasé de la hora. Digo, en un ratito va a ser en la próxima hora porque ya me pasé. Son las 11 de la mañana, 6 minutos. Hay que ir a la pausa, si no me van a venir a buscar. Gracias a los que están en Click Stream, gracias a aquellos a los que están también en el 98.1. Bueno, a todos. Gracias por estar con A Costa de Todos. Pausa y volvemos enseguida. Dale.

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Bueno, tomando mate estamos. Tomando mate. Mate, Manu. ¿Cómo van a entrar, Gano? Bueno, besos para todos los que están ahí del otro lado acompañándonos. Misi, acabo de escuchar tu mensaje. Pero con Elsa iba... Ay, las dos que antes pasaban y me tocaban bocina. Cuando Misi llevaba a Elsa todas las mañanas. Y Elsa me miraba por la ventana y sí, por la ventanilla y me saludaba, ¿no? Un besote enorme para Elsa, besotes, besotes a las dos. Gracias por estar ahí, ¿eh? Muchas gracias. Nos hacen el aguante. Ellas hablaban de, sí, de cómo eran las tres. Los que piensan que se ganaron, no ganaron nada, che, no sean así. Santa María, la niña y la pinta, ¿está? Ahí Dardo se ríe y dice, no ganaste nada, no, no ganaste nada. Dardo, ¿cómo estuvo tu barrio? Sí, porque de ahí de tu barrio para atrás, San Felipe, estuvo difícil ahí la situación con la tormenta, ¿eh? Después contame. Pero estuvo difícil. ¿Saliste ya? ¿Ya fuiste a abrir negocio? Son como las 11 y 20 de la mañana, amigo. ¿Ya fuiste a abrir negocio? Todavía está dando vueltas. Dardo, contestame acerca de esto. Son casi las 11 y 20 de la mañana. ¿Ya fuiste o no fuiste? Contame. O porque está nublado así. Está raro el día. Sí, veo como unos rayitos así como... Hay como una resolana, ¿no? Me parece. Pareciera eso. Bueno... Quiero contarles lo que no. Primero, dos cosas tengo para contarles así como de urgente mientras bajamos el video. Antes de eso, la gente de los chicos de los gurises de las tortas fritas, allá en el CEF, que es el lugar donde los chicos ahí estaban trabajando al momento de ese, donde se larga la tormenta, que me estaban contando recién, muy feo todo el movimiento, todo lo que les pasó. Realmente horrible el viento. Vos imagínate cómo está puesto ahí, esto que estamos viendo. La puerta de atrás que los chicos tienen de ingreso, la puerta de atrás que vendría a ser la que da Boulevard Irigoyen, se las arrancó. Se las arrancó. Contaban ellos, dice, impresionante. No podíamos, era como que estaban dentro de una coctelera, por decirlo de alguna manera, de cómo les movía el lugar. Y sí, lo que me cuentan, sí, a esta hora, que la verdad que la pasaron feo y la pasaron mal. Que hoy nosotros estábamos contando y decíamos, fíjate cómo allí en el sector donde está el carrito de los gurises de las tortas fritas, en donde está el paredón y las rejas del CEF, temprano nos contaba Andrea que estaban mirando acerca de unos chispazos que hacían cables que estaban ahí arriba y de un poste, que es lo que me cuentan los chicos, ese poste se quebró anoche, en el medio de la tormenta. Cuando arranca el viento tremendo y demás, dice, se quiebra ese poste de madera que está justo al lado del carrito, con un miedo de que se cayera, me dicen los chicos, y tiene cables de internet. Sí, tienen los cables de internet, así que la zona debe estar sin internet ahora, o algunas personas deben estar sin internet, ahí en ese lugar, y que todavía están esperando que alguien vaya a verlos, ¿sí? Eso es lo que me decían recién. Dice, la verdad, no hemos todavía recibido a alguien que venga a ver por estos cables que están colgando, que es lo que preocupa, ¿sí? Para la gente que obviamente no se puede pasar por la vereda, que es lo que se está pidiendo. Porque allí hay un encuentro hoy y mañana en el CEF de los deportes, las finales de los Evita, ¿sí? Para deportes adaptados. Algunas cosas se podrán hacer hoy y otras no, es lo que nos decía Andrea hoy temprano. Y los chicos de las tortas fritas del carrito que nos decían, estamos esperando que venga alguien a ver los cables, que es lo que nos contaban recién, porque llamamos para ver si ya habían solucionado el problema y la verdad que no. ¿Cómo sacó la magnitud del viento, cómo ha sido en la ciudad de Concepción del Uruguay, que sacó la reja, arrancó la reja de lo que es ahí el sector de ¿qué vos decís? Que por el carrito debería estar resguardado, porque estaba el resguardito, con el carrito, toda esa reja, y el que se llevaba la peor parte de todo el viento de lleno, que aparte justo ahí es como una boca, ¿no? Justo la boca da justito del viento que venía del sector sur. Ahí al carrito. Y sin embargo, lo que arrastra y saca, ¿sí? Es la reja del CEF, que daba para Boulevard Irigoyen, ahí en la vereda que da entre el carrito y el CEF. Esa reja verde la arrancó por completo. Ahí lo estamos viendo, además. La arrancó por completo. Lo que los chicos están esperando es que alguien vaya a darles una mano con respecto a los cables. Obviamente porque les da miedo. En realidad saben que creen que ese cable de ahí, por eso digo yo, no toquemos, no nos acerquemos igual, es todo por
precaución por sobre todas las cosas, ese cable, palo de madera se quiebra anoche, en el medio de la tormenta. Esto es lo que me acaban de contar los chicos del carrito. Me dice, eso se quebró ayer. Pero, dice, con el viento y demás, han quedado tirados todos los cables ahí. Lo que esperamos es que alguien venga al lugar, ¿sí? Que alguien venga y vea y levante los cables, que es un peligro de todo lo que ha quedado ahí, porque en realidad para nosotros es el palo de madera es el que tiene el cable de internet y capaz que no. Entonces son varios los cables que se ven ahí. Si podemos hacer un acercamiento a la foto, se ven ahí los cables tirados en la vereda. Si lo ven ahí, van a notar que se ven todos los cables ahí en la vereda, en un sector donde están parados estas dos personas que miran hacia arriba, se ven los cables caídos en ese lugarcito, ¿sí? Como para que lo tengan en cuenta. Bueno, ahí está, ¿ves? ¿Ves que ahí se ven todos los cables caídos? Que la gente está mirando eso. Los que están allí están mirando eso, que son los cables tirados en la vereda, y eso obviamente es un peligro. Estoy mirando, mirá cómo quedó la reja, ¿no? La levantó y la dobló. Bueno, impresionante. Lo del viento, seguimos hablando de esto, ¿no? De lo que ha sido. Y los chicos, reitero, de allí del carrito de las tortas fritas y la gente del CEF, que fueron los primeros que nos avisaron, están esperando que vaya alguien a ver este poste que se quebró por el viento anoche, que vos lo ves ahí, está apoyado en realidad, ¿eh? Y todos esos cables están tirados en la vereda. Por lo cual ahí estábamos preguntando también si ellos iban a trabajar o no. Pero para tenerlo en cuenta, para tenerlo en cuenta también. Ojo con esto, y si nos están escuchando, que vayan a ver esos cables que están tirados, que para los chicos son cables de internet, pero puede ser que no. Así que para que los vayan a ver, que todavía están esperando que alguien vaya a verlos. Gracias a los chicos, les mandamos un abrazo grande, y qué bueno que no haya pasado mayores. Igualmente me cuentan que fue muy feo pasar la tormenta ahí adentro, muy feo, de cómo les movió todo allí a los chicos, así que les mandamos un abrazo grande. Bueno, voy a lo otro. Desde Caseros, Tahuató también nos contó cómo venía la mano con respecto a lo que había pasado por aquel lado. Tahuató nos contó que en San Justo arrancó unos techos realmente tremendos, y quiero que vean este video. Pongan clic stream ahora porque el video es tremendo. Es un galpón de maquinaria que está a 3 kilómetros al sur de Caseros. Es un campo que tenía tinglados, galpones enormes con maquinaria. Hay tractores, hay máquinas, de máquinas viales, y retorció las chapas. Pero para el que no me está mirando y el que me está escuchando, el tinglado desapareció, las chapas están retorcidas y arriba tapando las máquinas. Hay tractores, reitero, hay máquinas de estas de vialidad. No, es impresionante. Retorció absolutamente todo como si fueran papeles las chapas, como si fueran papeles. Los mismos, los andamios que había, los retorció, las torres que sostenían este lugar, las retorcía, y chapas retorcidas que parecen papel. Increíble, todo arriba de los tractores, de las máquinas cosechadoras, estoy viendo ahí también. Sí, de esas verdes. Bueno, de esas están todas tapadas por chapas. Chapas, andamios, increíble, increíble. Bueno, increíble lo que ha pasado con este viento. Y algo que me dice Tahuató, agradezco Tahuató el video, gracias, que dice, lo raro es que los otros galpones clavadores de madera no les hizo nada. ¿Quedaron en pie? ¿Quedaron en pie? ¿Por qué ha pasado la ráfaga ahí? En ese de al lado y no en el otro que vos me decís que quedaron en pie, los que se ven allá atrás. ¡Qué loco! Sí, es loco, por cómo está puesto además. Bueno, no sé cómo está puesto ahí la boca del otro galpón que está intacto, que se ve al fondo. Ahora lo vas a ver ahí, en esta imagen se ve los otros dos galpones que se ven al fondo, que no les pasó nada, quedaron intactos. No, impresionante. No. Gracias, Tahuató, Sí, dice, ni los tocó realmente. Es como que la ráfaga pasó y se ensañó con esta parte, ¿no? Se ensañó con estos tinglados, y cómo movió esas chapas. Increíble. Tremenda. Muy buenas imágenes. Gracias, Tahuató, muy buenas imágenes.
Ni las tocó, dice, ni tocó los otros galpones. Solo fue, se ensañó con estos de acá adelante y a esos es donde pasa seguramente la ráfaga. Y debajo hay máquinas, chicos. Debajo hay tractores, cosechadoras, maquinaria vial. Está todo ahí abajo. Todo ahí abajo. Increíble. Bueno, impresionante. Digo también para los que nos están escuchando a través de la 98.1, trato de llevarles lo que acabamos de ver. Trato de llevarles lo que acabamos de ver. Impresionante. Impresionante. Bueno, ahí está, me están escribiendo los chicos de las tortas fritas, ¿eh? Ya ahí estamos, les estamos contando. Ahí está. Ahí les estamos contando. Nos pueden escuchar a través de la 98.1 y nos pueden ver a través de Click Stream CDLU en el canal de YouTube. Y ahí es donde les estamos contando a ustedes, donde pueden vernos, ¿sí? Pueden ver todo esto. Click Stream CDLU, ahí nos pueden ver, ¿eh? Ahí nos pueden ver. Besos, chicos, les mando un súper abrazo. La verdad es que la tormenta ha sido tremenda, que nosotros le preguntábamos hoy, por si aquellos que no nos escucharon desde temprano, hoy temprano hablamos, en la primera hora hablamos con Carlos Nosalevich, y Carlos nos contaba de todos los lugares a donde estuvieron, que la verdad dice, en realidad el protocolo dice que no debemos salir en el medio de la tormenta, de un temporal. Pero ellos ya estaban en la calle porque salieron por otra cuestión. Y cuando salieron, se encontraron con que los agarra este temporal y los distintos llamados al 100 de la gente, con caídas de árboles delante de su casa, al lado de su casa. Árboles de gran porte, convengamos que árboles de gran porte. Tremendo lo que estamos viendo, ¿eh? Tremendo lo que hemos visto en el día de hoy y con todos aquellos que se van enganchado con nosotros y que nos han mostrado imágenes de todo esto. ¿Llegaron? ¿Llegaron? Ah, qué bueno, qué bueno. Qué bueno, qué bueno. La verdad, uy, voy a esperar que voy a bajar el volumen. Estamos viendo ahí cómo están trabajando. Sí, los muchachos, esto es ahora en el bulevar, pregunto. De cómo se está trabajando. Gracias, chicos. Abrazo, abrazo, Yanni. Besote enorme. Cualquier cosa que se necesiten, avísennos. Esta es la idea, ¿sí? De que nos puedan avisar, de que nos puedan contar. Y estamos mostrándoles y contándoles a los que no nos pueden ver, que están a través de la 98.1, la cantidad de gente que nos está contando. ¿Dónde fue lo de los galpones? Me dice Rosita. Bueno, Rosita, lo de los galpones fue a 3 kilómetros al sur, ¿sí? A 3 kilómetros al sur de Caseros. Esto es lo que nos manda Tahuató, dice, fue a unos 3 kilómetros al sur de Caseros. No sé si se lo mandaron, un reenviado es, así que alguien se lo mandó a Tahuató y él nos mandó a nosotros. Lo otro fue en San Justo también, donde nos cuenta Tahuató que también arrancó techos en San Justo. Para que sepan dónde ha sido todo esto, la verdad que es tremendo. Tremendo, tremendo, cómo vamos... ¿Cómo se está viendo, cómo nos vamos recibiendo nosotros imágenes? Y Carlos Nosalevich nos contaba de todos los lugares donde estuvieron, donde además vimos las imágenes, las pasamos también, lo que ha sido Plaza Ramírez, el lugar más afectado, ¿sí? En cuestión de ejemplares,

la esquina, en el medio de la calle, un poste que esté ahí dando vueltas, hacelo antes que nos vayamos, porque ahí están todos, estamos todos conectados hoy. Y desde hoy a la mañana te estamos contando todos los lugares donde ha sucedido. Bueno, esto es Plaza Ramírez, ¿sí? Ahí estamos viendo imágenes en Click Stream de lo cómo ha quedado Plaza Ramírez y de los muchachos trabajando, las cuadrillas trabajando desde muy temprano, ¿sí? Con las motosierras, tratando de los ejemplares que se han caído. Es impresionante en Plaza Ramírez. Bueno, después el otro ejemplar, el que nos mandó Silvia, que es tremendo, qué bárbaro, dice Rosita. No, no, es increíble. Por eso digo, el que recién se engancha con nosotros, estuvimos pasando un montón de imágenes esta mañana temprano. Silvia nos mandó un ejemplar tremendo en el barrio La Rural, que también nos contó Carlos Nosalevich, de lo único que quebró fue un poste de la luz y dobló la reja. Pero ese árbol de gran porte cayó en la casa de una vecina, sin hacer grandes desastres. Ahí estuvieron los bomberos también. Esto fue en La Rural, ¿sí? El ejemplar que también Luis nos hizo referencia, fue en Ruiz Moreno al 1100, en el barrio La Rural, donde levanta el árbol de raíz. Esto es una cosa increíble. ¿Cómo engancha el viento este árbol? De gran porte, añejo, grande, con un tronco increíble. Lo levanta de raíz de la vereda y lo tira contra la casa. No pasó nada y gracias a Dios no pasó nada, como nos dicen acá. Ruiz Moreno al 1100, ¿sí? Esto es lo que pasó, Ruiz Moreno al 1100. Para tenerlo en cuenta también. Silvia también nos mandó imágenes de lo que ha sido también, nos contaba ella, por donde todos los lugares donde habían dado y lo que nos decía, Villa Las Lomas Norte, La Rural, personas que estuvieron sin luz. Hay gente como el barrio La Tablada, Villa del Carmen, que estuvieron 2 horas sin luz, desde las 8 hasta las 10 de la noche, que fue ya cuando pasó el temporal, tremendo temporal que se vivió también. ¿Qué me dicen por acá? Estoy en la parada del Banco Entre Ríos. Antes no se veía del otro lado de la plaza. Ahora estoy viendo el edificio de la Muni. Bueno, en la Muni también pasó algo. También hubo, creo que algunos ojos se llaman, que hay en el techo. ¿Viste como el ojo de buey, los redondos que hay en el techo? Que también se averiaron y empezó a caer agua adentro de la municipalidad. Eso también pasó hoy, anoche digo, y anoche había algunas imágenes dando vueltas. Muchísimo de lo que recibimos de todos ustedes. Agradecemos además que nos envíen las imágenes. Reitero, si todavía hay un lugar donde en tu barrio, en tu esquina, cerca de tu casa, ves un poste caído, ves cables, primero no te acerques, si hay cables no te acerques. Llamamos a Enersa, si necesitas alguna ayuda urgente, también está el 100 de bomberos, como decían ellos hoy, resguardan a personas. Si hay una persona a la que necesita salir de su casa o tiene un cable allí o alguna cosa y necesites resguardar a la persona, se llama a los bomberos, al 100. Y después, bueno, las cuadrillas de la municipalidad que están recorriendo, ¿sí? Para poder volver un poco a la normalidad de la ciudad, ¿sí? De todo lo que... Ahí está lo de Silvia que contábamos hoy para que vean. Esto es en el barrio La Rural, Ruiz Moreno, al 1100. Increíble. Yo no puedo creer cómo lo saca de cuajo de la vereda. Saca las tremendas raíces que tiene el árbol. La fuerza del viento ha sido increíble. Increíble, la verdad, impresionante lo que hemos visto en el día de hoy y lo que se va a seguir viendo, sin duda alguna que lo vamos a estar contando con ustedes ahí del otro lado. Me pasé, sí, tengo que ir a una pausa de 12:30 y después ya vuelvo con ustedes, pero si están ahí, dice el trabajo que están haciendo desde la Muni es terrible, ¿eh? Se los ven todos lados, sí, claro. Esto es lo que nos mandaba el informe de la municipalidad, que se está trabajando en todos lados, por eso decimos, si hay algún lugar más que necesite, que todavía no hayan ido, primero paciencia, ¿sí? Pero por sobre todas las cosas, el barrio San Felipe es uno de los más afectados también, donde allá se estuvo trabajando también ahí en el lugar, donde voló techos enteros se sacaron techos, impresionante. No, la tormenta ha sido muy, muy feroz, en corto tiempo, pero era la alerta naranja que teníamos para nuestra zona. Es como decía Carlos Nosalevich, estaba previsto, ¿sí? Se había anticipado que se venía una tormenta fuerte. Y de ahora en más, dijo Carlos, tengamos en cuenta cuando damos estas alertas, porque las tormentas van a ser fuertes, son parte del Super Niño, ¿sí? Que se fue corriendo, pero que cuando aparece una de estas tormentas, tienen que ver con el Super Niño que está dando vueltas, y aparece así, de esta manera, y en donde las tormentas para nuestra zona, como decía Carlos Nosalevich hoy, van a ser todas con la presencia de fuertes vientos, que yo lo odio,

fuerte viento. Y por otro lado, la caída de granizo, que ya no va a ser el granizo pequeño, sino que ya estamos hablando de grandes tamaños de granizo. Siempre hay que tenerlo en cuenta, ¿sí? Este aviso de prevención que nos hacen, el llamado de atención es, tengamos en cuenta cuando hablamos de que hay una alerta. Puede pasar, pero viste que temprano decía, pero desde ayer que estamos hablando, no pasa nada, no pasa nada. Tremendo fue. Tremendo fue el temporal que pasó en pocas horas, pero que ha arrasado con un montón de lugares. Sobre todo, bueno, con gracias a Dios no tenemos que lamentar personas lastimadas, ni mucho menos. Pero esto es lo que ha pasado en la ciudad de Concepción del Uruguay. Algunas de las imágenes te pasamos. Si hay más y si querés contarnos, estamos acá, ¿sí? 339977. Estamos en el canal de YouTube. Nos buscás como Click Stream CDLU, y ahí también podés vernos. ¿Dale? Bueno, dale, vamos a la pausa.

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Bueno, atentos, porque me acaban de avisar que fue encontrada una cédula de identificación de un vehículo. La cédula que debes tener, la cédula azul o celeste, como vos quieras llamarle. Es de una Renault Sandero, ¿sí? Es de una Renault Sandero. Es lo único que voy a decir con respecto al auto. Después está nombre de, ya te digo, de María Celeste Frank. Si la conoces a María Celeste Frank, que, o lo conoces a Eduardo Paniagua, cualquiera de los dos, les avisás que los chicos ahí del carrito de las tortas fritas encontraron esto tirado ahí al lado, en el bulevar, que lo puede haber arrastrado el agua, puede ser que hayan pasado y se les haya caído, no lo sabemos. Pero lo que nos cuentan los chicos es esto, a ver si podemos, reitero, dar con la dueña de esta tarjeta, que figura nombre como el dueño del auto, ¿no? Pero también está autorizado Eduardo Alberto Paniagua. Si alguno lo conoce, o María Celeste Frank, le avisan, ¿sí? Por las dudas, si los conocen, para avisarles que están ahí en el carrito. Por lo pronto están ahí, ¿sí? Después vamos a ver si los chicos los traen para acá, pero me parece que queden ahí, está bien. Sí, le digo a los chicos, Yanni, si me estás escuchando, que pasen por ahí y lo retiren. Reitero, es la tarjeta azul a nombre de María Celeste Frank y tiene el permiso para que maneje ese auto también Eduardo Paniagua. Así que si querés, pasás a buscarla por ahí por los chicos de los gurises de las tortas fritas. Les mandamos un beso, chicos. Besotes. Ahí en el CEF, ¿sí? Y avísenme, chicos, si van a verlos o no ahí con esto. Besos. ¿Nos están viendo? Besos. Ahora que no estamos más en el barrio, estamos lejos ahora. Les mando un besote enorme. Los queremos. Besote enorme para ustedes. Gracias. Gracias por estar ahí. Por engancharse. Por engancharse con nosotros. Gracias. Aparte que los conocemos hace tanto con Yanni. Un besote enorme. Reitero, María Celeste Frank y Eduardo Paniagua, si los conocen, les avisan, pasan por ahí por el carrito de los gurises de las tortas fritas ahí en el CEF, en el Boulevard Irigoyen, y pueden pasar a retirarlo. Lo otro que mostrábamos hoy, que queríamos contarte, es esto que me acaba de contar, que muestra cómo está trabajando sacando un árbol, ¿sí? O tratando de sacar un árbol. Esto es en Eva Perón y Boulevard Irigoyen, eso que están viendo. Eva Perón y Boulevard Irigoyen. El árbol o un pedazo de ese árbol que se ve ahí cayó arriba de la casa. Fíjate, están las rejas, está todo el árbol, la rama de ese árbol caído ahí y los muchachos tratando de sacar las ramas de ahí o el pedazo de árbol. ¡Qué tremendo! Mirá que ahí se ve cómo está, hicieron el corte, se ve ahí justo, y tratando de sacar los muchachos laburando, ¿no? Mucho laburo hoy para todo esto que estamos contando. Esto fue ahí justamente, en Eva Perón y Boulevard Irigoyen. ¿No? Miren lo que es eso, ahí justo que miren, estamos viendo, se ve el corte arriba del señor, se ve el corte. Ahí pasaron una motosierra, dice, ¿ves? O ahí fue el corte del árbol, no lo sé bien, mirá. Pero son ejemplares, chicos, que vos decís, se la bancan una tormenta, porque son de esos árboles, aunque no sé, bueno, en este caso no, pero fue una rama de ese árbol. Pero después de haber visto lo otro y lo que nos contó nuestro amigo Carlos Nosalevich, de que fueron a una casa por un pino enorme. Vos decís, un pino no te lo tira una tormenta ni por casualidad. Y sin embargo, sí, anoche pasó. Ahí también tengo la posibilidad de ver cómo está el tiempo, ya que estamos mirando a los chicos, ahí vemos a unos vestigios de cielo celeste, que de a ratos te tiran como esa resolana, ¿viste? Así estamos. Así estamos país. Así estamos país, mis queridos amigos. Está bueno, está toda la gente ahí del otro lado. Gracias a todos los que se enganchan con nosotros, a los que nos escuchan a través de la 98.1 Radio Franca, a los que lo tienen a través de Click Stream CDLU, y ahí nos estamos mirando y mostrándole al resto lo que pasó en Concepción del Uruguay. La verdad que fue tremendo. Tormenta muy fuerte, muy pero muy fuerte. Gracias a todos, gracias a todos. Reitero que en el CEF hoy los Juegos Evita, mira, justo mandan esta información. Juegos, jóvenes centrales disputan en Concepción del Uruguay Juegos de Evita, deportes adaptados, que es lo que estábamos hablando temprano y que por eso hablábamos con Andrea. Si se hacían o no debido a lo que había sucedido con la tormenta. Dijo que sí, que iban a tratar de acomodarse con todos los deportes. Vinieron de, escuchá,
Colón, Concordia, Diamante, Federación, Federal, Feliciano, Gualeguay, Gualeguaychú, Islas de Ibicuí, La Paz, Paraná, Paraná Campaña, San Salvador, Victoria y Villaguay. Todos esos chicos de deportes adaptados están acá en Concepción hoy. Y van a estar durante todo el fin de semana. Así que la idea es de que los podamos acompañar también, que puedan estar allí acompañando este evento tremendo que se hace allí. Hoy se hace parte ahí en el CEF y también en el Club Regatas, ¿sí? Porque la natación se hace en el Club Regatas. Y bueno, les mandamos un abrazo grande, ¿eh? Por lo que veo acá, todo a pleno. Todo se hace igual, se buscará la manera de... pero se hace igual. Competencias que están realizando durante esta mañana, incluyendo disciplinas de atletismo. ¿Ves que eso es lo que nos decía Andrea hoy? Que iban a tratar de acomodarse para poder hacer todo igual. Así que atletismo, bocha, golbal, tenis de mesa, vóley sentado, básquet 3x3 y natación. Competencias que se hace, en este caso el de natación, en el Club Regatas. Y durante toda esta tarde, los chicos de las tortas fritas van a tener a pleno. ¿Trabajan igual? Eso cuéntenme, si trabajan igual. Porque ahí va a haber mucho movimiento hoy también ahí en el CEF. Así que ya que estamos, les damos esto también a los chicos, le tiramos una mano ahí de esto, de que puedan pasar, si van a estar abiertos o no. No sé si van a trabajar o no en este día, con todo lo que ha pasado después. Estamos pidiendo, ¿sí? Ya porque después empiezo a despedirme. Me queda poca batería, así que si se me apaga recién me doy cuenta. Pero les cuento. Estamos buscando motos robadas en el día de ayer, en plena tormenta. Abrieron, ahora ahí estamos, tenemos la posibilidad de ver el video. Gracias a la gente que nos mandó el video que podemos ver. Ahí lo estamos viendo. Fíjate, son tres pibes. Qué bronca que me da. Tres pibes que entran, ¿sí?, a un lugar, entran a una casa. Ahí estamos viendo las imágenes. Cómo van los tres. Fíjate que saben, cruzan la calle y se van a dirigir a la casa donde van a abrir el portón. Van a abrir el portón. Y sacan las motos, ahí está. Abren el garage de la casa y se llevan las dos motos. Motos robadas tenemos ahí, por un lado. No, es muchísima la bronca, obviamente. Una Keller 110 negra, que es la primera que se llevan ahí a tiro, la primera moto que se llevan es la Honda Keller. Y atrás, fíjate que se ve que no sabe ni cómo hacer, pero se la lleva de tiro, se llevan esta moto, que es una Honda Repsol. Honda, ¿no era? ¿Sí? Una Honda Repsol, sí. Ahí estamos, ahí las vemos a las dos en pantalla. Estas dos motos son las que se robaron anoche. Agradecemos a quienes nos mandaron las imágenes, hace un ratito el video y ahora las imágenes de las fotos robadas. La Honda Repsol robada anoche, ¿sí? Y y la Keller 110 negra también robada anoche. Las dos del mismo lugar. Lo que te da bronca, me parecería, estaría bueno, Silvia, si me estás escuchando, porque hay un dato que no tengo. ¿En qué barrio fue esto? Porque ese es el dato que no tengo. Ante cualquier cosa, contame eso. Ante cualquier cosa, lo que te pedimos es que te pongas en contacto con el 55-55-7501. 3442-55-7501. Si sabes algún dato, si la viste tirada en algún lado, si pasás, viste que por ahí la buena acción del vecino hace que por ahí encontremos más rápido y le demos esta ayuda también con las imágenes también. La policía se ayuda de todo esto. La denuncia está hecha también, eso es lo que nos contaba Silvia. La denuncia está hecha. Y ante cualquier cosa necesitamos que se comuniquen al 557501. Una Honda Repsol, que es la segunda que se llevan. Los chicos, los dueños de estas motos, estudian y laburan. Y para tener estas motos, laburaron y ahorraron para poder tener estas motos y poder movilizarse. Es la bronca que más te da, porque la moto no estaba parada en ningún lado, sino que las motos estaban adentro, en su casa, en un garage. Lo que hicieron estos tres individuos fue romper la puerta, ¿sí?, del garage y entrar. Barrio 153 viviendas. Barrio 153 viviendas. Rompen el portón del garage, entran, se sacan las dos motos y se van. Moto robada, 557501. Cualquier cosa que tengas información, te lo vamos a agradecer. La familia también. Y estos pibes más todavía. Reitero, los dueños de las motos. ¿Por qué?
porque les costó muchísimo conseguir estas motos. Es la más bronca que te da, porque los pibes estudian y laburan para que estos otros salgan a la noche en plena tormenta a robar y les roben algo que a ellos les costó un montón, no a los que se la llevaron. Qué bronca, chicos, qué bronca. Bueno, ahí estamos con esto, ¿sí? Reitero, ahí me dicen, esto fue en el barrio, indignante, sí, totalmente indignante. 153 viviendas. Cualquier cosa, cualquier data, ¿sí? Se lo pedimos ahí. Se los dejo ahí para que vean, ¿sí? Vengan ustedes ahí.

Están, por lo menos están los videos, igualmente fíjate que van los tres encapuchados, como... Pero viste que falta uno cuando salen, falta uno, que debe haber seguido haciendo cosas. Sí, totalmente. Bueno, chicos, así estamos en esta mañana. Voy a dar la vuelta como corresponde porque hoy a la mañana arrancamos tan pilas y con tantas cosas que no pude darle las gracias a quienes nos presentan todas las mañanas. Y agradezco eso, sí, agradecemos y además ya puedo ir agregando cosas. Los chicos de los gurises de la torta fritas abren hoy a las 3 de la tarde, ¿eh? Así que se abre normalmente. Pueden pasar por ahí. Pero lo que quiero reiterar es esto. María Celeste Frank, encontramos la tarjeta de tu auto, ¿sí? O Eduardo Paniagua, cualquiera de los dos, que se pueda personar ahí donde están los gurises de la torta frita para que puedan buscarlos a partir de las 3 de la tarde, que van a estar abiertos, pueden ir a buscar las tarjetas de ustedes, que los chicos encontraron ahí, al lado del carrito, esta mañana. Así que cualquier cosa, se dan una vueltita por ahí. ¿Está? Ténganlo en cuenta, ténganlo en cuenta. Nos vamos Armando Distribuciones. Sí, están los amigos de Armando Distribuciones ahí del otro lado. Agradecidos nosotros de que nos acompañen, de que presenten este programa. Tenemos amigos que presentan este programa. Ah, ¿no sabías vos? Sí, claro. Así que tenemos amigos que nos presentan y que están del otro lado atentos a todo lo que pasa. Así que Armando Distribuciones, gracias por estar ahí del otro lado y por acompañarnos. Quiero saber qué pasa con el tiempo y por eso está Higiene Uruguay. Higiene Uruguay que nos acompaña con esto que decíamos hace un rato, una resolana, un rayito de sol que aparece de a ratos. 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A la tarde se abre normalmente, 14 de julio, 14, pleno centro de la ciudad. 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Cielo parcialmente nublado, aunque se esperan todavía lluvias, cielo parcialmente nublado, lo que tengo yo a esta hora es la resolana en realidad. Sí, es la resolana nada más. Se venía una tormenta. Bueno, ayer hubo alguien que me dijo, ¿qué va a llover? Olvídate que no va a llover. No va a pasar nada, vas a ver. Tormentón se vino. Haceme acordar que no te haga caso para el pronóstico. No, no te voy a hacer más caso para el pronóstico. No vamos a decir quién es, pero no te vamos a hacer más caso para el pronóstico. Te mandamos un beso. ¿Y qué más tenemos por ahí? Bueno, Higiene Uruguay en 14 de julio 14, esta tarde abierto normalmente. Por la mañana toda esta semana va a estar cerrado. Besos. Mañana nos espera un día nublado. Mínima de 13, máxima de 17. Bajó la temperatura un poco. Da para la campera. Si sos friolento, da para la campera. 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El río, nos dice San Carlos, está creciendo en 5 metros 12. 5 metros 12, esta medición que te damos ahora, se actualiza, ahora tipo 1:45, 1:00 p.m, se actualiza ese dato, ¿sí? Pero ahora en este momento está en 5 metros 12 creciendo. Y arriba, en el norte,

0: norte, ¿sí? Está creciendo muchísimo y están teniendo muchas tormentas y ese agua viene para acá. Está más todas las tormentas que todavía nos faltan por llegar. 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Bueno, vamos. Vamos que nos vamos, chicos. Hoy terminamos horario, no se puede creer. Ya sabes, si estás ahí del otro lado, nos encanta que nos lo hagas saber también, que estés a través de la 98.1, nos puedas escuchar donde vayas, en el 339977 nos comunicamos y también que nos puedas ver en la tranquilidad de tu casa, de tu comercio, donde estés, y aunque también en los centros de salud donde los tienen ahí puestos ahí en la pantalla. Gracias por eso, Giacomotti. Y les mandamos un abrazo grande también a todos los que están ahí del otro lado. El fin de semana se vienen los iracundos, ¿sabían, no? Bueno, para que lo tengan en cuenta también, el fin de semana se vienen los iracundos. 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
1: ¡No se lo puedo creer!
0: Sí, créelo. Vos que eras seguidora y estabas ahí, esta vecina era una seguidora de aquellas, ¿viste? Sí, sí. Le gritabas ahí abajo a todos, sí. Bueno, y ahora que tenemos agrupación nueva, chicos más jóvenes ahí. Bueno. Los iracundos entonces el fin de semana también en la plaza. Después hablamos de eso. ¿Nos vamos? Sí. Besos para todos, que la pasen lindo. Ya te conté todo, ya te dije todo, te mostramos lo que pasó en la ciudad. ¿Qué más querés? Más no se puede. Besos para todos, pásenla lindo. Nos encontramos como hacemos siempre a las 8 de la mañana. Mañana termina la semana, es viernes, gracias a Dios. Así que si estás ahí del otro lado, enganchate con nosotros temprano. Ay, me salió versito. Chau, chau.

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1: Fabio Santana cantó el himno en el último partido de Messi. Sabía que la emoción me iba a sobrepasar, expresó. No me quería perder la oportunidad de darle la mano. Le dije gracias, capitán, y esa guiñada de ojos que me hizo va a quedar para siempre en mi retina, señaló el cantante y excombatiente de Malvinas.
2: Sabía que la emoción me iba a sobrepasar. Sí. Pero bueno, no me quería perder la oportunidad de darle la mano, porque también eso fue, viste, bastante potente. Claro. Llegué, le di la mano, le dije gracias, capitán, y bueno, esa guiñada de ojos que me hizo va a quedar para siempre en mi retina, ¿no? Así que bueno, y después, nada, traté de focalizarme en que era la despedida de él, en que bueno, tenía que hacer lo mejor posible, porque un poco de eso da para ser profesional, a pesar de que soy muy pasional. Sí. Pero bueno, salió y estoy muy feliz de haberlo hecho.

0: El oficialismo negociará cambios con aliados por el proyecto de Malvinas y apunta a sesionar el 21 de octubre. Con una semana por delante para la convocatoria, la oposición sabe que las cartas no lo favorecen y que la perspectiva de abrir la sesión se va acercando a cero a medida que pasa el tiempo y se acerca la fecha. No obstante, en Unión por la Patria y el entramado opositor que lo acompaña se mantiene la decisión de quemar las naves en el recinto con el objetivo de poner blanco sobre negro respecto a quienes son los diputados que no quieren la ley de tierras y quienes sí, el famoso principio de revelación que puso de moda el presidente Javier Milei. Informó Martín Burgué.
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2: En un día como hoy, 8 de octubre, pero de 1958, fue implantado por primera vez un marcapasos completo en un paciente cardíaco. La operación fue realizada en Suecia por el cirujano Exenin en un hombre de 47 años que padecía una deficiencia cardiopulmonar. Los primeros marcapasos pesaban 2 kilos y tenían muchos inconvenientes. Con el tiempo se fue reduciendo su tamaño y avanzó su precisión.
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11: Muy bienvenidos, amigos. Qué lindo que es encontrarnos acá. Estamos dándole continuidad a la propuesta de la radio y en este momento y por 30 minutos nos vamos a enfocar en lo que tiene que ver con turismo, viajes, noticias que tienen que ver con el ámbito turístico. Muchas cosas pasan. Estamos en un mes muy interesante donde hay mucha actividad, muchos eventos y de alguna manera aquí en la radio tratamos de hacernos eco de esas noticias para poder transmitírtela y estar juntos en este momento del día. Arrancamos, mis amigos, le ponemos un poquito de música a esta hora del día y ya volvemos con mucha info de turismo.

0: Ahora recorremos nuestro país.
1: Recorremos destinos de la Argentina, nos vamos al norte de nuestro país y allí, en la provincia de Salta, encontramos perlas como por ejemplo Cachi. Cachi es un pueblito que se encuentra a 157 kilómetros de la capital salteña. Desde Salta, en auto, se llega a través de la Ruta Nacional número 68 hasta El Carril, luego por la Ruta Provincial número 33 hasta Payogasta. Y en la Ruta Nacional número 40, y bueno, también salen tours guiados desde Salta. Además del pueblo en sí, se disfruta mucho el camino. La Ruta 40 serpentea por la Cuesta del Obispo y el Parque Nacional de los Cardones, y ofrece una oportunidad única para descubrir la flora y fauna de la yunga argentina. Al llegar vas a descubrir un pueblo rodeado de imponentes cimas nevadas con un estilo colonial particular, que se mezcla con la cultura diaguita, los pueblos originarios de la región. Entre las actividades para hacer se destaca la visita a la iglesia frente a la plaza principal, recorrer su sitio arqueológico, El Tero, admirar las vistas desde el Mirador del Centenario y entrar al Museo Arqueológico Pío Pablo Díaz para conocer en detalle la historia de la región.

0: ¿A dónde nos vamos? Es la propuesta. Este es el tiempo que la radio separa para contarte cosas que tienen que ver con los viajes y con el turismo. Esta semana venimos hablando de propuestas hoteleras, estuvimos hablando de destinos en Argentina y afuera también del país. Vamos a compartir la segunda parte de una charla que teníamos con Gustavo Mesa del Grupo Piñero. Ellos se encargan en la comercialización de una cadena de hoteles realmente importantísima, una de las más importantes. Estoy hablando de Bahía Príncipe, que tiene, bueno, hoteles de lujo y distintas tipologías de hoteles en países como México, Jamaica, República Dominicana, todo lo que es el Caribe. Bahía Príncipe es realmente uno de los actores más importantes a nivel de hoteles. Gustavo nos compartía en la primera parte algunas cuestiones que tienen que ver con los trabajos edilicios, remodelaciones, algunas cuestiones que tienen relación directa con las propuestas, ¿eh? Así que hoy vamos a continuar escuchándolo y nos vamos de viaje a estos lugares maravillosos en el Caribe que son dignos de conocer, disfrutar, por supuesto, de hoteles como Bahía Príncipe.
1: Lo que a nosotros nos hace realmente destacar, tanto en la Argentina como en la región, es la gran oferta que tenemos en Punta Cana. Es un complejo, son 7 hoteles, cada uno con sus características y sus nichos de mercado muy marcados, pero sobre todo que integran un portfolio de oferta que cualquier tour operador va a tener siempre una posibilidad de ofrecer a sus clientes, contemplando toda la gama de posibilidades de turismo en el Caribe. Pasando a otro destino, hablemos de Jamaica, que también tiene novedades en cuanto a lo que es remodelaciones. Ahí recordemos que tenemos 2 hoteles, el Bahía Príncipe Luxury Runaway Bay, que ese es un hotel de lujo, solo adulto, en nuestra marca Luxury, y el que va a tener obras va a ser el Bahía Príncipe Grand Jamaica. Es un hotel gran, familiar, complementa la oferta en el destino con una marca Grand, y que este hotel también, dada la importancia que tiene para los mercados norteamericano y europeo, no lo podemos cerrar en su totalidad, por eso va a ser refaccionado por sectores. En este caso, lo mismo que hablábamos en el destino anterior, va a tener una remodelación que afectará a las habitaciones y a las áreas comunes, pero que una vez finalizada va a tener una calidad suprema y que va a complementar la gran oferta que ya brindamos en este destino. Ofrecemos también, por supuesto, Jamaica al mercado latinoamericano como un producto exótico, como un Caribe distinto, como un Caribe para descubrir, y que gracias a los que han ido y conocen ya este destino, el feedback que tenemos cuando vuelven de conocer Jamaica realmente es una grata sorpresa. De hecho, tiene una playa de excelente calidad, unos colores del mar excelentes también y muy, muy notorios. Así que es un gran destino para descubrir, sobre todo no tanto por la oferta de playa, sino también por todo lo que ofrece extra a nivel cultura, música, gastronomía. Un gran destino para descubrir Jamaica. Y para cerrar, el otro gran destino de Bahía Príncipe es la Riviera Maya, México. Un destino que enamora en todos los sentidos. Es un destino que tiene, además de una oferta gastronómica por la cocina mexicana suprema, tiene además una cultura inigualable, tiene una cantidad y calidad de excursiones que complementan al destino Sol y Playa. Así que para nosotros es uno de nuestros grandes destinos. Y ahí, con 4 hoteles que componen el complejo, tenemos que recordar que en la marca Grand tenemos el Bahía Príncipe Grand Cobá, 5 estrellas familiar, el Bahía Príncipe Grand Tulum, también 5 estrellas y familiar, con la particularidad que durante la pandemia fue uno de los hoteles que aprovechamos a remodelar y que está completamente remodelado desde finales del 2020, con una particularidad que tiene un gran sector de actividades para niños, que con su parque acuático, con su Kids Club, con su equipo de animación, hacen una oferta ideal para viajar con la familia. Realmente muy recomendable para tener al Bahía Príncipe Grand Tulum como viaje familiar. Y dentro de nuestra marca Luxury tenemos 2 hoteles, el Bahía Príncipe Luxury Siam Kan, solo adultos, y el Bahía Príncipe Luxury Akumal, que tiene un sector del hotel que es solo adultos y un sector del hotel familiar. Este concepto es bastante novedoso dentro de Bahía Príncipe porque en general todos nuestros hoteles son o familiares o solo adultos, pero en el caso de Akumal hay un sector para cada uno de estos segmentos y este hotel será el que tiene programadas las remodelaciones para el 2023. Tenemos un hotel, un complejo, que tiene casi 2 kilómetros de frente de playa, con lo cual eso traspolado a todo lo que uno puede encontrar, sectores de animación, la hacienda Doña Isabel, que es nuestra área de animación más conocida dentro del complejo, los distintos hoteles que están dentro de este complejo Riviera Maya, el campo de golf, que también es parte. O sea que no solo tenemos actividades del All Inclusive, sino también deportivas, como el caso del golf, y disfrutar todos los atractivos del área. Estamos a disposición de todo el mercado de turismo argentino y como parte del equipo local, tanto en mi caso como Esteban, Fiorella, Abigail, estamos para asesorarlos y seguro compartiremos algún evento y nos estaremos viendo pronto.

0: Recorremos en el programa Destinos Turísticos y cruzamos el charco y nos vamos a Uruguay, Punta del Este y tantos lugares hermosos que tiene el país vecino con sus playas, pero también con tantos atractivos. Una propuesta, si querés programar vacaciones y pasarla bien en un hotel, diría yo, muy distinguido, nos vamos a Uruguay al Hotel del Lago, en Punta del Este. Nos cuenta sobre su trabajo allí Andrés Zanata en esta entrevista que hicimos en una feria de turismo donde, bueno, estaba Andrés representando a este Hotel del Lago.
1: Bueno, es un hotel, es un concepto de hotel de vacaciones, pero a su vez funciona como un club, ¿ah? Es un hotel que tenemos socios todo el año, entre los cuales muchos de ellos son argentinos, y más que nada club de tenis. Tenemos 10 canchas de tenis profesionales de polvo y ladrillo, canchas de pádel, piscina abierta, una de las piscinas más grandes que hay en Punta del Este, piscina climatizada para el invierno. Es un hotel que trabaja todo el año, un restaurante con una excelente cocina, y además es un hotel museo. Dentro del hotel tenemos 600 obras de arte. Estamos hablando de pinturas y esculturas. 75 habitaciones y una ubicación, te diría yo, muy privilegiada, porque estamos en la costa del lago, de la laguna del Sauce, que realmente es un lugar paradisíaco. Obviamente que la mayor carga turística que tenemos es la Argentina. O sea, en verano digamos que la mayor carga es Argentina y anda ahí con Brasil. ¿Ah? Después el resto del año es mucho uruguayo y mucho brasilero. Pero Argentina este año estamos en una diferencia cambiaria que obviamente que para Argentina no es muy beneficiosa, pero positivamente pensamos en que sea a lo sumo igual que la del año pasado. Sin lugar a duda que los esperamos. A todos los argentinos por Uruguay, así que no hay más que de esperar y desear que las nuevas políticas que se vienen nos permitan a Uruguay y Argentina poder volver a hacer ese intercambio turístico que siempre hemos hecho en la historia, ¿verdad?
0: Nos vamos a recorrer lugares de la Argentina y en este caso vamos a escuchar las palabras de Valentina Clavero, quien es referente en un camping que está en Talampaya, en La Rioja. Un lugar hermoso y un lugar que despierta curiosidad y un lugar que recibe a muchos turistas y quizás puedas conocerlo, quién sabe, en un futuro y programar una visita a este lugar emblemático de la provincia del norte de la Argentina. Estamos hablando de La Rioja. Así que nos vamos con las valijas, nos vamos a recorrer parte de esta propuesta en este camping de Talampaya.
2: Bueno, muchas gracias por el espacio. Antes que nada, contarles que, por supuesto, que es una experiencia única vivir una noche en el camping del Talampaya a la luz de las estrellas y de la luna, en contacto directo con la naturaleza, con todo lo que eso requiere, por supuesto, ¿no? Al estar en el medio de un parque nacional, por supuesto que no hay tanta luz generada de manera artificial, la contemplación de las estrellas es única. Contra

contratando el servicio de camping, acceden a la parcela de acampe, al uso de asadores y a los baños que también tienen duchas con agua caliente. Hay excursiones a la luz de la luna y excursiones diurnas. Nosotros como concesionario solo brindamos excursiones diurnas, pero por supuesto que pueden consultar con los permisionarios sobre esta excursión que es bajo la luz de la luna. No requiere de reserva previa, directamente el día de la visita se presentan en el resto bar. En caso de que fuera después del horario donde está todo el personal, hay un sereno y solicitan directamente o en el resto bar o con el sereno la parcela de acampe. www.talampaya.com y si ponen barra reservas ingresan directamente a la solapa para tomar la reserva.

Recorremos destinos, recorremos lugares, nos instalamos por unos minutos en la provincia de Salta, que tiene lugares imperdibles, realmente. Salta está llena de pueblos con encanto, grandes quebradas, cuestas serpenteantes, parques nacionales, viñedos. No te pierdas la oportunidad de conocer una región única de Argentina. En este contexto realmente hay lugares hermosos. Citamos, por ejemplo, Iruya, que invita a viajar, pero a un ritmo muy lento. Se trata de un pueblo pequeño, entre montañas, que parece detenido en el tiempo. Si bien se ubica en la provincia de Salta, la única vía de acceso es a través de Humahuaca, en la provincia de Jujuy, que se encuentra a 74 kilómetros. Aquí no hay ruidos molestos, ni carteles luminosos, ni lujo, pero es una comunidad sencilla donde se respira el aire puro e invita a caminar entre sus calles de tierra y casas de adobe. Una recomendación que te puedo hacer es que vayas durante el primer y segundo fin de semana de octubre, cuando el pueblo vive su fiesta patronal en honor a Nuestra Virgen del Rosario, donde se aprecia la cultura del pueblo en su estado más puro. También es recomendable visitar el pueblo cercano de San Isidro.

Llegamos al final de esta edición de ¿A dónde nos vamos? Ya estamos cerrando lo que empezamos y estos 30 minutos lo disfrutamos, realmente lo hacemos con mucha alegría. Gracias por estar ahí, amigos, gracias por acompañarnos. En Instagram somos ¿A dónde nos vamos? Radio, si querés comunicarte con nosotros, y gracias por estar junto a esta radio. Quédate, porque todavía quedan muy lindas cosas para escuchar y para compartir.

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1: De financiamiento universitario, en los últimos 2 años y medio se perdieron 10.000 cargos docentes en el país. Poco a poco, las distintas instancias que tiene la universidad se van haciendo de manera menor o se van cortando actividades de investigación. La extensión universitaria también, si crees el menor de los 3 pilares de la universidad, es el aula, que es solo transmisión de conocimiento, explicó a Emiliano Cagnacci, secretario general de ADU.
2: Digo, pues esto no es una cuestión que de un día para el otro se cierra, ¿no? Sino es una cuestión de goteo. Poco a poco las distintas instancias que tiene la universidad van haciéndose de una manera menor o cortándose directamente ciertas actividades, como pueden ser investigaciones, ¿no? Investigaciones en desarrollo que empiezan a bajar su nivel de investigación, o que directamente no se abren proyectos nuevos o se cierran. Por otro lado, la extensión universitaria, digo, la universidad pública tiene 3 pilares fundamentales. Si querés, el menor de esos 3 pilares es el aula, que es solo transmisión de conocimiento. Digo, los otros 2 pilares fundamentales es la investigación, que te permite generar nuevos conocimientos, y a su vez la extensión, cómo llevas ese conocimiento generado a la sociedad. Bueno, esas áreas son las que están en peligro.
1: Murió Piero, ícono de la canción de protesta y de la música popular argentina. El cantante habría atravesado graves problemas de salud durante el último año y, según se supo en las últimas horas, permanecía internado en el hospital italiano. Además, en 2023, el músico ítalo-argentino debió ser internado de urgencia en Ecuador a causa de una infección respiratoria. Nacido en Italia en 1945, llegó a Argentina junto a su familia cuando era niño y se radicó en el donde desarrolló la mayor parte de su carrera artística, que permaneció a lo largo de más de 5 décadas, construyó un repertorio ligado a la canción popular y de contenido social, con temas como Mi Viejo, Coplas de mi País, Pedro Nadie, Llegando Llegaste y Para el Pueblo lo que es del pueblo. Informó Martín Burgué.
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4: En un día como hoy, 9 de octubre, pero de 1784, fue creada en Suiza la Unión Postal Universal. Su creador, el alemán Heinrich von Steffen, fue quien elaboró el proyecto que permitió el nacimiento de este organismo internacional, que en su primera etapa se llamó Unión General de Correos, con la participación de 22 países. En conmemoración a esta entidad, hoy se celebra el Día del Correo.
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1: Política.
2: Daniel Sapsay es notable como Milei siempre busca artimañas para pasar por encima de los otros poderes. Es una situación sumamente autoritaria donde el Ejecutivo se transforma así en un primus inter pares. El fallo sobre la ley de financiamiento universitario es muy importante porque se continúa con la voluntad de pasar por encima de una clara manda, por encima incluso de fallos de la Corte Suprema, argumentó el abogado constitucionalista.
3: Sí, no, efectivamente es notable cómo Milei siempre busca algún tipo de artimaña para pasar por encima de lo que los otros poderes le señalan, ¿no? Buscando precisamente una situación sumamente autoritaria en donde el Ejecutivo se transforma en un primus inter pares por encima de los otros poderes. El fallo me parece muy importante, pone las cosas en su lugar, porque se continúa con la voluntad de pasar por encima de una clara manda, tanto del Congreso como también de la Corte Suprema. Recordemos que la Corte Suprema también ordenó con el pretexto de que no estaban previstos los fondos para poder hacer frente, tanto al tema de las universidades, hospitales, exactamente. Algo parecido a lo que pasó también en materia de discapacidad, de paso, recordemos. Sí, claro, claro, claro.
1: Economía.
2: Tras la fuerte caída de julio, la industria y la construcción repuntaron en agosto. De acuerdo con los informes del Instituto Nacional de Estadística y Censos, la actividad manufacturera subió 1,9% y la construcción avanzó 0,4% en la medición desestacionalizada, que permite comparar la evolución frente al mes previo. El repunte se produjo después de un julio negativo para ambos sectores. La serie desestacionalizada del índice de producción industrial manufacturero había retrocedido 5,1% ese mes, mientras que el indicador sintético de la actividad de la construcción registró una baja de 4,4%. Informó Martín Burgué.
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4: En un día como hoy, 8 de octubre, pero de 1958, fue implantado por primera vez un marcapasos completo en un paciente cardíaco. La operación fue realizada en Suecia por el cirujano Exenin en un hombre de 47 años que padecía una deficiencia cardiopulmonar. Los primeros marcapasos pesaban 2 kilos y tenían muchos inconvenientes. Con el tiempo se fue reduciendo su tamaño y avanzó su precisión.
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ponemos primera para arrancar otro programa de tributo a los 90. Pasen, siéntense, tomen asiento y acompáñenos en esta nueva ruta, en este nuevo viaje y para así escuchar las canciones que queremos oír. Esas canciones, esos temas de los artistas que marcaron una época y que quedaron por generaciones en los corazones de muchísimos. Mi nombre es Ani Godoy y soy su fiel anfitriona. Les doy la bienvenida a cada uno de ustedes para hacernos compañía durante 2 horas y para degustar auditivamente 10 años de muy buena música. Pasaba la Tana Laura Pausini. Abrimos una nueva edición, abrimos un nuevo bloque de tu programa de tributo a los 90. Bienvenidos.

0: Llegaban los pericos con pupilas lejanas. Ellos fueron nombrados embajadores del reggae por Jamaica. Nada más y nada menos. Y lo traíamos aquí para mover el cuerpo al compás de la musiquita que ellos nos traen, al compás del reggae que tanto nos gusta. Ese estilo que tiene muy buena onda, muy buena vibra. Bueno, bien high aquí en Tributo a los 90.
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0: Realmente, para enamorarnos, son estas canciones. Las canciones que te traemos allá por la década del 90, las traemos aquí en el siglo XXI, que después de varios años, estos temas siguen perpetuados en nuestros corazones, en nuestras mentes. Siguen forjando recuerdos, siguen acariciándonos con esas melodías que también nos hacían. Las recordamos todos los días. Y aquí en Tributo de los 90, sabemos muy, pero muy bien lo que queremos escuchar.
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escuchábamos Tormento de Amor de Marcela Alejandra Lucía Morelo, más conocida como Marcela Morelo. Es una cantautora argentina de música latina que fusiona también pop latino con break y diversos géneros como merengue, la salsa y el bolero. La escuchábamos a Marce Morelo aquí en Tribu

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3: Quedaron firmes dos condenas por el caso de prostitución VIP en Salvador Massa. Los jueces Horacio Rosati, Carlos Rosenkrantz y Ricardo Lorenzetti desestimaron por cuestiones formales las presentaciones de Roberto Quintián Rodríguez y Mercedes Baigorria, señalados como administradores del bar Terra Nostra. Ambos recibieron la pena de 5 años y 6 meses de prisión como coautores del delito de facilitación de la prostitución en concurso ideal con explotación de la prostitución, en ambos casos agravados por el abuso de la situación de vulnerabilidad de las víctimas. En el mismo juicio, Viviana Gómez, empleada de otro bar denominado El Quijote, fue condenada a 5 años de prisión en grado de partícipe necesaria.
2: América Latina.
3: Se enfría el optimismo por las elecciones en Brasil. El riesgo país quedó cerca de los 600 puntos. El índice que elabora JP Morgan, que mide la diferencia entre el rendimiento de los bonos argentinos y los títulos del Tesoro de Estados Unidos, se incrementó 13 puntos respecto a la jornada previa y alcanzó las 586 unidades. De esta manera parece empezar a dejar atrás el viento favorable tras la victoria de Flavio Bolsonaro en Brasil. En el mercado bursátil, las acciones argentinas que operan en Nueva York finalizaron en rojo debido a retrocesos en las ADRs de Banco Macro, seguidos por Grupo Superviel y BBVA. En el plano local, el índice S&P Merval perdió un 2,5% en pesos y un 3% medido en dólares. Informó Martín Burgué.
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4: En un día como hoy, 8 de octubre, pero de 1958, fue implantado por primera vez un marcapasos completo en un paciente cardíaco. La operación fue realizada en Suecia por el cirujano Exenin en un hombre de 47 años que padecía una deficiencia cardiopulmonar. Los primeros marcapasos pesaban 2 kilos y tenían muchos inconvenientes. Con el tiempo se fue reduciendo su tamaño y avanzó su precisión.
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encanta. Esta canción me encanta, me fascina. Otra como tú, Eros Ramazzotti. Realmente es una canción que sale desde las entrañas, ¿viste? Que sale del corazón. Bellísima composición, bellísimo tema. Aquí en tributo a los 90. Quédate que hay.

cuando él le pidió a Cecilia que le sirviera una copa de vino. Cecilia en aquel momento era una mujer casada, o sea, ya tenía un vestido y un amor. ¿Lo sabías? Hermosísima canción. ¡Viva el amor! Por supuesto, siempre. ¿Sabías esta historia tan maravillosa? Te la contábamos aquí en Tributo a los 90.

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Recordá que estamos en las redes sociales. Paseate por Facebook o por Instagram y encontranos allí. Nos buscás como Tributo de los 90. Nos das un seguir o un me gusta y estaríamos mucho más conectados. Con un poquito más de feedback, allí nos podés arrobar, etiquetar, mencionarnos, escribirnos un mensaje, un privado, porque no, una sugerencia, lo que quieras. También nos podés contar qué hacías por la década de los 90, cómo te vestías, cuál era tu artista o banda favorita, la película que te marcó por aquellos años, o alguna serie, qué sé yo, como por ejemplo, verano del 98, ¿viste? Friends. Por tirarte un ejemplo, hay muchísimos. Bueno, Alf, por favor. Y así podemos seguir hasta mañana. Por eso podés contarnos un poquito de tu vida por aquellos años y para nosotros sería un grandísimo placer.

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España lo encontramos en él con su guitarrita. A Ale Sanz lo tenemos aquí a tributo a los 90 para vos, para todos, para que podamos disfrutar de las canciones más románticas que Tributo a los 90 hoy te trae.

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retirando, finiquitando la edición de Tributo a los 90 del día de hoy, hoy jueves. Hasta mañana, por supuesto, en otro programa de Tributo a los 90, mañana viernes. ¡Ay, qué lindo! Por favor, cómo añoré ese día. Bueno, para los que saben y para los que no, mi nombre es Ani Godoy. Soy quien pilotea esta nave llena de canciones, de música, de artistas que queremos escuchar con la mejor tripulación a cuestas, sin duda. Nosotros nos reencontramos, como te decía, mañana viernes. Espero que la hayan pasado muy bien por mi parte. Sí, la pasé fenomenal. Nos vamos entonces. Pórtense bien. Chau.

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2: Cristalina Georgieva advierte que los altos precios del petróleo podrían persistir hasta 2027. Los futuros del Brent, por ejemplo, prevén ahora precios elevados del petróleo hasta 2027, señaló en el discurso previo a las reuniones anuales de 2026 del FMI y el Grupo del Banco Mundial, que se celebrarán del 12 al 18 de octubre en Bangkok. Hasta ahora, el impacto de la subida de los precios de la energía ha sido considerable, pero se ha mantenido contenido gracias a la eficiencia energética, la diversificación de las fuentes de combustible, la liberación de reservas, la agilidad de las cadenas de suministro y la respuesta habitual de la oferta y la demanda, expresó el presidente de la Comisión Europea, Jean-Claude Juncker.

0: acoso la alta funcionaria.
1: Información general.
0: Una nena de primer grado llevó un arma a la escuela en Córdoba. Según confirmaron fuentes cercanas al caso, el arma fue encontrada entre las pertenencias de la nena. El incidente se registró por la mañana de ayer en un establecimiento ubicado en el barrio Alberdi, en la ciudad de Córdoba. Las primeras versiones indican que la menor habría tenido acceso al arma porque su mamá sería policía, aunque todavía no se precisó cómo llegó el arma a la mochila ni si estaba cargada. Informó Martín Burgué.
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3: En un día como hoy, 8 de octubre, pero de 1958, fue implantado por primera vez un marcapasos completo en un paciente cardíaco. La operación fue realizada en Suecia por el cirujano Exenin en un hombre de 47 años que padecía una deficiencia cardiopulmonar. Los primeros marcapasos pesaban 2 kilos y tenían muchos inconvenientes. Con el tiempo se fue reduciendo su tamaño y avanzó su precisión.
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Hola, hola, hola, ¿cómo están? Buen jueves para todos. Y aquí comenzamos una vez más Solo Éxitos, los mejores éxitos reunidos en un solo lugar. Comenzamos con El Purre junto a Camilú haciendo La Botellita, canción que esta semana se ubicó en el puesto número 28 en el ranking de la radio. Mi nombre es Walter González, me acompañan los controles Adrián Gómez, musicaliza Laura Moreira. Durante la siguiente hora vamos a estar recorriendo los mejores éxitos en nuestro idioma. Ya quedás, me acompañás, disfrutamos juntos. El Purre y con La Botellita junto a Camilú, te decía que esta semana se ubican en el puesto número 28 en el ranking de la radio. Y mañana se cierran las votaciones. 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Este fin de veremos qué es lo que pasa con El Purre. Ahora, ¿lo digo o no lo digo? Sí, lo digo, que lo que llega es Gente de Zona junto a Carlos Rivera. Carlos Rivera junto a Gente de Zona, versión en vivo de Lo Digo. Hoy, los jueves, hacemos jueves en vivo. Hoy vamos a ir mechando algunas canciones en vivo. No lo vamos a hacer un bloque entero de en vivo, sino que vamos a ir disfrutando a lo largo del programa varias canciones en vivo. Así que bienvenidos a Solo Éxitos en este anteúltima semana en la que estamos al aire. Gracias por estar ahí. ¡México! Comenzamos cantando. Dale, Lo Digo. ¡Desespera!

junto a Piti Álvarez nos hacen la montaña disfrutando en este jueves de Solo Éxitos. Antes Carlos Rivera junto a Gente de Zona nos hacían, lo digo, versión en vivo. Y dice, un día de esto yo me animo y qué

La banda desde Córdoba, Argentina, en la que disfrutamos de solo éxitos. Mañana se cierran las votaciones en el ranking. Recordá que tenés que votar www.las20masvotadas.com. Ayer lo hicimos un repaso de todas las canciones nominadas hasta este momento, porque puede llegar a cambiar algo de acá al fin de semana. Así que en un ratito, o ya mismo, te las voy a recorrer. Mejor canción, esto es lo que vas a votar desde el próximo lunes 25 y hasta el viernes 29. Vamos a estar buscando la mejor canción del 2021. Abel Pintos con El amor en mi vida. Abraham Mateo con Volver a amar. Aitana con Ni una más. Alejandro Fernández con Duele junto a Cristian Nodal. Alejandro González con Bonito. Alexander Alex Sintek con Eclipse de Luna. Alex Huago con A Gritos de Esperanza junto a Jesús Navarro. Álvaro Soler con Magia. Andrés de León con Flaca junto a Alejandro Sanz. Andrés de León con Aún. Andy y Lucas Sin Ella. Antonio Aras con Frágil. Antonio José con Tal Vez junto a Alejandro Fernández. Américo, Señor Amante. Aventura, Volví junto a Bad Bunny. Axel, Vivo por Ti. Vacilos con Cara Luna junto a Carlos Vives. Banda 21 con Cuéntale. Becky G, Fulanito junto al Alfa. Benjamín Amadeo, Tierra Firme. Beret, Porfa, No te vayas junto a Morat. Bustamante haciendo Dos hombres y un destino. Cabas, Trato y no consigo. Cali el Dandy, Yo no te olvido junto a Luis Fonsi. Cami haciendo Luna. Camilo haciendo Indigo junto a Eva Luna Montaner. Camilú haciendo Se me quiebra la voz. Carlos Arroyo, La puerta junto a Luis Fonsi. Carlos Baute haciendo Y te pido perdón junto a Juan Magán. Carlos Macía con Lo que fuera junto a Cristian Castro, perdón, decía Carlos Macías. Carlos Rivera, 100 años, junto a Maluma y Calibre 50. Esa canción puede llegar a cambiar. Atención, vamos a ver el fin de semana. Carlos Vives con Canción Bonita junto a Ricky Martín. Chano haciendo Mecha. Chucho Rivas, Como tú, junto a Yuridia. Ciencio, Entra en mi vida. Cocora, Donde tú quieras, junto a Vacilos. Coti, A tu lado. Daddy Yankee, Problema. Dani Martín, No, no vuelve. Dani Ocean, Tú no me conoces, junto a Tini. David Bisbal, Vuelve, vuelve, junto a Dana Paola. Dennis Rosenthal, Me enamoré de mí. Diego Torres, Este corazón, junto a Fonseca. El Purre, con La botellita, canción que abría el programa el día de hoy, junto a Camilú. Elías, Decirte adiós, junto a Banda 21. Elvis Crespo, La foto se me borró, junto a Rian Milo. Enrique Iglesias, Me pasé, junto a Farruko. Eva Luna Montaner, 1+1. Hasta ahí me quedo. Estos son algunos de todos los nominados que tenemos para la mejor canción. Todas canciones que han salido este año y que vos vas a votar desde el próximo lunes. Bueno, en este último programa que vamos a hacer de las 20 más votadas. Ahora seguimos disfrutando de los mejores éxitos en nuestro idioma. Llega Maluma al aire de la radio. Éxito del 2020. Esto se llama ADMB, El amor de mi vida.

Disfrutamos de solo éxitos en el aire de la radio. Que vamos escuchando Gitana, más de lo que aposté junto a Morat. Antes Maluma, te nos hacía ADMB, Amor de mi vida, versión urbana. Disfrutamos de solo éxitos. Y sigo haciendo el repaso de los nominados para la mejor canción. Un montón de canciones. En principio esta no es la lista definitiva, pero estos van a ser más o menos cómo va a estar armado. Fanny Lu con Yo Quiero Un Amor. Farruko con Pepas. Fito Páez, Gente en la Calle junto a Lali. Flex, La Vida Es Así. Fran Ariel con Rafaela. Hash con Vencer el Pasado. Hombre G, Se Me Sale el Corazón junto a Carlos Rivera. J Balvin, ¿Qué Más Pues? Junto a María Becerra. Jennifer López, Cambia el Paso junto a Rauw Alejandro. Jorge Rojas con Cambiar de Vida. Joshua Dietrich con Qué Pena junto a Alex Ubago. Joy haciendo No Sé Tú, reversionando ese clásico de Luis Miguel. Juan Luis Guerra cantando bachata. Juanes con No Tengo Dinero. Kalimba con Bailar junto a Gigi Drama. Karol G, Contigo Voy a Muerte junto a Camilo. Ken Y haciendo Si No Es Contigo. Kudai haciendo Ya Nada Queda. Laberizo, ¿Cómo Le Digo? Junto al Potro Rodrigo. Qué buenas canciones que han salido en este 2021, ¿no? La Oreja de Van Gogh con Sirenas. Leslie Shaw haciendo Sola y Soltera junto al Prefe. Lola Indigo con Niña de la Escuela junto a Tini y Belinda. Los Auténticos Decadentes, Golpes en el Corazón junto a Natalia Lafourcade. Los Nocheros, Mamá Mamá junto a Pimpinela. Luciano Pereira, Como Siempre junto a Denis Rosenthal. Luis Fonsi con Vacío junto a Rauw Alejandro. Maná con Eres Mi Religión junto a Joy. Manuel Turizo, Amor en Coma junto a Maluma. Marc Anthony haciendo Paya Boy. Marcela Morelo, La Vida Es Un Carnaval junto a Los Palmeras. Marco Antonio Solís, Mi Primavera junto a Alison y Marla Solís. María Becerra con Acaramelao. Matiz haciendo Malo junto a Mau y Ricky. Los Chicos de Mau y Ricky, 3 de la mañana junto a Sebastián Yatra y Mora. Migrantes, No Bailo Pa' Ti junto a Mía. Morat, No Hay Más Que Hablar. Mía con 2.50 versión remix junto a Tini y Duki. Nacho haciendo Enemigos. Natalia haciendo Lento junto a Chenoa. Natalino, Una y Mil Veces. Nati Pastorutti, Fue Lindo Pero No. Nati Natalia, Antes Que el Sol junto a Primroy. Nicky Jam haciendo Fan de Tus Fotos junto a Romeo Santos. Noel Yajariz haciendo Entre las Nubes junto a Huayna. Olvídate, San Valentín. Oscú haciendo Money. Pablo Alborán, No Están Tus Planes. Patti Cantú, Si Yo Fuera Tú junto a María Becerra. Primrose, Lao a Lao. Rauw Alejandro, Todo de Ti. Rake haciendo Perfecta. Nominados, no, esto vas a votar desde el lunes y hasta el viernes siguiente. Seguimos, Rey. Ricardo Arjona, Yo Me Vi. Ricardo Montaner, Dios Así Lo Quiso junto a Juan Luis Guerra. Ricky Martin haciendo Qué Rico Fuera junto a Paloma Mami. Seguimos recorriendo nominados. Robby Solo haciendo Señora Mía. Pero ojo que puede haber un cambio. Puede que esté con Te Amo, la nueva canción que está en el ranking. Río Roma, Lo Dije, Fue Un Placer Amarte junto a Virlán García. Ruggiero haciendo Úsame junto a Devicio. Samo, Cafeína. Sebastián Yatra, Pareja del Año junto a My Towers. Soledad, La Música de Mi Vida junto a India Martínez. Thalía, Mojito, Tini, Miénteme junto a María Becerra. Tommy Rojas, Mientes Así. Vicentico, Ahora Uno. Y Víctor Manuel con Víctimas las Dos. Estos serían en principio los nominados para la mejor canción. Y vamos a escuchar a una de estos nominados. Quien llega es Rauw Alejandro haciendo Todo de Ti. Esta será la canción. Eso es lo que vamos a buscar desde el próximo lunes y hasta el viernes en las 20 más votadas.

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La mosca nos hace muchachos, esta noche me emborracho. Espectacular canción para compartir en este jueves. Escuchamos el saludo de Guillermo Novelis, la voz de La Mosca. 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Muchachos, esta noche me emborracho. Antes Raúl Alejandro nos hacía Todo de Ti. Disfrutamos de Solo Éxitos y seguimos avanzando. Quien llega ahora es Obi Bermúdez. Viajamos en el tiempo y nos hace este clásico. A ver si te acordás. Esto se llama Antes. Y suena aquí, en Solo Éxitos, reviviendo esos clásicos que siempre están buenos volver a escucharlos. A ver si te acordás y lo cantamos juntos.

Ricky Martin, fuego de noche, nieve de día. Hermoso clásico para disfrutar en el aire de Solo Éxitos. Versión en vivo desde el MTV Unplugged. Antes, Obi Bermúdez nos hacía antes, justamente. Ya repasamos las canciones que van a estar nominadas las semanas pasadas, pero no repasamos las que se encuentran nominadas hoy, en esta semana. Esta semana nominados para ingresar al ranking están los chicos de Airbag. Sí, los chicos que sacan esta nueva canción, se llama Pensamientos, y es uno de los 6 nominados. También se encuentran nominados De Vicio con Hazlo Por Ti, Fonseca 2005, Gente de Zona, Háblame de Miami junto a Mafio, y Las Pres con Slowly junto a Javi BL y Malú haciendo Se Busca. 6 nominados. De estos 6, este finde van a ingresar los 3 más votados por vos. Mañana se cierran las votaciones, así que tu momento para votar es ahora. www.las20masvotadas.com. Este finde van a ingresar los 3 más votados, 4, 5 o los 6 en el caso de empates de votos. Así que metete y vota por tu artista favorito. Ya sabes, Airbag, De Vicio, Fonseca, Gente de Zona, Las Pres y Malú. ¿Y qué te parece si hoy disfrutamos de esto? Esto es lo nuevo de Airbag, se llama Pensamientos y suena aquí en Solo Éxitos. A ver qué te parece lo nuevo de Airbag. Si te gusta, lo tenés que votar. Y si esta es una de las 3 canciones más votadas, sabes que este finde va a ingresar al ranking. Airbag, Pensamientos, nominados para ingresar a las 20 más votadas, el ranking de la radio.

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1: Suena Fonseca haciendo Si te acuerdas de mí. Y damas y caballeros, estamos llegando al final del programa del día de hoy, jueves. Nos vamos a encontrar mañana viernes, último día para votar en las 20 más votadas el ranking de la radio. Muchísimas, pero muchísimas gracias a todos por acompañarnos. Mañana, bien arriba las canciones, ¿eh? Como todos los viernes, bien arriba. Y después vamos a comenzar la última semana en la que estemos al aire. Sí, lamentablemente nos tomamos las vacaciones, pero vamos a volver. Nos vamos. Muchísimas, pero muchísimas gracias por estar ahí del otro lado. Mi nombre es Walter González. Me acompañó en los controles Adrián Gómez. Musicalizó Laura Moreira. Te invito a que nos sigas a través de las redes sociales. Estamos en Facebook y en Instagram como Las 20 Más Votadas. Siempre 20, recuerda que es el número. Instagram.com/Las 20 Más Votadas. Allí estamos. Siempre podés comentar por tu artista. Ten en cuenta que no contamos los votos a través de las redes sociales, pero siempre está bueno que dejes tu mensaje de apoyo. ¿Nos vamos? Llega Tini junto a María Becerra, canción nominada para ser la mejor canción. Esa vas a votar la última semana de octubre, es decir, desde el próximo lunes. Tini y María Becerra nos hacen Miénteme. No cambies la radio, seguí disfrutando de la mejor programación. Chau, chau. Hasta mañana.

0: Pablito.
1: Percy.
0: ¿Cómo estás, hermano?
2: Qué lindo verte así, hermano.
3: Estamos bien.

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1: Economía.
2: El gobierno reglamentará este viernes Inocencia Fiscal 2. Luego de que el Senado aprobó el proyecto de Inocencia Fiscal 2 el 17 de septiembre, el gobierno se tomó casi un mes para oficializar la nueva ley y su correspondiente reglamentación. La publicación de este viernes tendrá dos pasos. Por un lado, saldrá la promulgación de la ley aprobada por el Congreso. Por otro, se conocerán las disposiciones que establecerán cómo se aplicarán sus artículos y qué documentación, requisitos y criterios deberán observar los contribuyentes.
1: América Latina.
2: Perú recupera más de 300 bienes culturales repatriados desde 6 países. En el acto oficial que contó con la participación del ministro de Cultura, Alberto Bengolea, se formalizó la entrega del lote repatriado desde Alemania, Argentina, Bélgica, Brasil, Estados Unidos y Reino Unido. Durante la ceremonia desarrollada en el Palacio de Torre Tagle de Lima, el canciller peruano Carlos Spa destacó que la restitución de estas piezas históricas fue posible gracias a la articulación institucional entre diversos organismos nacionales e internacionales involucrados. Informó Martín Burgué.
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2: La UTA reclamó al gobierno por rutas y ómnibus de larga distancia. En una presentación dirigida al secretario de Transporte, Mariano Plenković, el titular de la UTA, Roberto Carlos Fernández, sostuvo que la seguridad de las personas debe ser el objetivo principal del transporte público y pidió una intervención estatal activa para revertir las deficiencias detectadas. El sindicato advirtió que la infraestructura vial atraviesa un proceso de deterioro que ya impacta en las principales rutas del país y señaló que la red vial nacional tiene aproximadamente 40.000 kilómetros por los que circulan micros de pasajeros, camiones y ambulancias. Según la organización gremial, el financiamiento destinado a las rutas existe, pero no llega a las rutas, por lo que reclamó que se ejecute con celeridad para atender una situación que calificó de urgente. APSA deberá hacer obras embragado por el nivel de arcilla.

0: Nico en el agua. La decisión del máximo tribunal rechazó por inadmisible el planteo de APSA contra una sentencia que obligaba a la empresa a comenzar en un plazo de 180 días los trabajos necesarios para mejorar el suministro domiciliario en esa ciudad bonaerense. La causa se originó en 2013 a partir de una demanda impulsada por vecinos preocupados por la presencia de arsénico en el agua de la zona. Según el material incorporado al expediente, pruebas técnicas, entre ellas informes de la Facultad de Bioquímica y Farmacia de la UBA, confirmaron niveles de arsénico de hasta 0,07 miligramos por litro en el agua de Bragado, por encima de los límites permitidos. Informó Martín Burgué.
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cuentan? ¿Cómo están? Bueno, ¿estamos listos para arrancar otra lista de canciones? Mi nombre es Eva Ceval y te acompaño a transitarlas una mejor que la otra acá en los primeros 30. Se convierte en el tercer sencillo número uno con no consecutivo del artista Adele en los Estados Unidos. De 21 alcanza los 10 primeros puestos, la mayoría en otros mercados extranjeros. Hay listas de conteo a nivel mundial. Adele, Set Fire to the Rain.

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0: A Corazón Abierto es el título número 11 del álbum de estudio grabado por este artista mexicano, Alejandro Fernández. Me dediqué a perderte.
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1: ¿Qué pides tú? Es el álbum que fue un éxito comercial en España y México, donde alcanzó certificaciones por varios discos de platino y principalmente gracias a singles como este que vas a escuchar ahora. Álex Ubago, A gritos de esperanza.

0: 1996 se hace conocer con su primer tema musical titulado El Ascensor y después Te Pertenezco, ambas fusionadas con una versión en rap, como sucede a menudo con los cantantes italianos, y la canción principal Te Pertenezco fue todo un éxito en España y en el ranking de otros países hispanohablantes como el nuestro, por supuesto, en Argentina. Ambra, ¿quién no conoce esta canción? Te Pertenezco.
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2: Jorge Macri propone reformar el código contravencional para agravar penas, sumar faltas y combatir el delito juvenil. La reforma establece multas de más de 7 millones por conducir alcoholizado, de hasta 58 millones por venta ilegal en el espacio público y hasta 90 días de arresto para trapitos reincidentes. También suma sanciones por acoso callejero, estafas digitales y elementos destinados a provocar disturbios. La iniciativa propone modificar el Código Contravencional y la Ley de Procedimiento Contravencional para aumentar las multas, el trabajo de utilidad pública y los días de arresto y ampliar las herramientas disponibles para asegurar el cumplimiento de las sanciones. También introduce nuevas faltas relacionadas con la convivencia urbana y la protección digital y se endurecen las penas en la gran mayoría de las contravenciones que figuran en el Código.
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2: Juicio por la muerte de Maradona. La Fiscalía dará a conocer sus alegatos este jueves. Fuentes vinculadas a la investigación informaron que ambos funcionarios judiciales tendrán un máximo de 4 horas para realizar la lectura y pedir las penas o las absoluciones de los indicados. El ex médico personal del astro argentino y neurocirujano Leopoldo Luque, la psiquiatra Agustina Kosachov, el psicólogo Carlos Díaz, el enfermero Ricardo Omar Almirón, el jefe de enfermería Mariano Perroni, el clínico Pedro Di Spagna y la coordinadora de cuidados domiciliarios de Swiss Medical, Nancy Edith Forlini, enfrentan una posible condena de entre 8 y 25 años de prisión. Luego será el turno del abogado Eduardo Ramírez, representante legal de Diego Maradona Jr., quien dará inicio a los alegatos de las querellas, las cuales podrán exponer durante 3 horas. Informó Martín Burgué.
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3: En un día como hoy, 8 de octubre, pero de 1958, fue implantado por primera vez un marcapasos completo en un paciente cardíaco. La operación fue realizada en Suecia por el cirujano Exenin en un hombre de 47 años que padecía una deficiencia cardiopulmonar. Los primeros marcapasos pesaban 2 kilos y tenían muchos inconvenientes. Con el tiempo, se fue reduciendo su tamaño y avanzó su precisión.
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0: convierte en un éxito en las listas. Esta canción fue el segundo en su debut número uno en la lista Billboard del Hot Latin Track y después se acostumbró a estar siempre en la cima. Enrique Iglesias, Enamorado por Primera Vez.
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0: ahí donde solíamos disfrutar.
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0: Todo Historias es el nombre del sexto álbum de estudio grabado por este cantautor italiano de este género que va entre el pop, el rock. Eros Ramazzotti, Las cosas de la vida.
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0: ellos habían volcado, habían ido contra la banquina y ahí se encontraron con un gran fracaso musical. Bueno, eso es lo que decían ellos con sus dos discos anteriores. Los Cadillac tuvieron que reivindicarse en la escena argentina. Hicieron un disco mucho más preparado que el anterior. Los escuchamos con Demasiada Presión.
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0: canción duodécima de la artista Madonna en alcanzar la cima en los Estados Unidos, este número uno hizo que Madonna sea la segunda artista que logra sencillos número uno exitosos en los años 80, 90 y 2000 después de Janet Jackson. Madonna, Music.
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1: Economía.
2: Las provincias mantuvieron el equilibrio fiscal en el primer semestre, aunque con un menor margen. Entre enero y junio de 2026, el conjunto de las jurisdicciones subnacionales acumuló un superávit primario de 1.658.147 millones y un superávit financiero positivo. El análisis del desempeño fiscal revela que el consolidado de las jurisdicciones subnacionales mantuvo resultados superavitarios tanto a nivel primario como financiero, aun cuando las cifras reflejan una desaceleración respecto del mismo periodo del año anterior. De acuerdo con los registros, el superávit primario representa el 2,2% de los ingresos totales, en tanto que el financiero al 0,2% de los ingresos, menos 0,6 puntos porcentuales en la comparación interanual.
1: Política.
2: Corte Suprema, la oposición en la UOM busca impugnar a Lorenzetti. En la presentación, los apoderados opositores detallaron que Lorenzetti se desempeñó durante 18 años como asesor legal de la seccional UOM Rafaela, donde forjó una relación cercana con su titular, Roberto Esker. Wesker integró junto a Abel Furlan la conducción nacional que fue suspendida y desplazada por orden de la justicia. Con esos antecedentes, la lista naranja solicitó el apartamiento del Supremo al advertir sobre la existencia de un eventual conflicto de intereses que afectaría la imparcialidad de las actuaciones. De acuerdo con fuentes con despacho en tribunales, la posible excusación o apartamiento de Lorenzetti obligará al presidente del tribunal, Horacio Rosati, a convocar a un conjuez para integrar la causa y emitir fallo sobre la petición de Furlan. Informó Martín Burgué.
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3: En un día como hoy, 8 de octubre, pero de 1958, fue implantado por primera vez un marcapasos completo en un paciente cardíaco. La operación fue realizada en Suecia por el cirujano Exenin en un hombre de 47 años que padecía una deficiencia cardiopulmonar. Los primeros marcapasos pesaban 2 kilos y tenían muchos inconvenientes. Con el tiempo se fue reduciendo su tamaño y avanzó su precisión.
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0: al puesto número 1 en el Hot Latin Track de la revista de música Billboard, quitándole esa posición a Cero Parecer de RBD. En esa posición permaneció 2 semanas más hasta que vino Ricky Martin y le dijo correte. Mientras tanto disfrutaba de la gloria Maná y Bendita tu Luz.
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0: Esta canción establece a Jackson como un talento superior. El video tuvo muy buena crítica, recibe numerosos premios y menciones en los American Music Awards, el Black World Award, todos los awards habidos y por haber. Michael Jackson, Beat It.
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0: lanzamiento del álbum hubo especulaciones públicas de que la banda se estaba separando, vamos y venimos. Y dentro de un año, The Cars anunció que se habían disuelto. Escuchamos a The Cars con You Are The Girl.
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0: La canción originalmente fue escrita por Phil Collins, chicos, pero reversionada por ellas. What's Life, Again Alone. Gracias por haber estado acá, por haber compartido con nosotras esta lista de canciones. ¿Qué te parece si volvemos por más la próxima acá en Los Primeros 30?
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0: canción originalmente fue escrita por Phil Collins, chicos, pero reversionada por ellas. What's Life, Again Alone. Gracias por haber estado acá, por haber compartido con nosotros esta lista de canciones. ¿Qué te parece si volvemos por más la próxima acá en Los Primeros 30?
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0: Panorama.